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3: Ampliado de choferes determina repliegue y paro nacional el lunes 28 de septiembre. El paro se va a efectuar en todo el país en rechazo al nuevo precio del diésel.
4: Rechazo total del decreto 5716 porque es la atentatoria contra el pueblo boliviano. Segundo, en medida de la protesta y debe solucionar los pasajes correspondientes, se repliega de todo el Parque Batal Nacional el día lunes con todas sus modalidades correspondientes.
5: El secretario ejecutivo de la Confederación Sindical de Choferes de Bolivia, Lucio Gómez, informó que el ampliado de su sector de terminó el repliegue de 24 horas para este lunes en todo el país y exige la abrogación del decreto 5716 que elimina la subvención al diésel.
4: Transporte público de servicio urbano, interprovincial, interdepartamental e internacional, porque se trata de una situación que ha tratado de enfrentar entre bolivianos y por lo tanto es repliegue de todo el parque automotor. No es bloqueo, sino es repliegue para que el gobierno sepa cómo sufren nuestros compañeros.
5: Advirtió con incrementar gradualmente las medidas hasta llegar a un paro indefinido en caso que el gobierno no atienda sus reclamos.
4: Nosotros no podemos decidir qué medida puede tomar el gobierno, pero sin embargo la decisión, ustedes han visto que hemos sido duramente criticados por los compañeros de base y asimismo nuestros dirigentes de las federaciones departamentales. Por eso se tomó esta decisión sin necesidad de poder salir del marco de la legalidad. No es bloqueo ni es protesta, sino...
5: Red de Noticias Éxito, Ever Vargas, La Paz.
3: El ministro de Gobierno anuncia que va a conversar con el máximo dirigente de los choferes, con Lucio Gómez, tras la decisión de paralizar el transporte este próximo 28 de septiembre. Advierte que no puede haber bloqueos ni paros.
6: Me parece raro porque yo he estado con Lucio ayer
0: Hemos hablado, efectivamente hay que atender algunos de sus requerimientos, pero no me anunció que estaban entrando en paro.
6: El ministro de Gobierno, Marco Antonio Oviedo, informó que conversará con Lucio Gómez, dirigente de la Confederación de Choferes de Bolivia. Esto ante el anuncio del repliegue de unidades motorizadas por 24 horas.
0: Yo les he dicho, depende de qué sector, porque yo he estado en La Paz hasta hace un momento en reunión con varios sectores del transporte y que más bien han estado llegando a acuerdos con nosotros para precisamente desarrollar sus actividades con carácter de normalidad. Yo también les comenté que hablé con el señor Lucio de la Confederación y él me dijo que estaban entrando a un acuerdo con el ministro Zamora y ahora me entero de que hay un repliegue porque no puede haber bloqueos ni paros porque está prohibido de acuerdo al estado de excepción que tenemos.
6: La autoridad de gobierno afirmó que mantuvo reuniones con distintos sectores del transporte y aseguró que llegó a acuerdos con algunos de ellos para que desarrollen sus actividades de manera normal.
0: Sí, yo voy a hablar normalmente con él porque hay algunas reivindicaciones que atañen al ministerio a cuyo cargo me encuentro y se han ido resolviendo los problemas. Entonces, más bien yo he visto una reacción casi de normalidad en todo el país. Efectivamente hay pronunciamientos, hay de algunos sectores, pero nada que salga del marco de la ley.
6: Red de Noticias Éxito, Lía Vega, La Paz.
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3: Panificadores de Bolivia advierten que puede subir el costo del pan de batalla a más de 1.40. Prevén evaluar la situación tras el nuevo precio del diésel en un ampliado.
7: Con estos costos, por lo menos ya está pasando los un boliviano con 40 centavos con estos costos actuales. Y va a seguir subiendo semana a semana. Y lamentablemente tiene que volver a subir también el costo del pan. Por eso nosotros esperamos que se estabilice esta situación, más que todo del transporte. También hay que ser realistas, ¿no? Están especulando los transportistas por esta situación que ha pasado.
5: El ejecutivo de la Confederación de Panificadores Artesanos de Bolivia, Eber Baltazar, explicó que por los costos actuales de producción, el pan de batalla debería costar un boliviano con 40 centavos por unidad ante el incremento en el precio de los insumos y el retiro de la subvención al diésel.
7: Espero que minimicen los fletes de la importación de harina. Mire, antes nos cobraba entre 35 y 40 bolivianos el quintal de harina importación de este pilazón. Ahora actualmente no bajan de los 60 bolivianos por quintal. Eso también estamos esperando a que un poco que se tranquilicen ellos y veamos la salida, porque lamentablemente todos estamos siendo afectados y hay que dar cara para salir adelante en todos los sectores.
5: Informó que se solicitó a las autoridades evaluar las demandas del sector y adelantó la convocatoria a un ampliado nacional para la primera semana de octubre.
7: Nosotros estamos prestos para trabajar con el gobierno, pero lamentablemente el gobierno está atrasándose. Miren, con esta subida, otra subida que había por el diésel, no más que todo porque todos caminamos con el transporte. Las importaciones se hacen con nuestros transportes que tenemos y bueno, deben tener también ese desconocimiento que cada quintal de harina tiene otra subida de precio por lo menos 20 bolivianos por quintal.
5: Red de Noticias Éxito, Eber Vargas, La Paz.
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5: Seguimos informando en la red de noticias Éxito Bolivia, edición domingo, lo más importante de la semana.
6: Choferes de La Paz han confirmado el repliegue de sus motorizados para el lunes. Cuestionan que autoridades mencionen que no se utiliza diésel para trabajar.
7: Claro, pido la aprobación de este decreto del dieselazo y, bueno, el día lunes tenemos repliegue de todo el parque a motor del transporte sindicalizado a nivel de Bolivia.
8: El ejecutivo de la Federación Departamental de Choferes, Primero de Mayo, Edson Valdés, confirmó que el sector acatará el repliegue en La Paz en rechazo al retiro de la subvención del diésel. Explicó que varios de sus afiliados se encuentran afectados por la medida.
7: Es evidente que en la ciudad, por ejemplo, de La Paz, tenemos un 1% de compañeros que utilizan diésel. Ellos prácticamente han sido deslocalizados ya, ¿no? Entonces, más bien hay que pedirse a las autoridades de gobierno que sean responsables por las declaraciones que ellos emiten, ¿no? Porque no conocen, creo, la realidad del transporte a nivel de nuestro país.
8: Exigió la abrogación del decreto supremo 5716 que elimina la subvención y argumentó la necesidad de incrementar el pasaje ante la determinación asumida por el gobierno.
7: Indudablemente, todos los compañeros que hoy día utilizan diésel tiene que haber incremento en las tarifas, ¿no? Entonces ya el tema, inclusive ya los compañeros que utilizan gasolina están pidiendo porque todo se ha incrementado. Entonces, vivamos la realidad que vive hoy día el ciudadano de a pie, ¿no? Entonces yo quiero pedirles más bien a las autoridades que puedan reflexionar.
8: Red de Noticias Éxito, Ever Vargas, La Paz.
6: La diputada Bilbao anuncia reunión con los choferes de La Paz y analizar también medidas de compensación por el retiro de la subvención del diésel.
9: Llegando el viernes vamos a tener una reunión con los choferes de La Paz. Y yo les estoy diciendo eso, ¿no? O sea, ellos están pidiendo que no haya impuestos a los importadores del diésel para ver si esto se puede rebajar algo. Estamos de acuerdo que tiene que ser así. Ahora, no tenemos otra forma, no teníamos otra forma de cómo levantar la subvención.
8: En contacto con Radio Éxito, la diputada del PDC, Claudia Bilbao, informó que alrededor del 19% del sector del transporte opera con diésel. Ante el retiro de la subvención al carburante, indicó que se reunirá este viernes con los choferes en La Paz para analizar las medidas de compensación.
9: El 19% en Bolivia se mueve con el tema del diésel. Y la otra cantidad, que es mucho más fuerte, se mueve con gasolina y se mueve con GNV, que en estos momentos no ha subido. Ahora entiendo el costo. Por ejemplo, el pollo el año pasado ha llegado hasta 25, 28. En estos momentos tú encuentras en 18, 19. Está así. Y no es el, y antes no era el tema del diésel, porque el diésel estaba subvencionado.
8: Considera que una de las principales propuestas a analizar es la eliminación de impuestos para la importación de combustible.
9: Que se están desarmando en varios mecánicos el tema de haber tenido 2 tambores en todos los casos o en su mayoría. Hoy día, a quien también hemos afectado de sobremanera son a los contrabandistas que estaban robando al país. Más del 40 a 50% se iba al contrabando. Eso creo que es clarísimo.
8: Red de Noticias Éxito, Ever Vargas, La Paz.
5: Seguimos informando en la Red de Noticias Éxito Bolivia, edición domingo, lo más importante de la semana.
6: El ministro de Minería asegura que las cooperativas mineras, además los privados, importan diésel para su propio consumo.
10: A ver, lo que tenemos en primer lugar que entender de que el sector cooperativo le está poniendo el hombro al país.
8: El ministro de Minería, Marco Antonio Calderón, destacó que las cooperativas mineras, además del sector estatal y privado, determinaron importar diésel para su propio consumo, alcanzando un volumen de entre 10 y 15 millones de litros por mes.
10: A ver, lo que tenemos en primer lugar que entender de que el sector cooperativo le está poniendo el hombro al país. No solamente el sector cooperativo, sino también el sector privado y también el sector estatal. Lo que están haciendo es importar diésel para consumo propio. Han tomado, como digo, realmente la decisión de apoyar al país hacia la importación.
8: Explicó que su cartera de Estado facilita los registros ante el Ministerio de Hidrocarburos para la importación del carburante en el marco de la actual situación hidrocarburífera del país.
10: ¿Qué es lo que ha hecho el Ministerio? Es facilitar precisamente los registros ante el Ministerio de Hidrocarburos para que puedan hacer esta importación, y en este momento están trabajando de esta manera. Es un apoyo muy grande. Mira, puedo faltar a la verdad, pero si no me equivoco, la cantidad más o menos que van a utilizar puede ser unos 10 o 15 millones de litros mes.
8: Red de Noticias Éxito, Ever Vargas, La Paz.
6: El presidente Rodrigo Paz afirma que ya no hay filas en los surtidores y atribuye a que el 45% del diésel iba al contrabando.
11: Hace poco hemos tenido que subir el 100% el precio del diésel, teníamos unas largas filas.
12: El presidente Rodrigo Paz afirmó que tras el incremento del diésel, las largas filas en distintos surtidores del país desaparecieron.
11: Hoy día ya en Bolivia no hay filas, sí, va a tener un impacto de vida, pero no hay fila porque se calcula que el 45% de esas filas se llevaba de contrabando el diésel a Chile, a Perú, a los países donde los precios estaban más altos. La crisis mundial de combustibles y de energía es de todos.
12: Según el mandatario, se calcula que el 45% del diésel que generaba esas filas era destinado al contrabando hacia Chile y Perú, además de otros países donde el combustible tenía precios más altos.
11: Pero está claro que esto es parte de cómo entender la gobernanza. Hoy día la población ha aceptado ese cambio, no porque esté feliz con el presidente, porque hay que ser honestos, porque es necesario.
12: Red de Noticias Éxito, Lía Vega, La Paz.
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6: Y preste atención porque CONAMAC, el Consejo Nacional de Marcas y Hallas del Collasuyo, ha instruido el incremento de un 50% en los precios de sus productos tras el retiro a la subvención del diésel.
13: Instruimos a todas las autoridades de los suyos y otros sectores a instruir a todos los productores del campo a subir los precios de consumo de sus productos en un 50%, hermanos, hermanas.
12: El Consejo Nacional de Ayllus y Marcas del Collasuyu, CONAMAC, instruyó a las autoridades de los suyos y otros sectores pedir a los productores del campo un incremento del 50% en los precios de los productos de consumo. Esto tras la eliminación de la subvención al diésel.
13: Porque nosotros somos los que subvencionamos directamente e indirectamente, pero hoy instruimos a todos los productores que también suban sus precios de consumo desde las comunidades. Estamos instruidos de esto, porque en el marco de la solidaridad hemos resistido, pero ahora el gobierno, como no es solidario con los pueblos indígenas, también instruimos esta medida que acabamos de consensuar en nuestro Consejo de Consejos.
12: Asimismo, anunció que en los próximos días tendrán una reunión para evaluar la situación del país y la reacción de las organizaciones frente a lo que calificaron como una mala política del gobierno.
13: Eso es cuanto podemos manifestar en este momento, y también nos vamos a reunir en los próximos días ya para evaluar al país y a todas las organizaciones cómo van reaccionando frente a esta mala política. ¡Allá la Colombia, Bolivia!
12: Red de Noticias Éxito, Lía Vega, La Paz.
6: El primer pago del bono Pepe se va a realizar en noviembre. El gobierno garantiza los recursos.
14: Van a ser beneficiados con un bono que alcanza a un total de 750 bolivianos pagaderos en tres periodos, ¿no? Bimensuales. El primer pago se va a hacer en noviembre de esta gestión, bolivianos 250, y el próximo año, entre enero y abril, el resto de los 500 bolivianos.
8: El viceministro de Presupuesto y Contabilidad, Edwin Aldunate, en contacto con Radio Éxito, garantizó los recursos y el primer pago del bono programa extraordinario de protección y equidad denominado PP2 para noviembre de este año, destinado a los sectores vulnerables.
14: Como estamos trabajando en pulir las fiestas de las listas de los beneficiarios para que ya inmediatamente podamos proceder al pago. Se tiene los recursos suficientes para que se pague la primera cuota en este mes de noviembre. En caso que sea necesario, el decreto autoriza con recursos del TGM y cuando haya necesidad poder recurrir al financiamiento externo.
8: La autoridad recordó que este beneficio será financiado con recursos del Tesoro General de la Nación y un crédito del Banco Interamericano de Desarrollo.
14: La población aproximada de beneficiarios están alrededor de 2.500.000 habitantes, y eso va a significar un total de 2.250 millones aproximadamente. La fuente de financiamiento se ha identificado haciendo un esfuerzo, priorizando el gasto, precisamente para apoyar a estas familias vulnerables.
8: La Red de Noticias Éxito, Eder Vargas, La Paz.
6: El viceministro de Presupuesto asegura que las medidas de compensación van a aliviar la futura inflación.
14: Este primer impacto de la inflación creemos de que va a atenuarse en el tiempo, y estos bonos van a contrarrestar, mitigar en algo lo que significa el efecto fundamentalmente en aquellas familias desprotegidas cuyos recursos destinan más a sus necesidades básicas.
8: En contacto con Radio Éxito, el viceministro del Tesoro, Edwin Aldunate, afirmó que el bono PP2 y otras medidas de compensación aliviarán la inflación en los próximos meses para evitar afectaciones a los sectores vulnerables.
14: Apostamos para que este pago se haga, este beneficio se haga en tres pagos bimensuales, que es el tiempo que en cualquier economía del mundo una medida de esta naturaleza tiende a normalizarse a través de la oferta y la demanda y la mejora en la producción, ¿no es cierto?
8: La autoridad identificó a la especulación como la principal causa del incremento en los precios de los productos de la canasta familiar.
14: Bueno, el tema de la inflación no repercute de igual manera en los diferentes segmentos sociales. Obviamente, para muchas familias, de acuerdo a sus niveles de consumo, la inflación, y por el primer efecto que tenemos es en los alimentos.
8: Red de Noticias Éxito, Eder Vargas, La Paz.
5: Continuamos con el desarrollo informativo en fin de semana, edición domingo.
6: Diputada del PDC anuncia petición de informe sobre el acompañamiento de la esposa y la hija del presidente Paz a su viaje a los Estados Unidos.
9: Yo también voy a pedir un pie de informe al Ministerio de la Presidencia para que nos digas cuántos han sido los gastos y si se ha gastado en terceras personas. Ahora, que el presidente necesite la compañía o seguridad con alguna persona muy de su confianza, creo que eso no está mal visto. O sea, eso no está mal.
8: La diputada del PDC

0: Esperaba que alguien lo acompañe, que su personal de él directamente, puede ser familiar, puede ser alguien que te acompañe, no necesitas. O sea, como político solito, peor, estás hablando del primer mandatario, que pienso que tal vez esa es la figura. Ahora, que se haya gastado dinero de más o eso hay que comprobarlo.
1: La parlamentaria defendió que el mandatario esté acompañado por sus familiares y consideró que en esta ocasión no se utilizaron recursos públicos.
0: Ahora, mal visto por la sociedad, porque piensan que se está gastando el dinero del pueblo, eso voy a pedir un informe, pero lo dudo que se haya gastado algo fuera de los funcionarios. Y si, bueno, la hija del presidente lo acompañó, te vuelvo a repetir, es porque es bien complicado, ¿no? Tienen que cuidar a alguien tus espaldas y tiene que ser una persona de confianza.
1: Red de Noticias Éxito, Eber Vargas, La Paz.
2: El gobernador de Santa Cruz considera que el presidente debe ceder el mando a Lara cuando realice viajes al exterior.
3: Yo creo que entre el presidente y el vicepresidente tiene que pasar lo mismo, ¿no? Cuando el presidente salga del país, debería tranquilamente poder ceder el mando transitoriamente, por supuesto, solamente en ejercicio hasta que él vuelva del país. Eso sería lo correcto y sería lo mejor para el país. Yo creo que están a poco de cumplir un año de mandato, entonces yo creo que es importante la unidad entre los bolivianos.
1: El gobernador de Santa Cruz, Juan Pablo Velasco, considera que el presidente Rodrigo Paz debe ceder el mando constitucional al vicepresidente Edman Lara cuando realice viajes al exterior, y cuestionó que no se pueda reconocer a la segunda autoridad del país porque aspiró a ese cargo.
3: Y yo creo que es una oportunidad para que hagamos las cosas bien por Bolivia y la unión entre los bolivianos, sobre todo las dos autoridades máximas. Yo personalmente no puedo no reconocer al vicepresidente del Estado. ¿Por qué? Porque yo aspiré a ese cargo y no puedo no respetar un cargo tan importante, y por supuesto que encima de él está el presidente, al cual todos respetamos, al cual todos reconocemos, es el presidente de todos los bolivianos.
1: Pidió unidad y dejar de lado las diferencias entre ambas autoridades a poco de cumplir un año de gestión.
3: Bueno, eso es importantísimo, yo creo que eso es clave, sería el punto de partida, ¿no? En estos 11 meses de gobierno han pasado muchas idas y vueltas, muchos dimes y diretes, muchos cruces, juegos cruzados. Yo creo que es momento de unirnos entre bolivianos, y creo que el ejemplo de Santa Cruz ayer fue un gran ejemplo para toda Bolivia.
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4: Continuamos con el desarrollo informativo en fin de semana, edición domingo.
2: El presidente Paz plantea abrir Bolivia al mundo y atraer nuevas inversiones al país en beneficio de toda la ciudadanía, manifestó.
5: Mayor problema de algunos bolivianos y de algunos políticos bolivianos es que tienen la cabeza enclaustrada, cerradita. Piensan en la Bolivia de los años 90, 80. La Bolivia de hoy tiene que salir al mundo.
6: El presidente Rodrigo Paz planteó fortalecer la apertura del país hacia el mundo para atraer inversiones como ser el turismo y tener nuevas oportunidades de producción y asociación.
5: Hay un mundo gigantesco que quiere invertir en Bolivia, quiere llegar a Bolivia, quiere hacer turismo en Bolivia, quiere producir en Bolivia, quiere viajar a Bolivia, quiere conocer Bolivia. Que vengan. ¿Por qué? ¿Por qué vamos a cerrar las puertas de Bolivia a que llegue gente a querernos conocer, a querer invertir, a quererse asociar contigo o trabajar con una u otra región? Que venga, y estos son los momentos. Aquí se concentra la mayor, esta semana es la mayor concentración de liderazgos mundiales, empresariales, y hay otra temática más, medioambiental.
6: El mandatario indicó que se tiene que terminar la lógica de estar cerrados, debido a que abrir las puertas al mundo puede generar trabajos en diferentes sectores.
5: Y Bolivia tiene un futuro medioambiental. Hemos estado presentando a Bolivia para todo el tema de bonos de carbono, todo aquello que signifique las nuevas normas. Ya hemos presentado dos leyes medioambientales para que regiones como Pando, la Amazonía, cuidando lo que tienen, ganen platita para invertir en salud, educación, en carreteras, cuidando sus reservorios. Entonces, esto se hace acá. Y de ahí vas con los resultados y el resto del año trabajas esos resultados para que tengan los objetivos cumplidos, de que la gente tenga mejores días a futuro.
6: Red de Noticias Éxito, Lía Vega, La Paz.
2: El presidente ha confirmado un crédito de $500 millones del Banco Mundial para proyectos carreteros.
5: Esta semana ha sido para nosotros Hoy día hemos hablado, por ejemplo, con la representante del Banco Mundial, como les decía, hay un paquete de 200 millones de dólares hoy día en el Parlamento para ser aprobado en función de bonos y apoyo a los más necesitados, pero ya hemos renegociado 500 más para proyectos.

0: proyectos de desarrollo en infraestructuras, carreteras.
1: El presidente de Estado, Rodrigo Paz, informó que se reunió este miércoles con representantes del Banco Mundial y destacó el acuerdo de un crédito de $500 millones destinados a financiar obras de desarrollo y proyectos carreteros.
0: Tenemos tres bioceánicas, las del sur del país, la bioceánica central y la bioceánica del norte, en la parte de la Amazonía. No se olviden que queremos conectar Extrema, que es un punto de entrada y salida al Perú, con Cobija, que es una entrada y salida al Brasil. Son 70 kilómetros y conectas dos grandes mercados, Brasil y Perú, y en el medio Bolivia. Son decisiones, pongo ese ejemplo, de infraestructura.
1: Detalló que la administración gestiona al menos $10 mil millones en créditos con diferentes organismos internacionales para respaldar las medidas económicas implementadas en el país.
0: Ayer hubo CAF, que tiene megaproyectos. CAF está cerca de los $4 mil millones para poner en Bolivia. Y con el BID estamos hablando cerca de otros 4 mil. Más lo que hemos cerrado con el Fondo Banco Mundial, estamos hablando de $10 mil millones que van a llegar a Bolivia. Parte son para ayuda social.
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6: En la ONU, el presidente Rodrigo Paz ha denunciado que el narcoterrorismo busca desestabilizar las democracias y ha recordado los 53 días de bloqueo.
7: No es lo mismo gobierno, gobernabilidad y gobernanza. Y en la gobernanza viene un peligro de fondo que queremos denunciar en este espacio de las Naciones Unidas. 53 días bloqueados en Bolivia, bloqueadas las carreteras, bloqueadas la asistencia a la salud, a la educación, más de 20 muertos.
8: Durante su intervención de este jueves en la Asamblea de las Naciones Unidas, el presidente Rodrigo Paz hizo referencia a los 53 días de bloqueos y alertó que el narcoterrorismo busca desestabilizar las democracias de los países.
7: Y financiado por el narcoterrorismo, financiado por el narcotráfico y un Estado indefenso, sin capacidad de generar los recursos económicos, recursos humanos para poder combatir aquel narcoterrorismo, narcotráfico que estuvo financiando. Una cosa es la protesta y el derecho a exigir una mejor vida.
8: Asimismo, hizo un llamado a unificar fuerzas para luchar contra el crimen organizado que cuenta con financiamiento.
7: Por eso esas mafias que no tienen constitución, que no tienen leyes, que no tienen que reportar recursos, son mafias que utilizan el crimen organizado, que utilizan recursos, ya sea del narcotráfico, ya sea del contrabando, ya sea del oro. No importa la fuente, lo importante es destruir constituciones, destruir democracias, destruir estabilidad social.
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6: Bolivia atravesó momentos difíciles, mencionó el presidente Rodrigo Paz ante la ONU al criticar directamente al socialismo de Chávez y Evo Morales.
7: Parte de esos 20 años de la realidad de un país arrasado se deben a la consecuencia de un momento de construcción ideológica en nuestro continente, en el caso de la parte de Sudamérica, donde un líder vino acá y dijo: esto huele a azufre.
8: Durante su discurso en la Organización de las Naciones Unidas, el presidente Rodrigo Paz marcó distancia de los gobiernos socialistas y cuestionó su ideología política, aludiendo a los exmandatarios Hugo Chávez de Venezuela y Evo Morales de Bolivia.
7: Era parte de una línea política ideológica que se estaba complementando con otro líder de mi nación que vino y sacó una hojita de coca e hizo de una hoja tradicional, una hoja histórica, una hoja que es parte de nuestra cultura, una traición para con la construcción y el desarrollo y la visión de progreso de una nación.
8: El primer mandatario acusó a los gobiernos del movimiento al socialismo por los discursos referidos a la Pachamama durante 20 años.
7: Había un presidente que hablaba de la Pachamama, que es la diosa de la tierra, y sin embargo la destruyó los últimos 20 años. Hoy día la Pachamama cambió de opinión, quiere crecer, quiere que la cuiden, pero también quiere ser respuesta para sus pueblos originarios, para sus pueblos indígenas.
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6: El presidente Rodrigo Paz pidió en la ONU frenar la guerra por sus impactos en la economía de la población.
7: Cuando hay guerra en el mundo, los que más sufrimos somos los pobres. Cuando hay guerra en el mundo, los que más sufrimos somos los pobres, con el combustible, las energías, el costo de la vida.
8: El primer mandatario del país, Rodrigo Paz, se refirió este jueves a los conflictos bélicos en el mundo y pidió ante la Asamblea de las Organizaciones de las Naciones Unidas que los países confrontados frenen las guerras.
7: Naciones Unidas se constituye y se basa en democracia, en respetar leyes, en tener reglas claras, en constituciones. Pero nosotros hemos sufrido el ataque de ese narcoterrorismo, reitero, por 53 días. Y hemos utilizado el diálogo y la tecnología de la paz.
8: Esta solicitud se relaciona con el incremento del precio internacional de los carburantes generado por el conflicto entre Estados Unidos e Irán, que provocó un panorama complejo en la economía mundial.
7: La misma tecnología de la paz que le pido a los países en guerra, terminar las confrontaciones, porque cuando hay guerra en el mundo, los que más sufrimos somos los pobres. Cuando hay guerra en el mundo, los que más sufrimos somos los pobres, con el combustible, las energías, el costo de la vida. Agradezco la oportunidad que dan a Bolivia para estar junto a ustedes y expresar nuestras preocupaciones.
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6: El ministro de la Presidencia ha destacado el discurso del presidente por potencializar las virtudes que tiene Bolivia.
10: Grupos relacionados al narcotráfico que han atentado contra el Estado. En esto el presidente ha sido vocal, claro. El mensaje para los bolivianos de unidad, de recuperar confianza, de apostar por el futuro y de, sobre todo, entender que ese es un desafío de los bolivianos, para los bolivianos, pero por los bolivianos.
11: El ministro de la Presidencia, Fernando Aramayo, destacó al presidente Rodrigo Paz tras su viaje a Estados Unidos, debido a que se centró en mostrar las potencialidades de Bolivia.
10: El presidente ha sido enfático al hacer un llamado a implementar todas las tecnologías de la paz, a plantear que el mundo está en guerra tecnológica, en guerra comercial, en guerra armada, y que las tecnologías de la paz tienen que permitirnos el entendimiento, y al final, en cualquier escenario de conflicto, sea armado, sea político, sea social, quien paga la factura es el pueblo, es la gente pobre, y tenemos que tener conciencia y sentido de justicia social. Esa es la reivindicación más importante que ha planteado también el presidente Rodrigo Paz de cara al escenario internacional. Y un elemento fundamental, ha planteado todas las virtudes que tiene Bolivia, no solamente a partir de sus minerales críticos, sino también de la potencialidad y la capacidad de su gente. Ha hablado de la juventud, ha hablado de ofrecer futuro, de construir esperanza, que Bolivia tiene, por ejemplo, al Amazonas, la importancia de la protección del medio ambiente, ha incorporado en el discurso aspectos como género, derechos de los pueblos indígenas. Creo que ha sido un discurso que ha llamado la atención por haber salido de los esquemas tradicionales, no lastimero, con perspectiva de futuro.
11: Además, resaltó sobre la denuncia ante los representantes de los países del mundo sobre ataques a la democracia y hablar contra el narcotráfico y el narcoterrorismo.
10: Claro, ha sido muy enfático al plantear que la hoja de coca es nuestra identidad, representa nuestra esperanza, representa nuestra diversidad, y que tiene que ser reivindicada ante este foro porque ha sido instrumentalizada y funcionalizada en el pasado.
11: Red de Noticias Éxito, Lía Vega, La Paz.
5: Seguimos informando en la Red de Noticias Éxito Bolivia, edición domingo, lo más importante de la semana.
6: Los choferes de Bolivia han ratificado el repliegue de sus vehículos y el paro de este lunes en demanda de la abrogación del decreto supremo 5716.
12: La Confederación ratifica esta resolución del último ampliado realizado en la ciudad de Santa Cruz como primera medida. replegar todo el parque automotor en todas sus modalidades correspondientes, ya sea urbano, interprovincial, interdepartamental de carga y pasajeros.
8: El secretario ejecutivo de la Confederación Sindical de Choferes de Bolivia, Lucio Gómez, ratificó la instrucción de repliegue de su sector para el lunes 28 de septiembre, justificó la medida y exigió la abrogación del decreto 5716 que elimina la subvención al diésel.
12: Rechazo categórico de este decreto que es atentatorio contra el pueblo boliviano y toda aquella gente humilde que seguramente les favorece a todos aquellos empresarios que están enriqueciéndose mucho más, pero a los pobres más pobres. De la misma manera, estamos hablando claro y concreto, no avanza. Se comprometen a poder comprar los kits.
8: Asimismo, denunció el incumplimiento del gobierno en la entrega de kits para la conversión a gas natural vehicular destinada al transporte público.
12: Porque sabemos que no existen estos equipos, más bien se está tratando de querer viabilizar, ojalá sea así, pero mientras que no haya, hay una protesta total. Tenemos cilindros 12.000, pero faltan kits y sin kits de la tercera o la quinta generación, de acuerdo a la capacidad de cilindradas, se tiene que adaptar de estos kits correspondientes. No existe.
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6: El gobierno anuncia la conversión de vehículos de diésel a GNV a partir del lunes, especialmente inicia en el sector del transporte en Cochabamba.
13: Hemos hecho la propuesta para que la unidad de conversión a gas venga al Ministerio de Obras Públicas. Eso ya se ha aprobado mediante decreto, ya se habilita desde el día lunes. Iniciamos en una semana la conversión en talleres, obra vendida, la conversión de los vehículos de diésel a gas. De manera inmediata ya tenemos más de 500 cilindros ya en la ciudad de Cochabamba.
8: El ministro de Obras Públicas, Mauricio Zamora, informó que a partir de este lunes, la unidad de conversión a gas natural vehicular comenzará a operar para el sector del transporte de Cochabamba que utiliza diésel.
13: Y aparte tenemos un fondo que se llama FONGAT, que es dirigido al transporte, estás hablando de 100 millones de bolivianos. Estamos viendo cómo agilizamos ese crédito para los transportistas. Que nuestro alcalde, que hemos estado en constante contacto, hemos hecho esta reunión con los transportistas y estos beneficios que son para el transportista.
8: Además, agregó que se analiza agilizar un crédito de 100 millones de bolivianos para el sector del transporte. Estas medidas se asumen ante la eliminación de la subvención al diésel.
13: Se ven reflejados en la población, porque lo que nosotros tenemos que cuidar es el bolsillo de la gente. Sí hemos tomado una decisión del levantamiento de la subvención. Efectivamente, el diésel está más caro, pero estas medidas van a hacer de que el transportista tenga un combustible más barato y por ende hacer de que incluso en algunos casos no se suba la tarifa.
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6: Subieron las tarifas de transporte público en la capital debido a que el 95% de los buses utiliza diésel.
14: Antes valía 3 bolivianos, ahora vale 4.50. El adulto mayor valía 2.50 y ahora vale 3.50. El tema de los escolares, básicamente se ha congelado, escolares y colegiales, ahora valen un boliviano de los escolares, antes valía 80 centavos y el pasaje de los colegiales ha incrementado a unos 50.
8: La alcaldesa de Sucre, Fátima Tardío, informó en contacto con Radio Éxito que se definió establecer una tarifa transitoria de 4 bolivianos con 50 centavos. Argumentó que la medida se toma debido a que el 95% de los buses del transporte público utiliza diésel.
14: El 95% trabajan a diésel, funcionan a diésel, por lo tanto, digamos, el daño aquí y el debate aquí es completamente diferente al del resto del país. Ha habido varios alcaldes que han salido en el marco de la verdad afirmando que la situación en otros municipios es completamente diferente, es decir, que más bien el porcentaje menor es de buses o transporte que funciona a diésel.
8: Indicó que ahora esperan el informe técnico definitivo para conocer los resultados sobre los nuevos pasajes.
14: El Colegio de Economistas, la Facultad de Economía y la Facultad Técnica están elaborando este informe sin intervención de ningún sector ni de la alcaldía. Esto no significa que no tengan y que nosotros no remitamos los insumos que nos solicitan, y son ellos los que finalmente dirán cuál va a ser el incremento. Mientras tanto, esta tarifa consensuada entre la FEJUVE y los sindicatos es la que está hoy por hoy rigiendo en Sucre.
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6: También subió el precio del pan en la capital.
14: La alcaldía no ha incrementado el monto del pan de batalla. Es un incremento unilateral por parte de los panificadores sobre la base de ayer nos explicaban de que todos los insumos con los que se hace el pan de batalla han incrementado considerablemente y que nuevamente esto no les sería rentable.
9: El sector panificador de Sucre estableció el precio del pan de batalla en 75 centavos la unidad y el par en un boliviano con 50 centavos. Sin embargo, la alcaldesa Fátima Tardío aclaró que el municipio no autorizó ningún incremento en el costo de este alimento.
14: A la alcaldía le toca garantizar el servicio público, garantizar que los sectores dialoguen como lo hemos hecho, lleguen a consensos, esperando que estos consensos sean respetados. Pero eso es algo que ya tienen que resolverlo internamente, es decir, si no están de acuerdo, tienen que reclamarle a sus representantes, que fueron los que firmaron el acta de consenso.
9: Ante esta situación, indicó que se buscará el diálogo para lograr consensos con todos los sectores involucrados.
14: Sería una situación interminable, toda vez que en todos los mercados ha incrementado la canasta familiar. Entonces, es una situación integral, compleja, causada por el dieselazo, por el incremento que ha sufrido el diésel del 83% por un decreto supremo a nivel nacional. Me imagino que la marcha mañana en Sucre va en contra de este decreto y en contra del nivel central.
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6: Gobernadores dan plazo al gobierno hasta el 31 de octubre para que atienda sus demandas.
15: Los gobernadores y gobernadoras de Bolivia nos declaramos en estado de alerta. Solicitar y combinar a la Asamblea Legislativa Plurinacional y a las brigadas parlamentarias departamentales la aprobación del proyecto de ley y la elaboración de la ley 767 hasta 31 de octubre de 2026 y devolución durante la gestión 2027, los saldos acumulados.
16: Los gobernadores reunidos en Santa Cruz se declararon en estado de alerta y dieron un plazo al gobierno nacional hasta el 31 de octubre para cumplir los puntos establecidos en su declaración. Así lo afirmó el gobernador de Santa Cruz, Juan Pablo Velasco.
15: Del FPIEH, garantizando la devolución del 12% del IDH a todas las entidades territoriales autónomas, de acuerdo al aporte realizado por cada una de ellas. Cuarto, habiendo sido sancionada la ley de retorno económico que obliga a nivel central a asumir el pago del bono viático de vacunación y prediarios, demandamos a nivel central la paralización de los débitos automáticos en curso como diplomados de bachiller y otros propios de cada gobernación, así como la devolución inmediata de los recursos transferidos por el bono viático de vacunación y prediarios de la gestión 2026.
16: Entre sus principales demandas está la implementación del 50-50 desde la gestión 2027, además de medidas para compensar el impacto del incremento del precio del diésel en las finanzas departamentales y garantizar los recursos para servicios como la salud y el mantenimiento de las carreteras.
15: Los gobernadores y gobernadoras de Bolivia nos declaramos en estado de alerta. Exigimos a nivel central del estado de cumplimiento de todos y cada uno de los puntos citados del presente documento al 31 de octubre del 2026 en constancia, afirma sus autoridades presentes.
16: Red de Noticias Éxito, Lía Vega, La Paz.
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6: La Federación Andina de Choferes en el Alto ha decidido no acatar el paro de transporte convocado por la Confederación este lunes.
18: La Federación Andina de Choferes de la Ciudad del Alto ha determinado no acatar el paro de 24 horas ni el repliegue del transporte. Su ejecutivo, Eric Condori, indicó que la medida no es suficiente frente al impacto del Decreto Supremo 5716.
19: Conocer a la población y a nuestros compañeros socios de bases afiliados a esta federación, queremos decirle a la población con mucho respeto y a nuestros compañeros, el empleado de emergencia de esta federación andina, por mayoría de los secretarios generales, han dicho que no vamos a acatar al paro de 24 horas con repliegue de movilidades que se ha optado en el departamento de Santa Cruz.
20: ¿Por qué no acatan cuando ustedes serán los primeros en proponer una
19: medida? Así es, nosotros, esta federación ha dicho que tiene que haber un paro nacional, pero hemos visto que solamente están haciendo con repliegue de movilidades, ¿no? Por eso es la Federación Andina y los secretarios generales, sus subfederaciones, las centrales han dicho, nosotros vamos allá a coordinar con el pueblo, porque este decreto 5716 no solamente ha afectado al transportista, ha afectado, ¿no?, a la población en entero. Entonces, por eso nosotros hemos decidido, vamos a tomar otras estrategias como Federación Andina. Y es más, han dicho los secretarios generales que nada es creíble ya a nuestra Confederación Nacional de Choferes de Bolivia. Se han hecho acuerdos con el gobierno donde prácticamente no se ha cumplido ni uno de esos acuerdos. Por eso esta Federación Andina es revolucionario. Esta vez va a tomar otras medidas, otras estrategias, pero con el pueblo.
21: Alimentar el pasaje como constitución simple.
19: Por eso no queremos tocar esos temas por el momento, más bien vamos a pedir siempre a nuestras autoridades que tienen que hacer el estudio de costo. No nos queremos pelear con la población, por eso queremos coordinar nosotros, por eso pedimos a nuestras autoridades de la gobernación, de la alcaldía, tienen que hacer un nuevo estudio de costo.
2: Red de Noticias Éxito, Yinda Castro, El Alto.
6: La Federación Interprovincial de Transporte en La Paz tampoco va a acatar el repliegue que ordena la Confederación de Choferes. Se está convocando a un ampliado el lunes.
22: Bueno, nosotros no vamos a replegar porque si bien sabemos que con paro de 24 horas es como estar buscando interés personal, nosotros siempre habíamos velado por todos nuestros hermanos campesinos, más que todo ellos es donde que sufren allá en el campo y siempre hemos velado por ellos, por eso nosotros no vamos a acatar el paro de 24 horas.
23: El ejecutivo de la Federación Departamental de Transporte Interprovincial de La Paz, Wilmer Condori, confirmó en contacto con Radio Éxito que su sector no acatará el repliegue previsto para este lunes y denunció intereses políticos en la convocatoria de la Confederación de Choferes.
22: Más que todo, la CONF siempre ha buscado interés personal, han buscado los ministerios, en las gobernaciones, las direcciones, y eso un poco no gusta a nosotros, más que todo a mi transporte interprovincial, porque mediante eso políticamente han politizado y al transporte interprovincial los han querido desmembrar, pero hoy en día no vamos a dejar eso que que ocurra.
23: Informó que su sector convocó a un ampliado para analizar la situación y presionar a las autoridades departamentales a realizar un estudio de costos.
22: El día lunes vamos a evaluar con todos mis sindicatos afiliados a la Federación Departamental de Transporte Interprovincial para poder viabilizar, y también con la gobernación nos vamos a reunir, y temas del incremento en cuanto siempre vamos a quedar, y según eso ya sacar la escala tarifaria a las diferentes provincias y municipios.
23: Red de Noticias Éxito, Ever Vargas Lama.
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0: Los choferes en La Paz tampoco van a acatar el paro. Ven difícil el poder utilizar GNV en sus vehículos. Alegan que la topografía es difícil para poder trabajar.
1: Un vehículo pesado difícilmente va a poder trabajar con GNV en nuestra topografía.
16: El dirigente de la Federación Departamental de Choferes Primero de Mayo, Edson Valdés, afirmó que no acatarán el paro convocado para este lunes en reclamo al levantamiento de la subvención del diésel.
1: En realidad, este tema es un tema muy delicado. Un vehículo pesado difícilmente va a poder trabajar con GNV en nuestra topografía, ¿no? Por lo tanto, eso merece un análisis profundo. Si hay un decreto también.
16: Por otra parte, aseguró que la conversión de vehículos pesados a gas natural vehicular GNV requiere un análisis debido a las características geográficas del departamento.
1: Donde dice el gobierno que va a haber renovación de herramientas de trabajo, eso nos parece más factible por la topografía que tiene el departamento de La Paz.
16: Red de Noticias Éxito, Lía Vega, La Paz.
0: La Confederación de Choferes le exige a sus afiliados en La Paz y en la ciudad del Alto acatar el repliegue nacional del transporte convocado para este lunes.
3: Sí, prácticamente el ampliado ha sido unánime la decisión, en este caso del repliegue de todo el parque automotor a nivel nacional.
16: El ejecutivo de la Confederación de Choferes, Víctor Tarqui, pidió a las federaciones de La Paz y Andina cumplir la resolución aprobada en el ampliado de Santa Cruz, que establece el repliegue de todo el parque automotor a nivel nacional.
3: En el ampliado llevado en seriamente en la ciudad de Santa Cruz. Y extrañamente hoy día aparecen algunos compañeros, ¿no?, que no están de acuerdo, pese que esta confederación, este Comité Ejecutivo Nacional ha sido claro y concreto, ha sido a pedido de las federaciones este repliegue correspondiente. De tal manera vamos a pedirle a la Federación de La Paz, a la Federación Andina, que necesariamente que reflexionen y tengan que ir, porque finalmente es en defensa del compañero transportista y no podemos ir en contraposición. De tal manera les vamos a pedir fraternalmente, compañeros, que cumplan la decisión, en este caso la resolución que se ha hecho en la ciudad de Santa Cruz. De las provincias que trabajan en este momento a diésel.
16: El dirigente sostuvo que la medida fue asumida de manera unánime y pidió mantener la unidad del sector en defensa de los transportistas que se ven afectados por la falta de combustible.
3: Los compañeros que uno, pues, necesariamente hoy día se sienten afectados con el tema del combustible. Entonces seguramente van a acatar disciplinadamente y no puede ser de que alguna situación o por influencia por alguien estuvieran necesariamente queriendo soslayar esta responsabilidad que se ha asumido en la ciudad de Santa Cruz. Definitivamente el gobierno va a ser siempre, ¿no?, de querer dividir necesariamente para poder debilitar en este caso el repliegue. Y seguramente lo va a hacer, pero si acaso los dirigentes van a caer a esa situación, bueno, ¿no? Finalmente, bueno, aquí se está escuchando a dirigentes en este caso, por eso vamos a pedir nuevamente una reflexión.
16: Red de Noticias Éxito, Lía Vega, La Paz.
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0: La policía anuncia la activación de un plan denominado Bolivia Unida ante los anuncios de movilizaciones por parte del transporte este lunes.
7: Con referencia a lo que pueda suceder el día lunes, nosotros como Policía Boliviana, juntamente con las Fuerzas Armadas, ya hemos desplegado el personal desde el jueves de la anterior semana.
16: El comandante departamental de la Policía La Paz coronel Ricardo Terrazas informó que Alberto Olivo, en coordinación con las Fuerzas Armadas, desplegó el Plan de Operaciones Bolivia Unida.
7: Dentro de lo que viene a ser el Plan de Operaciones Bolivia Unida, que está en cumplimiento del estado de excepción. Tenemos más de 450 efectivos policiales en diferentes puntos estratégicos del ingreso a la ciudad de La Paz, más otros 450 de las Fuerzas Armadas. Este personal va a seguir en lo que es este plan de largo aliento. Entonces, nosotros, de acuerdo a la situación como vaya dándose el día lunes, vamos a actuar. Pero este personal que está en los puntos estratégicos de la ciudad de ingresos a la ciudad de La Paz se va a mantener. Y no solamente por el día lunes, sino por lo que corresponde al estado de excepción.
10: Es decir, que hay un punto de bloqueo, ustedes van a intervenir.
7: Nosotros, de acuerdo a la normativa y a la reglamentación que saque el estado de excepción, nos da ciertas funciones que debemos cumplir.
16: La autoridad indicó que 900 uniformados fueron ubicados en distintos puntos estratégicos para evitar cualquier tipo de bloqueo.
7: Y dentro de estas está evitar cualquier tipo de bloqueo. Entonces nosotros primero vamos a dialogar. En caso de que sean totalmente intransigentes, nosotros vamos a actuar de acuerdo a lo que nos permite y nos da las funciones el estado de excepción. Como indiqué anteriormente, nosotros vamos a primero dialogar. Como hemos hecho ya anteriormente, tomamos las acciones de prevención. Y si las acciones de prevención no llegan a un buen puerto o un buen resultado, ya tomamos las acciones de reacción que nos permite y que nos da el estado de excepción.
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0: Continuamos, choferes se preparan estudio de costos ante posible fin de la subvención de la gasolina.
11: Esto va a afectar prácticamente a la población, pero dentro de esta situación también tenemos que decirlo, el gobierno lo va a hacer porque está presionado por el detenido.
16: Santos Escalante, ejecutivo de la Federación de Choferes Chuquiago Marca, informó que el sector ya trabaja en un estudio para establecer una eventual nueva tarifa del transporte público.
11: Pues bajo esa situación nosotros ya estamos pensando, ya se va a empezar a trabajar en estudio de costos, también lo culminamos al gobierno nacional, tanto como al municipal, para que de una vez ellos también hagan ese estudio de costos para poder afrontar y de una vez también explicar a la situación que hay una necesidad también de arreglar este tema de las tarifas si el caso se diera este gasolina. En este momento hay que decirlo, nadie se está pronunciando, no simplemente es el transporte en este momento que se ha pronunciado sobre el tema del diésel. ¿Dónde están los otros sectores? Parece que no les está afectando. Nosotros no vamos a llegar a confrontar con la población. Una vez más les decimos, nosotros ya estamos trabajando en un estudio de costos, pero que sea real. Y aquí también tiene que comprometerse el gobierno, porque esto del gasolinazo le va a afectar a la población en general, y en especial a esa clase humilde. Y lo primero que debería el primero es pensar en los salarios.
16: El dirigente pidió al gobierno nacional y municipales realizar también sus estudios de costos y aseguró que buscan evitar una confrontación con la población ante un posible fin de la subvención de la gasolina.
11: Hay mucha gente que 3.300 en este momento de salario mínimo no nos sirve para nada ante esta situación. Y es por eso que nosotros ya estamos advirtiendo, también estamos avisándonos y preparándonos para ya de una vez presentar también nuestro proyecto de estudio de costos.
12: ¿Cuánto debe ser un salario mínimo actual con este
11: cuento? Bueno, deberíamos llegar a unos 6.000, por lo menos debería ser el salario mínimo. No se olviden que esto está subiendo en un 100 hasta 200% es la elevación que en este momento se va a dar. Si se da esa inflación, va a afectar a todo lo que es la economía a nivel nacional.
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0: Y subirán los medicamentos. La Cámara de Industria Farmacéutica afirma que tras la eliminación de la subvención del diésel, se verán afectados los precios de producción en los medicamentos que se distribuyen.
13: Hemos recibido el llamado de la ministra de Salud y del ministro de Economía para poder sentarnos, tener una mesa de trabajo. Tenemos la preocupación del dólar, el dólar flexible que está a la alza, que nos complica nuestra estructura de costos. Tenemos problemas ya con la elevación de servicios de transporte, fletes, por la porque ya no existe la subvención al diésel.
16: El gerente general de la Cámara de la Industria Farmacéutica de Bolivia, Cifabol, Josip Lino Eguino, informó que ante el levantamiento de la subvención del diésel se verá afectado la producción y los precios de los medicamentos al consumidor final.
13: No estamos preocupados por los conflictos sociales que se están anunciando ya para la próxima semana en cuanto a distribución y transporte. Pues todos estos temas nos obligan nuevamente a salir a la opinión pública y pedirle al gobierno nacional tener esta agenda de trabajo. Queremos seguir produciendo, la producción de medicamentos está en riesgo y esto nosotros lo vamos a medir el momento en que los que nos otorgan el servicio nos digan estas son las nuevas tarifas. El momento que tengamos esas nuevas tarifas vamos a estar realmente complicados porque eso va a impactar en nuestras propias estructuras de costos.
16: Ante esta situación pide diálogo con distintas autoridades del gobierno nacional para trabajar en medidas de contingencia para el sector farmacéutico.
13: Bueno, la idea es no llegar a este extremo, la idea es tener medidas de contención, ¿no? Tanto para el tema de transporte como para las propias estructuras de costos que nosotros tenemos. Esto es una cadena de suministros, cualquier actor que se vea afectado en sus costos va a repercutir en el costo final de lo que es el medicamento. La idea es trabajar antes de que esto ocurra, antes de lo que los medicamentos suban de precio, para que la población no se vea afectada, pero se necesita tener una mesa de trabajo con el gobierno, una mesa técnica donde la industria pueda hacerle conocer estos problemas y el gobierno nos ofrezca soluciones.
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0: Son las 10 de la mañana. 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

0: Son las 11 de la mañana. 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
2: Ampliado de choferes determina repliegue y paro nacional el lunes 28 de septiembre. El paro se va a efectuar en todo el país en rechazo al nuevo precio del diésel.
3: Rechazo total del decreto 5716 porque es la atentatoria contra el pueblo boliviano. Segundo, en medida de la protesta y debe solucionar los pasajes correspondientes, se repliega de todo el Parque Natural Nacional el día lunes con todas sus modalidades correspondientes.
4: El secretario ejecutivo de la Confederación Sindical de Choferes de Bolivia, Lucio Gómez, informó que el ampliado de su sector de terminó el repliegue de 24 horas para este lunes en todo el país y exige la abrogación del decreto 5716 que elimina la subvención al diésel.
3: Transporte público de servicio urbano, interprovincial, interdepartamental e internacional, porque se trata de una situación que ha tratado de enfrentar entre bolivianos y por lo tanto es repliegue de todo el parque automotor. No es bloqueo, sino es repliegue para que el gobierno sepa cómo sufren nuestros compañeros.
4: Advirtió con incrementar gradualmente las medidas hasta llegar a un paro indefinido en caso que el gobierno no atienda sus reclamos.
3: Nosotros no podemos decidir qué medida puede tomar el gobierno, pero sin embargo la decisión, ustedes han visto que hemos sido duramente criticados por los compañeros de base y asimismo nuestros dirigentes de las federaciones departamentales, por eso se tomó esta decisión sin necesidad de poder salir del marco de la legalidad. No es bloqueo ni es protesta, sino...
4: Red de Noticias Éxito, Ever Vargas, La Paz.
2: El ministro de Gobierno anuncia que va a conversar con el máximo dirigente de los choferes, con Lucio Gómez, tras la decisión de paralizar el transporte este próximo 28 de septiembre. Advierte que no puede haber bloqueos ni paros.
5: Me parece raro porque yo he estado con Lucio ayer, hemos hablado, efectivamente hay que atender algunos de sus requerimientos, pero no me anunció que estaban entrando en paro.
6: El ministro de Gobierno, Marco Antonio Oviedo, informó que conversará con Lucio Gómez, dirigente de la Confederación de Choferes de Bolivia, esto ante el anuncio del repliegue de unidades motorizadas por 24 horas.
5: Yo les he dicho, depende de qué sector, porque yo he estado en La Paz hasta hace un momento en reunión con varios sectores del transporte y que más bien han estado llegando a acuerdos con nosotros para precisamente desarrollar sus actividades con carácter de normalidad. Yo también les comenté que hablé con el señor Lucio de la Confederación y él me dijo que estaban entrando a un acuerdo con el ministro Zamora y ahora me entero de que hay un repliegue porque no puede haber bloqueos ni paros porque está prohibido de acuerdo al estado de excepción que tenemos.
6: La autoridad de gobierno afirmó que mantuvo reuniones con distintos sectores del transporte y aseguró que llegó a acuerdos con algunos de ellos para que desarrollen sus actividades de manera normal.
5: Sí, yo voy a hablar normalmente con él porque hay algunas reivindicaciones que atañen al ministerio a cuyo cargo me encuentro y se han ido resolviendo los problemas. Entonces, más bien yo he visto una reacción casi de normalidad en todo el país. Efectivamente hay pronunciamientos, hay de algunos sectores, pero nada que salga del marco de la ley.
6: Red de Noticias Éxito, Lía Vega, La Paz.
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2: Panificadores de Bolivia advierten que puede subir el costo del pan de batalla a más de 1.40. Prevén evaluar la situación tras el nuevo precio del diésel en un ampliado.
7: Con estos costos, por lo menos ya está pasando. Los un boliviano con 40 centavos con estos costos actuales y va a seguir subiendo semana a semana y lamentablemente tiene que volver a subir también el costo del pan. Por eso nosotros esperamos que se estabilice esta situación, más que todo del transporte. También hay que ser realistas, ¿no? Están especulando los transportistas por esta situación que ha pasado.
4: El ejecutivo de la Confederación de Panificadores Artesanos de Bolivia, Eber Baltazar, explicó que por los costos actuales de producción, el pan de batalla debería costar un boliviano con 40 centavos por unidad ante el incremento en el precio de los insumos y el retiro de la subvención al diésel.
7: Espero que minimice los fletes de la importación de harina. Mire, antes nos cobraba entre 35 y 40 bolivianos el quintal de harina importación de este pilazón. Ahora actualmente no bajan de los 60 bolivianos por quintal. Eso también estamos esperando a que un poco que se tranquilicen ellos y veamos la salida, porque lamentablemente todos estamos siendo afectados y hay que dar cara para salir adelante en todos los sectores.
4: Informó que se solicitó a las autoridades evaluar las demandas del sector y adelantó la convocatoria a un ampliado nacional para la primera semana de octubre.
7: Nosotros estamos prestos para trabajar con el gobierno, pero lamentablemente el gobierno está atrasándose. Miren, con esta subida, otra subida que vi por el diésel, no más que todo porque todos caminamos con el transporte. Las importaciones se hacen con nuestros transportes que tenemos y bueno, deben tener también ese desconocimiento que cada quintal de arena tiene otra subida de precio por lo menos 20 bolivianos por quintal.
4: Red de Noticias Éxito, Eber Vargas, La Paz.
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2: Choferes de La Paz han confirmado el repliegue de sus motorizados para el lunes. Cuestionan que autoridades mencionen que no se utiliza diésel para trabajar.
10: El ampliado es claro, pidió la aprobación de este decreto del dieselazo y bueno, el día lunes tenemos despliegue de todo el parque automotor del transporte sindicalizado a nivel de Bolivia.
4: El ejecutivo de la Federación Departamental de Choferes, Primero de Mayo, Edson Valdés, confirmó que el sector acatará el repliegue en La Paz en rechazo al retiro de la subvención del diésel. Explicó que varios de sus afiliados se encuentran afectados por la medida.
10: Es evidente que en la ciudad, por ejemplo, de La Paz, tenemos un 1% de compañeros que utilizan diésel. Ellos prácticamente han sido deslocalizados ya, ¿no? Entonces, más bien hay que pedirse a las autoridades de gobierno que sean responsables por las declaraciones que ellos emiten, ¿no? Porque no conocen, creo, la realidad del transporte a nivel de nuestro país.
4: Exigió la abrogación del decreto supremo 5716 que elimina la subvención y argumentó la necesidad de incrementar el pasaje ante la determinación asumida por el gobierno.
10: Indudablemente, todos los compañeros que hoy día utilizan diésel tiene que haber incremento en las tarifas, ¿no? Entonces ya el tema, inclusive ya los compañeros que utilizan gasolina están pidiendo porque todo se ha incrementado. Entonces, vivamos la realidad que vive hoy día el ciudadano de a pie, ¿no? Entonces yo quiero pedirles más bien a las autoridades que puedan reflexionar.
4: Red de Noticias Éxito, Ever Vargas, La Paz.
2: La diputada Bilbao anuncia reunión con los choferes de La Paz y analizar también medidas de compensación por el retiro de la subvención del diésel.
11: Llegando el viernes vamos a tener una reunión con los choferes de La Paz. Y yo les estoy diciendo eso, ¿no? O sea, ellos están pidiendo que no haya impuestos a los importadores del diésel para ver si esto se puede rebajar algo. Estamos de acuerdo que tiene que ser así. Ahora no tenemos otra forma, no teníamos otra forma de cómo levantar la subvención.
4: En contacto con Radio Éxito, la diputada del PDC, Claudia Bilbao, informó que alrededor del 19% del sector del transporte opera con diésel. Ante el retiro de la subvención al carburante, indicó que se reunirá este viernes con los choferes en La Paz para analizar las medidas de compensación.
11: El 19% en Bolivia se mueve con el tema del diésel. Y la otra cantidad, que es mucho más fuerte, se mueve con gasolina y se mueve con GNV, que en estos momentos no ha subido. Ahora entiendo el costo. Por ejemplo, el pollo el año pasado ha llegado hasta 25, 28. En estos momentos tú encuentras en 18, 19. Está así. Y no es el, ni antes no era el tema del diésel, porque el diésel estaba subvencionado.
4: Considera que una de las principales propuestas a analizar es la eliminación de impuestos para la importación de combustible.
11: Que se están desarmando en varios mecánicos el tema de haber tenido dos tambores en todos los carros o en su mayoría. Hoy día, a quien también hemos afectado de sobremanera son a los contrabandistas que estaban robando al país. Más del 40-50% se iba al contrabando. Eso creo que es clarísimo.
4: Red de Noticias Éxito, Ever Vargas, La Paz.
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2: El ministro de Minería asegura que las cooperativas mineras, además los privados, importan diésel para su propio consumo.
12: A ver, lo que tenemos en primer lugar que entender de que el sector cooperativo le está poniendo el hombro al país.
4: El ministro de Minería, Marco Antonio Calderón, destacó que las cooperativas mineras, además del sector estatal y privado, determinaron importar diésel para su propio consumo, alcanzando un volumen de entre 10 y 15 millones de litros por mes.
12: A ver, lo que tenemos en primer lugar que entender de que el sector cooperativo le está poniendo el hombro al país. No solamente el sector cooperativo, sino también el sector privado y también el sector estatal. Lo que están haciendo es importar diésel para consumo propio. Han tomado, como digo, realmente la decisión de apoyar al país hacia la importación.
4: Explicó que su cartera de Estado facilita los registros ante el Ministerio de Hidrocarburos para la importación del carburante en el marco de la actual situación hidrocarburífera del país.
12: ¿Qué es lo que ha hecho el Ministerio? Es facilitar precisamente los registros ante el Ministerio de Hidrocarburos para que puedan hacer esta importación, y en este momento están trabajando de esta manera. Es un apoyo muy grande. Mira, puedo faltar a la verdad, pero si no me equivoco, la cantidad más o menos que van a utilizar puede ser de unos 10 o 15 millones de litros mes.
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2: El presidente Rodrigo Paz afirma que ya no hay filas en los surtidores y atribuye que el 45% del diésel iba al contrabando.
13: Hace poco Hemos tenido que subir el 100% el precio del diésel. Teníamos unas largas filas.
6: El presidente Rodrigo Paz afirmó que tras el incremento del diésel, las largas filas en distintos surtidores del país desaparecieron.
13: Hoy día ya en Bolivia no hay filas, sí, va a tener un impacto de vida, pero no hay fila porque se calcula que el 45% de esas filas se llevaba de contrabando el diésel a Chile, a Perú, a los países donde los precios estaban más altos. La crisis mundial de combustibles y de energía es de todos.
6: Según el mandatario, se calcula que el 45% del diésel que generaba esas filas era destinado al contrabando hacia Chile y Perú, además de otros países donde el combustible tenía precios más altos.
13: Pero está claro que esto es parte de cómo entender la gobernanza. Hoy día la población ha aceptado ese cambio, no porque esté feliz con el presidente, porque hay que ser honestos, porque es necesario.
6: Red de Noticias Éxito, Lía Vega, La Paz.
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2: Y preste atención porque CONAMAC, el Consejo Nacional de Marcas y Hallas del Collasuyo, ha instruido el incremento de un 50% en los precios de sus productos tras el retiro a la subvención del diésel.
15: Instruimos a todas las autoridades de los suyos y otros sectores a instruir a todos los productores del campo a subir los precios de consumo de sus productos en un 50%, hermanos, hermanas.
6: El Consejo Nacional de Ayllus y Marcas del Collasuyu, CONAMAC, instruyó a las autoridades de los suyos y otros sectores pedir a los productores del campo un incremento del 50% en los precios de los productos de consumo. Esto tras la eliminación de la subvención al diésel.
15: Porque nosotros somos los que subvencionamos directamente e indirectamente, pero hoy instruimos a todos los productores que también suban sus precios de consumo desde las comunidades. Estamos instruyendo esto porque en el marco de la solidaridad hemos existido, pero ahora el gobierno, como no es solidario con los pueblos indígenas, también instruimos esta medida que acabamos de consensuar en nuestro Consejo de Consejos.
6: Asimismo, anunció que en los próximos días tendrán una reunión para evaluar la situación del país y la reacción de las organizaciones frente a lo que calificaron como una mala política del gobierno.
15: Eso es cuanto podemos manifestar en este momento, y también nos vamos a reunir en los próximos días ya para evaluar al país y a todas las organizaciones cómo van reaccionando frente a esta mala política. ¡Ayala con la Bajo Bolivia!
6: Red de Noticias Éxito, Lía Vega, La Paz.
2: El primer pago del bono Pepe se va a realizar en noviembre. El gobierno garantiza los recursos.
16: Van a ser beneficiados con un bono que alcanza a un total de 750 bolivianos, pagaderos en tres periodos, ¿no? Bimensuales. El primer pago se va a hacer en noviembre de esta gestión, bolivianos 250, y el próximo año, entre enero y abril, el resto de los 500 bolivianos.
17: El viceministro de Presupuesto y Contabilidad, Edwin Aldunate, en contacto con Radio Éxito, garantizó los recursos y el primer pago del bono programa extraordinario de protección y equidad denominado PP2 para noviembre de este año, destinado a los sectores vulnerables.
16: Como estamos trabajando en pulir las fiestas de las listas de los beneficiarios para que ya inmediatamente podamos proceder al pago. Se tiene los recursos suficientes para que se pague la primera cuota en este mes de noviembre. En caso que sea necesario, el decreto autoriza con recursos del TGM, y cuando haya necesidad poder recurrir al financiamiento externo.
17: La autoridad recordó que este beneficio será financiado con recursos del Tesoro General de la Nación y un crédito del Banco Interamericano de Desarrollo.
16: La población aproximada de beneficiarios están alrededor de 2.500.000 habitantes, y eso va a significar un total de 2.250 millones aproximadamente. La fuente de financiamiento se ha identificado haciendo un esfuerzo, priorizando el gasto, precisamente para apoyar a estas familias vulnerables.
17: Red de Noticias Éxito, Eder Vargas, La Paz.
2: El viceministro de Presupuesto asegura que las medidas de compensación van a aliviar la futura inflación.
16: Este primer impacto de la inflación creemos de que va a atenuarse en el tiempo y estos bonos van a contrarrestar, mitigar en algo lo que significa el efecto fundamentalmente en aquellas familias desprotegidas que cuyos recursos destinan más a sus necesidades básicas.
17: En contacto con Radio Éxito, el viceministro del Tesoro, Edwin Aldunate, afirmó que el bono PP2 y otras medidas de compensación aliviarán la inflación en los próximos meses para evitar afectaciones a los sectores vulnerables.
16: Apostamos para que este pago se haga, este beneficio se haga en tres pagos bimensuales, que es el tiempo que en cualquier economía del mundo una medida de esta naturaleza tiende a normalizarse a través de la oferta y la demanda y la mejora en la producción, ¿no es cierto?
17: La autoridad identificó a la especulación como la principal causa del incremento en los precios de los productos de la canasta familiar.
16: Bueno, el tema de la inflación no repercute de igual manera en los diferentes segmentos sociales. Obviamente, para muchas familias, de acuerdo a sus niveles de consumo, la inflación y por el primer efecto que tenemos es en los alimentos.
17: Red de Noticias Éxito, Eber Vargas, La Paz.
14: Continuamos con el desarrollo informativo en fin de semana, edición domingo.
2: Diputada del PDC anuncia petición de informe sobre el acompañamiento de la esposa y la hija del presidente Paz a su viaje a los Estados Unidos.
11: Yo también voy a pedir un pie de informe al Ministerio de la Presidencia para que nos digas cuántos son los gastos y si se ha gastado en terceras personas. Ahora que el presidente necesite la compañía o seguridad con alguna persona muy de su confianza, creo que eso no está mal visto. O sea, eso no está mal.
17: La diputada del PDC, Claudia Bilbao, anunció una petición de informe al Ministerio de la Presidencia para verificar los posibles gastos del Estado tras las críticas generadas por el viaje del presidente Rodrigo Paz a Estados Unidos en compañía de su esposa y su hija.
11: Y si de la misma manera nuestro presidente necesitaba que alguien lo acompañe, que su personal de él directamente, puede ser familiar, puede ser alguien que te acompañe, no necesitas. O sea, como político solito, peor, estás hablando del primer mandatario, que pienso que tal vez esa es la figura. Ahora, que se haya gastado dinero de más o eso hay que comprobarlo.
17: La parlamentaria defendió que el mandatario esté acompañado por sus familiares y consideró que en esta ocasión no se utilizaron recursos públicos.
11: Ahora, mal visto por la sociedad, porque piensan que se está gastando el dinero del pueblo, eso voy a pedir un informe, pero lo dudo que se haya gastado algo fuera de los funcionarios. Y si, bueno, la hija del presidente lo acompañó, te vuelvo a repetir, es porque es bien complicado, ¿no? Tienen que cuidar a alguien tus espaldas y tiene que ser una persona de confianza.
17: Red de Noticias Éxito, Eber Vargas, La Paz.
2: El gobernador de Santa Cruz considera que el presidente debe ceder el mando a Lara cuando realice viajes al exterior.
18: Yo creo que entre el presidente y el vicepresidente tiene que pasar lo mismo, ¿no? Cuando el presidente salga del país, debería tranquilamente poder ceder el mando transitoriamente, por supuesto, solamente en ejercicio hasta que él vuelva del país. Eso sería lo correcto y sería lo mejor para el país. Yo creo que están a poco de cumplir un año de mandato, entonces yo creo que es importante la unidad entre los bolivianos.
17: El gobernador de Santa Cruz, Juan Pablo Velasco, considera que el presidente Rodrigo Paz debe ceder el mando constitucional al vicepresidente Edman Lara cuando realice viajes al exterior y

0: al cual todos respetamos, al cual todos reconocemos, es el presidente de todos los bolivianos.
1: Pidió unidad y dejar de lado las diferencias entre ambas autoridades a poco de cumplir un año de gestión.
0: Bueno, eso es importantísimo, yo creo que eso es clave, sería el punto de partida, ¿no? En estos 11 meses de gobierno han pasado muchas idas y vueltas, muchos dimes y diretes, muchos cruces, juegos cruzados. Yo creo que es momento de unirnos entre bolivianos y creo que el ejemplo de Santa Cruz ayer fue un gran ejemplo para todo Bolivia.
1: Red de Noticias Éxito, Eber Vargas, La Paz.
2: Continuamos con el desarrollo informativo en fin de semana, edición domingo.
3: El presidente Paz plantea abrir Bolivia al mundo y atraer nuevas inversiones al país en beneficio de toda la ciudadanía, manifestó.
4: Mayor problema de algunos bolivianos y de algunos políticos bolivianos es que tienen la cabeza enclaustrada, cerradita. Piensan en la Bolivia de los años 90, 80. La Bolivia de hoy tiene que salir al mundo.
5: El presidente Rodrigo Paz planteó fortalecer la apertura del país hacia el mundo para atraer inversiones como ser el turismo y tener nuevas oportunidades de producción y asociación.
4: Hay un mundo gigantesco que quiere invertir en Bolivia, quiere llegar a Bolivia, quiere hacer turismo en Bolivia, quiere producir en Bolivia, quiere viajar a Bolivia, quiere conocer Bolivia. Que vengan. ¿Por qué? ¿Por qué vamos a cerrar las puertas de Bolivia a que llegue gente a querernos conocer, a querer invertir, a quererse asociar contigo o trabajar con uno u otra región? Que venga, y estos son los momentos. Aquí se concentra la mayor, esta semana es la mayor concentración de liderazgos mundiales, empresariales, y hay otra temática más, medioambiental.
5: El mandatario indicó que se tiene que terminar la lógica de estar cerrados, debido a que abrir las puertas al mundo puede generar trabajos en diferentes sectores.
4: Y Bolivia tiene un futuro medioambiental. Hemos estado presentando Bolivia para todo el tema de bonos de carbono, todo aquello que signifique las nuevas normas. Ya hemos presentado dos leyes medioambientales para que regiones como Pando, la Amazonía, cuidando lo que tienen, ganen platita para invertir en salud, educación, en carreteras, cuidando sus reservorios. Entonces, esto se hace acá. Y de ahí vas con los resultados y el resto del año trabajas esos resultados para que tengan los objetivos cumplidos de que la gente tenga mejores días a futuro.
5: Red de Noticias Éxito, Lía Vega, La Paz.
3: El presidente ha confirmado un crédito de 500 millones de dólares del Banco Mundial para proyectos carreteros.
4: Esta semana ha sido para nosotros. Hoy día hemos hablado, por ejemplo, con la representante del Banco Mundial, como les decía. Hay un paquete de 200 millones de dólares hoy día en el Parlamento para ser aprobado en función de bonos y apoyo a los más necesitados, pero ya hemos renegociado 500 más para proyectos de desarrollo en infraestructuras, carreteras.
1: El presidente de Estado, Rodrigo Paz, informó que se reunió este miércoles con representantes del Banco Mundial y destacó el acuerdo de un crédito de 500 millones de dólares destinados a financiar obras de desarrollo y proyectos carreteros.
4: Tenemos tres bioceánicas, las del sur del país, la bioceánica central y la bioceánica del norte, en la parte de la Amazonía. No se olviden que queremos conectar Extrema, que es un punto de entrada y salida al Perú, con Cobija, que es una entrada y salida al Brasil. Son 70 kilómetros y conectas dos grandes mercados, Brasil y Perú, y en el medio Bolivia. Son decisiones, pongo ese ejemplo, de infraestructura.
1: Detalló que la administración gestiona al menos 10 mil millones de dólares en créditos con diferentes organismos internacionales para respaldar las medidas económicas implementadas en el país.
4: Ayer hubo CAF, que tiene megaproyectos. CAF está cerca de los 4.500 millones de dólares para poner en Bolivia. Y con el BID estamos hablando cerca de otros 4.000, más lo que hemos cerrado con el Fondo Banco Mundial, estamos hablando de 10.000 millones de dólares que van a llegar a Bolivia. Parte son para ayuda social.
1: Red de Noticias Éxito, Eber Vargas, La Paz.
2: Este es el resumen semanal de las noticias más destacadas de la semana.
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4: En la ONU, el presidente Rodrigo Paz ha denunciado que el narcoterrorismo busca desestabilizar las democracias y ha recordado los 53 días de bloqueo.
5: No es lo mismo gobierno, gobernabilidad y gobernanza. Y en la gobernanza viene un peligro de fondo que queremos denunciar en este espacio de las Naciones Unidas. 53 días bloqueados en Bolivia, bloqueadas las carreteras, bloqueadas la asistencia a la salud, a la educación, más de 20 muertos.
6: Durante su intervención de este jueves en la Asamblea de las Naciones Unidas, el presidente Rodrigo Paz hizo referencia a los 53 días de bloqueos y alertó que el narcoterrorismo busca desestabilizar las democracias de los países.
5: Y financiado por el narcoterrorismo, financiado por el narcotráfico y un Estado indefenso, sin capacidad de generar los recursos económicos, recursos humanos para poder combatir aquel narcoterrorismo, narcotráfico que estuvo financiando. Una cosa es la protesta y el derecho a exigir una mejor vida.
6: Asimismo, hizo un llamado a unificar fuerzas para luchar contra el crimen organizado que cuenta con financiamiento.
5: Por eso esas mafias que no tienen constitución, que no tienen leyes, que no tienen que reportar recursos, son mafias que utilizan el crimen organizado, que utilizan recursos, ya sea del narcotráfico, ya sea del contrabando, ya sea del oro. No importa la fuente. Lo importante es destruir constituciones, destruir democracias, destruir estabilidad social.
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4: Bolivia atravesó momentos difíciles, mencionó el presidente Rodrigo Paz ante la ONU al criticar directamente al socialismo de Chávez y Evo Morales.
5: Parte de esos 20 años de la realidad de un país arrasado se deben a la consecuencia de un momento de construcción ideológica en nuestro continente, en el caso de la parte de Sudamérica, donde un líder vino acá y dijo: esto huele a azufre.
6: Durante su discurso en la Organización de las Naciones Unidas, el presidente Rodrigo Paz marcó distancia de los gobiernos socialistas y cuestionó su ideología política, aludiendo a los exmandatarios Hugo Chávez de Venezuela y Evo Morales de Bolivia.
5: Era parte de una línea política ideológica que se estaba complementando con otro líder de mi nación que vino y sacó una hojita de coca e hizo de una hoja tradicional, una hoja histórica, una hoja que es parte de nuestra cultura, una traición para con la construcción y el desarrollo y la visión de progreso de una nación.
6: El primer mandatario acusó a los gobiernos del movimiento al socialismo por los discursos referidos a la Pachamama durante 20 años.
5: Había un presidente que hablaba de la Pachamama, que es la diosa de la tierra. Y sin embargo la destruyó los últimos 20 años. Hoy día la Pachamama cambió de opinión, quiere crecer, quiere que la cuiden, pero también quiere ser respuesta para sus pueblos originarios, para sus pueblos indígenas.
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4: El presidente Rodrigo Paz pidió en la ONU frenar la guerra por sus impactos en la economía de la población.
5: Cuando hay guerra en el mundo, los que más sufrimos somos los pobres. Cuando hay guerra en el mundo, los que más sufrimos somos los pobres, con el combustible, las energías, el costo de la vida.
6: El primer mandatario del país, Rodrigo Paz, se refirió este jueves a los conflictos bélicos en el mundo y pidió ante la Asamblea de las Organizaciones de las Naciones Unidas que los países confrontados frenen las guerras.
5: Naciones Unidas se constituye y se basa en democracia, en respetar leyes, en tener reglas claras, en constituciones. Pero nosotros hemos sufrido el ataque de ese narcoterrorismo, reitero, por 53 días. Y hemos utilizado el diálogo y la tecnología de la paz.
6: Esta solicitud se relaciona con el incremento del precio internacional de los carburantes generado por el conflicto entre Estados Unidos e Irán, que provocó un panorama complejo en la economía mundial.
5: La misma tecnología de la paz que le pido a los países en guerra, terminar las confrontaciones, porque cuando hay guerra en el mundo, los que más sufrimos somos los pobres. Cuando hay guerra en el mundo, los que más sufrimos somos los pobres, con el combustible, las energías, el costo de la vida. Agradezco la oportunidad que dan a Bolivia para estar junto a ustedes y expresar nuestras preocupaciones.
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4: El ministro de la Presidencia ha destacado el discurso del presidente por potencializar las virtudes que tiene Bolivia.
0: Grupos relacionados al narcotráfico que han atentado contra el Estado. En esto el presidente ha sido vocal, claro. El mensaje para los bolivianos de unidad, de recuperar confianza, de apostar por el futuro y de, sobre todo, entender que ese es un desafío de los bolivianos, para los bolivianos, pero por los bolivianos.
8: El ministro de la Presidencia, Fernando Aramayo, destacó al presidente Rodrigo Paz tras su viaje a Estados Unidos, debido a que se centró en mostrar las potencialidades de Bolivia.
0: El presidente ha sido enfático al hacer un llamado a implementar todas las tecnologías de la paz, a plantear que el mundo está en guerra tecnológica, en guerra comercial, en guerra armada, y que las tecnologías de la paz tienen que permitirnos el entendimiento, que al final, en cualquier escenario de conflicto, sea armado, sea político, sea social, quien paga la factura es el pueblo, es la gente pobre, y tenemos que tener conciencia y sentido de justicia social. Esa es la reivindicación más importante que ha planteado también el presidente Rodrigo Paz de cara al escenario internacional. Y un elemento fundamental, ha planteado todas las virtudes que tiene Bolivia, no solamente a partir de sus minerales críticos, sino también de la potencialidad y la capacidad de su gente. Ha hablado de la juventud, ha hablado de ofrecer futuro, de construir esperanza, de que Bolivia tiene, por ejemplo, al Amazonas, la importancia de la protección del medio ambiente, ha incorporado en el discurso aspectos como género, derechos de los pueblos indígenas. Creo que ha sido un discurso que ha llamado la atención por haber salido de los esquemas tradicionales, no lastimero, con perspectiva de futuro.
8: Además, resaltó sobre la denuncia ante los representantes de los países del mundo sobre ataques a la democracia y hablar contra el narcotráfico y el narcoterrorismo.
0: Claro, ha sido muy enfático al plantear que la hoja de coca es nuestra identidad, representa nuestra esperanza, representa nuestra diversidad, y que tiene que ser reivindicada ante este foro porque ha sido instrumentalizada y funcionalizada en el pasado.
8: Red de Noticias Éxito, Lía Vega, La Paz.
3: Seguimos informando en la Red de Noticias Éxito Bolivia, edición domingo, lo más importante de la semana.
4: Los choferes de Bolivia han ratificado el repliegue de sus vehículos y el paro de este lunes en demanda de la abrogación del Decreto Supremo 5716.
9: La Confederación ratifica esta resolución del último ampliado realizado en la ciudad de Santa Cruz como primera medida. Replegar todo el parque automotor en todas sus modalidades correspondientes, ya sea urbano, interprovincial, interdepartamental de carga y pasajeros.
6: El secretario ejecutivo de la Confederación Sindical de Choferes de Bolivia, Lucio Gómez, ratificó la instrucción de repliegue de su sector para el lunes 28 de septiembre, justificó la medida y exigió la abrogación del decreto 5716 que elimina la subvención al diésel.
9: Rechazo categórico de este decreto, que es atentatorio contra el pueblo boliviano y toda aquella gente humilde que seguramente les favorece a todos aquellos empresarios que están enriqueciéndose mucho más, pero a los pobres más pobres. De la misma manera, estamos hablando claro y concreto, no avanza. Se comprometen a poder comprar los kits.
6: Asimismo, denunció el incumplimiento del gobierno en la entrega de kits para la conversión a gas natural vehicular destinada al transporte público.
9: Porque sabemos que no existen estos equipos, más bien se está tratando de querer viabilizar, ojalá sea así, pero mientras que no haya, hay una protesta total. Tenemos cilindros 12.000, pero faltan kits y sin kits de la tercera o la quinta generación, de acuerdo a la capacidad de cilindradas, se tiene que adaptar de estos kits correspondientes. No existe.
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4: El gobierno anuncia la conversión de vehículos de diésel a GNV. A partir del lunes, especialmente inicia en el sector del transporte en Cochabamba.
10: Hemos hecho la propuesta para que la unidad de conversión a gas venga al Ministerio de Obras Públicas. Eso ya se ha aprobado mediante decreto, ya se habilita desde el día lunes. Iniciamos en una semana la conversión en talleres, obra vendida, la conversión de los vehículos de diésel a gas. De manera inmediata ya tenemos más de 500 cilindros ya en la ciudad de Cochabamba.
7: El ministro de Obras Públicas, Mauricio Zamora, informó que a partir de este lunes, la unidad de conversión a gas natural vehicular comenzará a operar para el sector del transporte de Cochabamba que utiliza diésel.
10: Y aparte tenemos un fondo que se llama FONGAT, que es dirigido al transporte, estás hablando de 100 millones de bolivianos. Estamos viendo cómo agilizamos ese crédito para los transportistas. Que nuestro alcalde, que hemos estado en constante contacto, hemos hecho esta reunión con los transportistas y estos beneficios que son para el transportista.
7: Además, agregó que se analiza agilizar un crédito de 100 millones de bolivianos para el sector del transporte. Estas medidas se asumen ante la eliminación de la subvención al diésel.
10: Se ven reflejados en la población, porque lo que nosotros tenemos que cuidar es el bolsillo de la gente. Sí hemos tomado una decisión del levantamiento de la subvención. Efectivamente, el diésel está más caro, pero estas medidas van a hacer de que el transportista tenga un combustible más barato y por ende hacer de que incluso en algunos casos no se suba la tarifa.
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4: Subieron las tarifas de transporte público en la capital debido a que el 95% de los buses utiliza diésel.
11: Antes valía 3 bolivianos, ahora vale 4.50. El adulto mayor valía 2.50 y ahora vale 3.50. El tema de los escolares, básicamente se ha congelado, escolares y colegiales, ahora valen un boliviano de los escolares, antes valía 80 centavos y el pasaje de los colegiales ha incrementado a unos 50.
7: La alcaldesa de Sucre, Fátima Tardío, informó en contacto con Radio Éxito que se definió establecer una tarifa transitoria de 4 bolivianos con 50 centavos. Argumentó que la medida se toma debido a que el 95% de los buses del transporte público utiliza diésel.
11: El 95% trabajan a diésel, funcionan a diésel, por lo tanto, digamos, el daño aquí y el debate aquí es completamente diferente al del resto del país. Ha habido varios alcaldes que han salido en el marco de la verdad afirmando que la situación en otros municipios es completamente diferente, es decir, que más bien el porcentaje menor es de buses o transporte que funciona a diésel.
7: Indicó que ahora esperan el informe técnico definitivo para conocer los resultados sobre los nuevos pasajes.
11: El Colegio de Economistas, la Facultad de Economía y la Facultad Técnica están elaborando este informe sin intervención de ningún sector ni de la alcaldía. Esto no significa que no tengan y que nosotros no remitamos los insumos que nos solicitan, y son ellos los que finalmente dirán cuál va a ser el incremento. Mientras tanto, esta tarifa consensuada entre la FEJUVE y los sindicatos es la que está hoy por hoy rigiendo en Sucre.
7: Red de Noticias Éxito, Ever Vargas, La Paz.
4: También subió el precio del pan en la capital.
11: La alcaldía no ha incrementado el monto del pan de batalla. Es un incremento unilateral por parte de los panificadores. Sobre la base de ayer nos explicaban de que todos los insumos con los que se hace el pan de batalla han incrementado considerablemente y que nuevamente esto no les sería rentable.
7: El sector panificador de Sucre estableció el precio del pan de batalla en 75 centavos la unidad y el par en un boliviano con 50 centavos. Sin embargo, la alcaldesa Fátima Tardío aclaró que el municipio no autorizó ningún incremento en el costo de este alimento.
11: A la alcaldía le toca garantizar el servicio público, garantizar que los sectores dialoguen como lo hemos hecho, lleguen a consensos, esperando que estos consensos sean respetados. Pero eso es algo que ya tienen que resolverlo internamente, es decir, si no están de acuerdo, tienen que reclamarle a sus representantes que fueron los que firmaron el acta de consenso.
6: Ante esta situación, indicó que se buscará el diálogo para lograr consensos con todos los sectores involucrados.
11: Sería una situación interminable, toda vez que en todos los mercados ha incrementado la canasta familiar. Entonces es una situación integral, compleja, causada por el dieselazo, por el incremento que ha sufrido el diésel del 83% por un decreto supremo a nivel nacional. Me imagino que la marcha mañana en Sucre va en contra de este decreto y en contra del nivel central.
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4: Gobernadores dan plazo al gobierno hasta el 31 de octubre para que atienda sus demandas.
12: Los gobernadores y gobernadoras de Bolivia nos declaramos en estado de alerta. Solicitar y combinar a la Asamblea Legislativa Plurinacional y a las brigadas parlamentarias departamentales la aprobación del proyecto de ley y la abrogación de la ley 767 hasta 31 de octubre de 2026 y devolución durante la gestión 2027, los saldos acumulados.
8: Los gobernadores reunidos en Santa Cruz se declararon en estado de alerta y dieron un plazo al gobierno nacional hasta el 31 de octubre para cumplir los puntos establecidos en su declaración. Así lo afirmó el gobernador de Santa Cruz, Juan Pablo Velasco.
12: Del FPIEH, garantizando la devolución del 12% del IDH a todas las entidades territoriales autónomas, de acuerdo al aporte realizado por cada una de ellas. Cuarto, habiendo sido sancionada la ley de retorno económico que obliga a nivel central a asumir el pago del bono viático de vacunación y prediarios, demandamos a nivel central la paralización de los débitos automáticos en curso como diplomados de bachiller y otros propios de cada gobernación, así como la devolución inmediata de los recursos transferidos por el bono viático de vacunación y prediarios de la gestión 2026.
8: Entre sus principales demandas está la implementación del 50-50 desde la gestión 2027, además de medidas para compensar el impacto del incremento del precio del diésel en las finanzas departamentales y garantizar los recursos para servicios como la salud y el mantenimiento de las carreteras.
12: Los gobernadores y gobernadoras de Bolivia nos declaramos en estado de alerta. Exigimos a nivel central del estado de cumplimiento de todos y cada uno de los puntos citados del presente documento al 31 de octubre del 2026 en constancia, afirma sus autoridades presentes.
8: Red de Noticias Éxito, Lía Vega, La Paz.
3: Este es el resumen semanal de las noticias más destacadas de la semana.
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4: La Federación Andina de Choferes en el Alto ha decidido no acatar el paro de transporte convocado por la Confederación este lunes.
14: La Federación Andina de Choferes de la ciudad de El Alto ha determinado no acatar el paro de 24 horas ni el repliegue del transporte. Su ejecutivo, Eddie Condori, indicó que la medida no es suficiente frente al impacto del Decreto Supremo 5716.
15: Conocer a la población y a nuestros compañeros socios de bases afiliados a esta federación, queremos decirle a la población con mucho respeto y a nuestros compañeros, el empleado de emergencia de esta federación andina, por mayoría de los secretarios generales, han dicho que no vamos a acatar al paro de 24 horas con repliegue de movilidades que se ha optado en el departamento de Santa Cruz.
16: ¿Por qué no acatan cuando ustedes serán los primeros en proponer una medida?
15: Así es, nosotros, esta federación ha dicho que tiene que haber un paro nacional, pero hemos visto que solamente están haciendo con repliegue de movilidades, ¿no? Por eso la Federación Andina y los secretarios generales, sus federaciones, las centrales han dicho, nosotros vamos allá a coordinar con el pueblo. porque este decreto 5716 no solamente ha afectado al transportista, ha afectado, ¿no?, a la población en entero. Entonces, por eso nosotros hemos decidido, vamos a tomar otras estrategias como Federación Andina. Y es más, han dicho los secretarios generales que nada es creíble ya a nuestra Confederación Nacional de Choferes de Bolivia. Se ha hecho acuerdos con el gobierno donde prácticamente no se ha cumplido ni uno de esos acuerdos. Por eso esta Federación Andina es revolucionario. Esta vez va a tomar otras medidas, otras estrategias, pero con el pueblo.
17: Incrementar el pasaje como protección super.
15: Por eso no queremos tocar esos temas por el momento. Más bien vamos a pedir siempre a nuestras autoridades que tienen que hacer el estudio de costo. No nos queremos pelear con la población. Por eso queremos coordinar nosotros, por eso pedimos a nuestras autoridades de la gobernación, de la alcaldía, tienen que hacer un nuevo estudio de costo.
2: Red de Noticias Éxito, Yinda Castro, El Alto.
4: La Federación Interprovincial de Transporte en La Paz tampoco va a acatar el repliegue que ordena la Confederación de Choferes. Se está convocando a un ampliado el lunes.
18: Nosotros no vamos a replegar, porque si bien sabemos que con paro de 24 horas es como estar buscando interés personal, nosotros siempre habíamos velado por todos nuestros hermanos campesinos, más que todo ellos es donde que sufren allá en el campo, y siempre hemos velado por ellos. Por eso nosotros no vamos a acatar el paro de 24 horas.
6: El ejecutivo de la Federación Departamental de Transporte Interprovincial de La Paz, Wilmer Condori, confirmó en contacto con Radio Éxito que su sector no acatará el repliegue previsto para este lunes y denunció intereses políticos en la convocatoria de la Confederación de Choferes.
18: Más que todo, la CONF siempre ha buscado interés personal, han buscado los ministerios, en las gobernaciones, las direcciones, y eso un poco no gusta a nosotros, más que todo a mi transporte interprovincial, porque mediante eso políticamente han politizado y al transporte interprovincial los han querido desmembrar, pero hoy en día no vamos a dejar eso que ocurra.
6: Informó que su sector convocó a un ampliado para analizar la situación y presionar a las autoridades departamentales a realizar un estudio de costos.
18: El día lunes vamos a evaluar con todos mis sindicatos afiliados a la Federación Departamental de Transporte Interprovincial para poder viabilizar, y también con la gobernación nos vamos a reunir, y temas del incremento en cuanto siempre vamos a quedar, y según eso ya sacar la escala tarifaria a las diferentes provincias y municipios.
6: Red de Noticias Éxito, Ever Vargas Lama.
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4: Los choferes en La Paz tampoco van a acatar el paro. Ven difícil el poder utilizar GNV en sus vehículos. Alegan que la topografía es difícil para poder trabajar.
19: Un vehículo pesado difícilmente va a poder trabajar con GNV en nuestra topografía.
8: El dirigente de la Federación Departamental de Choferes Primero de Mayo, Edson Valdés, afirmó que no acatarán el paro convocado para este lunes en reclamo al levantamiento de la subvención del diésel.
19: En realidad, este tema es un tema muy delicado. Un vehículo pesado difícilmente va a poder trabajar con GNV en nuestra topografía, ¿no? Por lo tanto, eso merece un análisis profundo. Si hay bien, hay un decreto también.
8: Por otra parte, aseguró que la conversión de vehículos pesados a gas natural vehicular GNV requiere un análisis debido a las características geográficas del departamento.
19: Donde dice el gobierno que va a haber renovación de herramientas de trabajo, eso nos parece más factible por la topografía que tiene el departamento de La Paz.
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4: La Confederación de Choferes le exige a sus afiliados en La Paz y en la ciudad del Alto acatar el repliegue nacional del transporte convocado para este lunes.
20: Sí, prácticamente la ampliada ha sido unánime la decisión, en este caso del repliegue de todo el parque automotor a nivel nacional.
8: El ejecutivo de la Confederación de Choferes, Víctor Tarqui, pidió a las federaciones de La Paz y Andina cumplir la resolución aprobada en el ampliado de Santa Cruz, que establece el repliegue de todo el parque automotor a nivel nacional.
20: En el ampliado llevado en seriamente en la ciudad de Santa Cruz, Y extrañamente hoy día aparecen algunos compañeros, ¿no?, que no están de acuerdo, pese que esta confederación, esta, en este caso este Comité Ejecutivo Nacional, ha sido claro y concreto, ha sido a pedido de las federaciones este repliegue correspondiente. De tal manera vamos a pedirle a la Federación de La Paz, a la Federación Andina, que necesariamente que reflexionen y tengan que ir, porque finalmente es en defensa del compañero transportista y no podemos ir en contraposición. De tal manera les vamos a pedir fraternalmente, compañeros, que cumplan la decisión, en este caso la resolución que se ha hecho en la ciudad de Santa Cruz. De las provincias que trabajan en este momento a diésel.
5: El dirigente sostuvo que la medida fue asumida de manera unánime y pidió mantener la unidad del sector en defensa de los transportistas que se ven afectados por la falta de combustible.
20: Los compañeros que uno, pues necesariamente hoy día se sienten afectados con el tema del combustible. Entonces seguramente van a acatar disciplinadamente y no puede ser de que alguna situación o por influencia por alguien estuvieran necesariamente queriendo soslayar esta responsabilidad que se ha asumido en la ciudad de Santa Cruz. Definitivamente el gobierno va a ser siempre, ¿no?, de querer dividir necesariamente para poder debilitar en este caso el repliegue. Y seguramente lo va a hacer, pero si acaso los dirigentes van a caer a esa situación, bueno, no. Finalmente, bueno, aquí se está escuchando a dirigentes en este caso, por eso vamos a pedir nuevamente una reflexión.
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22: La policía anuncia la activación de un plan denominado Bolivia Unida ante los anuncios de movilizaciones por parte del transporte este lunes.
23: Con referencia a lo que pueda suceder el día lunes, nosotros como Policía Boliviana, juntamente con las Fuerzas Armadas, ya hemos desplegado el personal desde el jueves de la anterior semana.
5: El comandante departamental de la Policía La Paz, coronel Ricardo Terrazas, informó que Alberto Olivo, en coordinación con las Fuerzas Armadas, desplegó el Plan de Operaciones Bolivia Unida.
23: Dentro de lo que viene a ser el Plan de Operaciones Bolivia Unida, que está en cumplimiento del estado de excepción. Tenemos más de 450 efectivos policiales en diferentes puntos estratégicos del ingreso a la ciudad de La Paz, más otros 450 de las Fuerzas Armadas. Este personal va a seguir en lo que es este plan de largo aliento. Entonces, nosotros, de acuerdo a la situación, como vaya dándose el día lunes, vamos a actuar. Pero este personal que está en los puntos estratégicos de la ciudad de ingresos a la ciudad de La Paz se va a mantener. Y no solamente por el día lunes, sino por lo que corresponde al estado de excepción.
24: Es decir, que hay algún punto de bloqueo, ¿ustedes van a intervenir?
23: Nosotros, de acuerdo a la normativa y a la reglamentación que saque el estado de excepción, nos da ciertas funciones que debemos cumplir.
5: La autoridad indicó que 900 uniformados fueron ubicados en distintos puntos estratégicos para evitar cualquier tipo de bloqueo.
23: Y dentro de estas está evitar cualquier tipo de bloqueo. Entonces nosotros primero vamos a dialogar. En caso de que sean totalmente intransigentes, nosotros vamos a actuar de acuerdo a lo que nos permite y nos vamos a primero dialogar. Como hemos hecho ya anteriormente, tomamos las acciones de prevención. Y si las acciones de prevención no llegan a un buen puerto o un buen resultado, ya tomamos las acciones de elección que nos permite y que nos da el estado de excepción.
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22: Continuamos, choferes se preparan estudio de costos ante posible fin de la subvención de la gasolina.
25: Esto va a afectar prácticamente a la población, pero dentro de esta situación también tenemos que decirlo, el gobierno lo va a hacer porque está presionado por el FMI.
5: Santos Escalante, ejecutivo de la Federación de Choferes Chuquiago Marca, informó que el sector ya trabaja en un estudio para establecer una eventual nueva tarifa del transporte público.
25: Pues bajo esa situación nosotros ya estamos pensando, ya se va a empezar a trabajar en estudio de costos, también lo culminamos al gobierno nacional, tanto como al municipal, para que de una vez ellos también hagan ese estudio de costos para poder afrontar y de una vez también explicar a la situación que hay una necesidad también de arreglar este tema de las tarifas y el caso sería este gasolina. En este momento hay que decirlo, nadie se está pronunciando, no simplemente es el transporte en este momento que se ha pronunciado sobre el tema del diésel. ¿Dónde están los otros sectores? Parece que no les está afectando. Nosotros no vamos a llegar. a confrontar con la población. Una vez más les decimos, nosotros ya estamos trabajando en un estudio de costos, pero que sea real. Y aquí también tiene que comprometerse el gobierno, porque esto del gasolinazo le va a afectar a la población en general, y en especial a esa clase humilde. Y lo primero que debería el primero es pensar en los salarios.
5: El dirigente pidió al gobierno nacional y municipales realizar también sus estudios de costos y aseguró que buscan evitar una confrontación con la población ante un posible fin de la subvención de la gasolina.
25: Hay mucha gente que 3.300 en este

0: diciendo de salario mínimo no nos sirve para nada ante esta situación. Y es por eso que nosotros ya estamos advirtiendo, también estamos avisándonos y preparándonos para ya de una vez presentar también nuestro proyecto de estudio de costos.
1: ¿Cuánto debe ser un salario mínimo actual con este
0: cuento? Deberíamos llegar a unos 6.000, por lo menos debería ser el salario mínimo. No se olviden que esto está subiendo en un 100 hasta 200% es la elevación que en este momento se va a dar. Si se da esa inflación, va a afectar a todo lo que es la economía a nivel nacional.
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4: Y subirán los medicamentos. La Cámara de Industria Farmacéutica afirma que tras la eliminación de la subvención del diésel, se verán afectados los precios de producción en los medicamentos que se distribuyen.
5: Hemos recibido el llamado de la ministra de Salud y del ministro de Economía para poder sentarnos, tener una mesa de trabajo. Tenemos la preocupación del dólar, el dólar flexible, que está a la alza, que nos complica nuestra estructura de costos. Tenemos problemas ya con la elevación de servicios de transporte, fletes, por la porque ya no existe la subvención al diésel.
2: El gerente general de la Cámara de la Industria Farmacéutica de Bolivia, Cifabol, Josip Lino Eguino, informó que ante el levantamiento de la subvención del diésel, se verá afectado la producción y los precios de los medicamentos al consumidor final.
5: No estamos preocupados por los conflictos sociales que se están anunciando ya para la próxima semana en cuanto a distribución y transporte. Pues todos estos temas nos obligan nuevamente a salir a la opinión pública y pedirle al gobierno nacional tener esta agenda de trabajo. Queremos seguir produciendo, la producción de medicamentos está en riesgo y esto nosotros lo vamos a medir el momento en que los que nos otorgan el servicio nos digan estas son las nuevas tarifas. El momento que tengamos esas nuevas tarifas vamos a estar realmente complicados porque eso va a impactar en nuestras propias estructuras de costos.
2: Ante esta situación pide diálogo con distintas autoridades del gobierno nacional para trabajar en medidas de contingencia para el sector farmacéutico.
5: Bueno, la idea es no llegar a este extremo, la idea es tener medidas de contención, ¿no? Tanto para el tema de transporte como para las propias estructuras de costos que nosotros tenemos. Esto es una cadena de suministros, cualquier actor que se vea afectado en sus costos va a repercutir en el costo final de lo que es el medicamento. La idea es trabajar antes de que esto ocurra, antes de lo que los medicamentos suban de precio, para que la población no se vea afectada, pero se necesita tener una mesa de trabajo con el gobierno, una mesa técnica donde la industria pueda hacerle conocer estos problemas y el gobierno nos ofrezca soluciones.
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8: Hola, ¿cómo están? Qué gusto saludarlos. Bienvenidos a la frecuencia de los ganadores. Radio Éxito Bolivia. Estamos en vivo desde la cabina central en una jornada importante de fútbol que tenemos, porque no solamente estamos en la Copa de la División Profesional, sino también estamos inmersos en la fecha FIFA, porque los equipos de Conmebol están en acción. Ayer Colombia, Perú ya estuvo disputando su compromiso amistoso en los Estados Unidos. Hoy nos toca a nosotros. Vamos a jugar entre dos selecciones de Conmebol. Nos ha encontrado la historia dentro de una fecha FIFA donde precisamente nos vamos a encontrar con dos equipos de Conmebol, y eso es bueno porque vamos a comenzar también a tratar de reconstruir esta historia que durante los últimos años ha ido en una evolución importante, que ha llegado a un punto cúspide en el repechaje, pero que ahora hay que volver a agarrar el camino, hay que volver a encontrarnos con esa ruta que en algún momento enamoró a todos los bolivianos y que hace no más de un año mucha gente estuvo en las calles, en los restaurantes, en diferentes lugares viendo y abrazando a la selección boliviana. Yo sé que después del cachetazo que tuvimos frente a la selección de Irak, ahora hay que volver a recomenzar toda esta historia. Y ojalá que sea para bien. Señoras y señores, siempre es un gusto, un placer, una alegría estar con la selección boliviana. Eso que no le quepa la menor duda a nadie. Puede estar primero clasificado, segundo clasificado o último. Siempre es un placer estar con la selección boliviana. Así que hoy estamos para acompañarlos en este proceso de partidos amistosos en fecha FIFA, rumbo a lo que va a ser el próximo 2027, cuando ya tengamos las cosas más claras y sepamos cómo se va a decantar la eliminatoria rumbo al Mundial. Portugal, Marruecos, España, Argentina, Uruguay, Paraguay. Así que es todavía una incógnita. De todos modos, acá estamos. Señoras y señores, bienvenidos a todos. No estoy solo, estoy con Juan Carlos Lascano aquí a mi derecha. Siempre es un placer verlo de vez en cuando, pero sí es bueno verlo. Señoras y señores, lo presentamos. Juan Carlos Lascano comenta hoy el amistoso entre Bolivia y Paraguay.
7: Juan Carlos Lascano.
9: ¿Qué tal, Rafa? Sí, igualmente un gusto estar nuevamente contigo en esta transmisión. Ahora nos toca Selección Boliviana, la selección que, bueno, está nuevamente en un proceso que está pensado en las eliminatorias para el próximo Mundial. Por supuesto, habrá de por medio también Copa América. Y bueno, para llegar bien preparados a estas competencias, ¿qué es lo que se debe tener? Preparación, partidos amistosos, cumplir con las fechas FIFA. Pero no cumplir por cumplir, sino cumplir con responsabilidad, con jugadores convocados, más o menos ya manejando un estilo de juego, una forma de juego que, me entiendo, la va a empezar a plasmar hoy el técnico de la selección boliviana, Óscar Villegas. ¿Por qué digo esto? Porque la alineación es un cambio total y radical, partiendo del sistema de juego. Va con un 1-4-4-2, Óscar Villegas. Veía en otros portales una serie de alineaciones y disposiciones tácticas. Un poco nos hemos roto la cabeza, pero hemos llegado a la conclusión de que es un 1-4-4-2 el que va a utilizar hoy el técnico Óscar Villegas. Y es eso, hay que empezar a trabajar una identidad futbolística, y para eso son estos partidos de la fecha FIFA. Partidos en los cuales vamos a jugar con selecciones que, bueno, están en una buena posición en el ranking de la FIFA. Caso de Paraguay, que ha participado de la última Copa del Mundo. Argentina, que vamos a enfrentar el próximo día miércoles, es la subcampeona actual del mundo, bicampeona de la Copa América. Entonces, estamos comenzando, y como todo comienzo, con mucha esperanza, con muchas ganas, y obviamente esperando de que las cosas salgan bien en el objetivo que ya lo trazó el propio técnico de la selección, ¿no? Y llegar al Mundial. La idea es, ahora sí, clasificar al Mundial que se va a disputar el 2030. Amigos, un abrazo enorme, gracias por estar con nosotros. Ya tenemos formaciones, el análisis táctico correspondiente ya está hecho, así que estamos solamente aguardando el arranque del compromiso y contarles todo lo que tenemos preparado.
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8: Bien, perfecto, muchas gracias, Juan Carlos. También es especial por un factor, no sé si se llegaron a percatar de eso. Hoy jugamos con Paraguay, con quien no nos vamos a encontrar por lo menos en 4 años más. La siguiente semana vamos a jugar con la Argentina, con quien tampoco nos vamos a encontrar por lo menos en 4 años más. Porque recordemos, los equipos anfitriones ya están clasificados a la Copa del Mundo. Es por eso que Uruguay, Paraguay y Argentina no van a disputar las eliminatorias.
9: Sí.
8: Salvo...
9: En teoría, ¿no?
8: Claro, salvo algo que se le ocurra a la FIFA. No lo creo. Yo creo que van a estar clasificados y nos disputaremos 5.5 cupos o 4.5 cupos.
9: Uh-huh.
8: Tal vez una unificación con CACAF, que se hablaba en algún momento, que es la posibilidad más lejana en este momento. En fin, tenemos que ver de esa manera también este compromiso. No los vamos a ver en 4 años más, ni a los argentinos ni a los paraguayos. Por eso también se pone especial este partido.
9: Sí, por lo menos en la previa, ¿no? No sabemos todavía cómo se va a definir el sistema de clasificatoria para el Mundial 2030, pero en el entendido de que son selecciones que van a ser anfitrionas, Paraguay, Uruguay y en este caso Argentina, entonces entendemos que sería así. Pero habrá que ver también qué es lo que dispone la Conmebol y finalmente la FIFA, ¿no? Que es la que decide cuando se trata de una Copa del Mundo.
8: Sí, a ver, aguardar eso, que va a ser noticia importante, pero insisto, esos son los caminos. O nos mantenemos con la cantidad de cupos de Conmebol y jugamos por 4.5, o a la FIFA se le ocurre que se disputa 7 y algún equipo va a quedar ahí con el repechaje, o en definitiva nos unimos a CONCACAF para el proceso eliminatorio. Hay muchas opciones que en este momento están barajando, pero yo creo que se va a decantar por el 4.5. Alex Ramos ya está con nosotros también, comandando todo lo que va a ser esta transmisión, ya con la señal lista, por supuesto, y con todos los detalles de lo que va a ser este compromiso. ¿Cómo estás, Alex?
10: Buenas tardes, Rafa, Juan Carlos, un saludo a todos los que nos escuchan a través de la frecuencia de los ganadores. Un doble impacto un tanto particular, ¿no? En distintos puntos se van a jugar Bolivia-Paraguay y Bolívar-Blooming en simultáneo, así que estamos acá en Éxito Sports al pie del cañón. Antes de dar las alineaciones, respecto a lo que hablaba hace rato Rafa, no se sabe ni siquiera cuántos participantes van a haber en el Mundial 2030, porque según Alejandro Domínguez, uno de sus requerimientos era que la cantidad de participantes suban de 48 a 64. y que, de ser posible, todas las selecciones de CONMEBOL clasificaran por defecto sin jugar un proceso clasificatorio de por medio, y ahí todas las 10 selecciones de CONMEBOL participen en la Copa del Mundo de forma automática. De mantenerse incluso los 48 participantes y con Paraguay, Argentina y Uruguay clasificados como anfitriones, puede haber la posibilidad de que esas tres selecciones jueguen las eliminatorias a modo de tener rodaje de competencia y poder probar algunos jugadores, algunos sistemas, algunas cosas de cara a su participación a la Copa del Mundo. Todavía está en duda, no se ha pronunciado FIFA, ya no se pronunció Alejandro Domínguez al respecto, y se espera que se anuncie el formato oficial para el Mundial 2030 con todos estos temas a tratar. ¿Les parece si vamos con las alineaciones tanto de la selección boliviana como la selección paraguaya?
8: Señoras y señores, es el momento, vamos a conocer primero la nuestra, la verde, la de siempre. Damas y caballeros, así salta al terreno de juego la selección boliviana.
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10: Atención, hinchas de la verde, atención, hinchas de la selección boliviana. Estos son los 11 jugadores que pone Oscar Villegas en el Audi Field de Washington. Camiseta número 23 en el arco para Guillermo Vizcarra. 5 hombres en el fondo, camiseta número 3 para Diego Medina. Número 5 para Efraín Morales. Número 2 para Diego Arroyo. Y número 4 para Luis Aquín. Cerrando la línea defensiva con el número 17, Roberto Carlos Fernández. En el medio sector, camiseta número 15 para Gabriel Villamil. Y camiseta número 6 para Héctor Cuellar. En zona de tres cuartos, camiseta número 20 para Carlos Antonio Tonino Melgar. Número 7 para Miguel Ángel Terceros. Y arriba, como único hombre de referencia en punta, número 11 para Fernando Nava. Así sale la verde, así sale la selección boliviana para jugar este amistoso.
8: Bien, perfecto. Vamos a conocer la formación del conjunto paraguayo ahora con la gente que ha arribado hasta ese escenario deportivo, con los hinchas del equipo vecino. Así forma Paraguay.
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10: Atentos, así forma la selección dirigida por el señor Gustavo Alfaro. En el arco, camiseta número 22 para Gastón Olveira. 4 hombres en el fondo, camiseta número 26 para Alexandro Maidana. Camiseta número 3 para Omar Alderete. Camiseta número 15 para el capitán Gustavo Gómez. Y cierra el sector defensivo, camiseta número 4, Juan Cáceres. 2 hombres en el medio sector, camiseta número 14 para Andrés Cubas. Y camiseta número 8 para Diego Gómez. En línea de tres cuartos, camiseta número 10 para Miguel Almirón. Camiseta número 11 para Mauricio Magaláes. Y camiseta número 19 para Julio Enciso. Y también como único hombre de referencia en punta, camiseta número 21 para Roberto Morales. Ese es el onceno que pone Gustavo Alfaro en el campo de juego.
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8: Bien, perfecto, gracias. Ahí está la formación. Cuando en este momento la selección boliviana va al terreno de juego a la cabeza de Aquín. Después está Vizcarra, Miguelito, Medina. Va al terreno la selección boliviana de fútbol, Juan Carlos Lascano, mientras se acomoda de la mitad de la cancha. El comentario a continuación.
9: Bien, gracias Rafa. Vamos a comenzar entonces con Bolivia, como lo hemos hecho cuanto hemos dado a conocer la formación titular. Va con un sistema de juego, reitero, nuevo para Oscar Villegas, 1-4-4-2, que en algún momento puede mutar al 1-5-4-1, evidentemente, eso está claro, pero parte así. Guillermo Vizcarra, zona 1, es el arquero, tiene la confianza. Mira, Vizcarra, que no ha tenido titularidad en ningún equipo porque no está jugando, pero bueno, ha estado entrenando de manera normal, se dice. Vizcarra hoy es el arquero titular. En la defensa, Diego Medina por derecha, Roberto Carlos Fernández por izquierda, y los dos centrales, Efraín Morales con Luis Aquín. En el medio sector, dos volantes de marca, doble 5, Diego Arroyo con Héctor Cuellar. Luego los volantes mixtos, Gabriel Villamil por derecha y el Tonino Melgar por el costado izquierdo, dejando adelante a Miguel terceros y Fernando Nava. Ese es el 1-4-4-2. ¿Qué pasa con el 1-5-4-1? Bueno, baja Arroyo al sector defensivo, se junta con Morales y con Akin para la saga defensiva central, lo dejan a Héctor Cuellar como volante de marca en el medio sector, lo acompaña en ese trabajo el mixto Villamil junto a Tonino Melgar, que se destapa por el costado izquierdo, y Miguel Terceros por el costado derecho, dejando como el único centro delantero a Fernando Nava. Así va a jugar la selección boliviana. ¿Qué pasa con el equipo paraguayo? Va a utilizar un sistema de juego igual, con cinco jugadores en su última línea, pero priorizando los volantes laterales, con Juan, con Olivera en la puerta, con Cáceres por el costado derecho, por Maidana por el costado izquierdo, los centrales Cubas, Gómez y Alderete. En el medio sector, el otro Gómez, que es Diego, junto a Mauricio Magaláes, Julio César Enciso un poquito más destapado, al igual que Miguel Almirón, creando las jugadas de peligro de Paraguay, y adelante el único hombre neto de ofensiva, Roberto Morales. Son las dos disposiciones tácticas para el compromiso que arranca en breve el amistoso de la selección boliviana en fecha FIFA frente a Paraguay.
8: Señoras y señores, los equipos ya en el terreno de juego, repasamos árbitros, por favor.
10: Terna estadounidense liderada por Rosendo Mendoza, Logan Brown y Ryan Graves son los dos asistentes de campo, y Marcos de Oliveira son los cuatro árbitros que van a estar dirigiendo este encuentro.
8: Bien, perfecto, gracias. ¿Quién dirige la selección paraguaya?
10: Gustavo Alfaro.
8: Bien, perfecto, gracias. Ya están los dos equipos en el terreno de juego. Vamos a escuchar el himno nacional de Bolivia.

0: señores, la selección boliviana en Estados Unidos con el himno boliviano. ¿En qué lugar exactamente se juega este partido, Alex?
1: Audi Field Stadium en Washington, D.C., estadio del D.C. United, y que fue una de las sedes del Mundial de Clubes del 2025.
0: Bien, perfecto. Se olvidaron de mantener después la cancha. No me gusta el terreno de juego. Señoras y señores, los dos equipos ya en la cancha. Va Bolivia para la fotografía. De verde completo no hay nadie, Juan Carlos.
2: Sí, vacío el escenario donde se va a jugar el compromiso. Uno que otro hincha, tanto de Bolivia como de Paraguay, para apreciar este compromiso.
0: Pero ¿por qué no llevaron a los amigos de Marco Echeverri, no? Famoso en este lugar.
2: Jaime Moreno.
0: Ah, de Jaime Moreno.

0: Para nosotros los futboleros es mucho más tranquilos. Acá jugamos y si se está cayendo el cielo.
1: No es tan grave el tema de las lluvias en Estados Unidos.
2: Con los huracanes.
1: Si llegan a detectar algún huracán cercano, activan el protocolo para proteger a los asistentes. En Estados Unidos es muy denso el tema de los huracanes y de los desastres naturales. Ajá. Así que se lo toman con total seriedad en esos aspectos.
2: Lo de los huracanes es un tema que lo manejan con pinzas los estadounidenses, ¿no?
0: No, lluvias también. He visto eventos que se han suspendido por lluvia.
2: Tormentas.
0: Claro, en el tema del fútbol o del béisbol, por un tema de que el terreno de juego tiene que estar perfecto. Entonces, por ese lado llueve y se suspende. En el béisbol, claro, en el fútbol americano no tanto. Se juega hasta con nieve. Bueno, particularidades. Señoras y señores, los dos equipos en el terreno de juego. Va a comenzar el fútbol enseguida. Ya estamos en hora, me parece. Se atrasaron un poquito, ya estamos en hora. Va a arrancar el partido. Acá lo presentamos en éxito.
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0: Señoras y señores, cronómetro en cero, ha comenzado. Arrancó el fútbol. Ha comenzado Bolivia-Paraguay, la pelota le pertenece al conjunto de Bolivia en el fondo. La pelota es de Efraín Morales. Morales tocando con Medina. Medina para Morales. Bienvenidos a todos. Juega la verde.
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0: Todos con la verde, la pelota que va para atrás, el esférico es del conjunto paraguayo, sacando Gómez con Cáceres, Cáceres que corre, está Cáceres llevando la pelota, toca largo para adelante, el balonazo largo para que corte del fondo, Diego Arroyo sacando la pelota para la selección boliviana, corre la verde, está con el balón, el cuadro boliviano va tropezando y va cayendo Roberto Cano Fernández, habrá tiro libre que le va a pertenecer a la selección boliviana de fútbol. Esto me gusta de los norteamericanos, Juan Carlos. Cerquita al match, recién comienzan a llegar. Ahora mucho mejor el ambiente en las graderías.
2: Ha mejorado la presencia de los hinchas, tanto de Bolivia como de Paraguay. Cada uno con su bandera, con los trapos, como le llamamos en esta parte del mundo, ¿no? Apoyando a cual sea de las dos selecciones de su favoritismo, o Paraguay o Bolivia.
0: La pelota será de la selección boliviana y tiro libre para la verde. Un abrazo para Alejandro Lucana también, escuchando la radio. Un minuto 38 segundos de partido largo a las manos del portero. Saldrá con ese valor el conjunto paraguayo desde Gastón Olivera. 0 a 0, un minuto 40 segundos.
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0: La pelota que va para atrás desde el fondo al derecho, va sacando el balón. La pelota es de la selección paraguaya, no se olviden, hoy día también tenemos Copa de la División Profesional. Alex, pegadito a esta señal, ¿no?
1: Sí, 5 y cuarto arranca el partido entre Bolívar y Blooming. Ya está preparando todo Lucho Moreno en el estadio Hernando Siles para relatarnos las incidencias del partido in situ.
0: Bien, la pelota es del conjunto de Paraguay, el juego para atrás, ya la tiene Gustavo Gómez. Gómez con la pelota, va a devolver para el fondo, no, prefiere llevar ese balón al ras del piso, al derecho, jugando hacia el costado, ya la tiene Maidana. Maidana con la pelota, largo para adelante, se quedó Medina mal, está con la pelota la selección paraguaya, al centro, nadie con el balón. Medina, ¿qué pasó? Arrancó lento Medina, no es el Medina que conozco, el correcaminos, le hizo mala película, creo. Saldrá con la pelota la selección boliviana, Juan Carlos.
2: Bueno, recién ha comenzado el partido, la primera...

0: primer intento con un pase filtrado de la selección de Paraguay. Hay una distracción defensiva de Medina que pierde la marca del jugador Miguel Almirón. El 10 que justamente se proyectaba por ese costado. Bueno, son llamadas de atención, alertas que debe tener en cuenta Villegas para ir conformando su equipo y claro, para que los jugadores tomen mejor la marca.
1: Quiero creer que la velocidad de Medina fue porque el árbitro cobró posición adelantada. Si no, ¿a dónde lo dejaron a Medina? El balón es del conjunto boliviano, sacando desde el fondo. Ahora Efraín Morales pisa la pelota. Efraín juega para atrás. El balón de Akin, va sacando Akin. Efraín ahora reviente el amigo. Bueno, la regaló para suerte de Medina. Ese balón chocó en inciso y se fue para afuera. Hay lateral que le pertenece a Bolivia.
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1: Todo muy lento, damas y caballeros, en el partido, el balón le pertenece a Bolivia. Efraín Morales con la pelota, devolviendo para Akin. Akin ahora con la pelota, tocando ese balón para el costado para que salga Diego Arroyo. Está llevando la pelota a Bolivia, cañonazo a terreno contrario, largo para arriba de cabeza Medina, la gana, sin embargo de rebote le queda Paraguay, largo para el terreno contrario, Efraín Morales de cabeza para atrás, salí, le dicen al Billy, se queda con la pelota el Billy Vizcarra. No me gusta el inicio de Bolivia, Juan Carlos.
0: Sí, están todavía ambos, ¿no? Tratando de estudiar, tratando de pararse en el campo de juego, viendo cuál es la propuesta del rival. Hay muchos cambios en Bolivia, incluso en su disposición táctica. Y es como te había dicho, va tercero sin nada adelante, es un 1-4-4-2 clarísimo. Lo único que ha cambiado el perfil es de Villamil. Villamil está yendo por izquierda y Tolino Melgar está por derecha. Después Arroyo y Cuellar son el doble 5 de la selección de Bolivia. Lo está intentando Villegas con este sistema. A ver si le da resultado, seguramente lo cambiará en algún desarrollo global del compromiso.
1: La pelota es de la selección paraguaya de fútbol. El balón que va para el costado, saldrá el conjunto paraguayo. Van a reventar la pelota, terreno contrario. El toque corto ahora para el medio, ya la juegan para atrás. El esférico es de Alderete que cambia para Gustavo Gómez. Gómez sacando la pelota, 5 del primer tiempo. El balón es de Paraguay en la mitad de la cancha. Largo para adelante, ya la perdieron. Recupera Bolivia en la mitad del terreno, sacando Cuellar y dejando con Akin. Akin para la pelota, para Cuellar, la volvieron a regalar. Recupera, sin embargo, Akin con fuerza. Largo para adelante. Ya la tiene Alderete. Alderete abre para el costado. Medina para recuperar con el pecho. La aguanta Medina. La lleva para el frente. Toca Caño. Va para Miguelito. Corre Miguelito pegado a la banda. Como contra Colombia. Viene Miguelito con la pelota. Está Miguelito. Amaga. Va para el medio. Toca corto. Le va a pegar Torino. Está. Sacó Oliveira. Sacó Oliveira esa pelota y tiro de esquina para la selección boliviana. Miguelito cuando se enciende por esa banda es imparable. El toque para que le pegue muy bien Tolino Melgar. Abajo el arquero para sacar. Buen arribo de Bolivia, Juan Carlos.
0: Recuperó el balón Diego Medina. Él inició la jugada. Luego el pase para Miguel Terceros que se fue al costado derecho donde le gusta jugar. No en la posición que ahora le ha mandado el técnico. Y claro, viene la asistencia para que remate Tolino Melgar y responde bien el portero de Paraguay.
1: La pelota es de Bolivia y tiro de esquina de la cascada, orgullosamente boliviana, le pertenece a la selección boliviana. Van a levantar la pelota, atención. Algo pasó el árbitro, no da la instrucción todavía. Hay algunos empujones en el área. El árbitro ahora sí dice que juegue, pelota para arriba, sacaron de cabeza el balón que va para el costado, balón que se pierde en el lateral. Ahí saque de costado que va a devolver Roberto Carlos Fernández al terreno de juego. Aquí por delante también está su compañero Torino Melgar. La pelota es de Roberto Carlos. Saca Roberto, largo para Miguelito. Tan largo que esa pelota se pierde por el fondo. Es mucho más chiquita la cancha, no a lo largo. Me parece hay mucho espacio detrás de las porterías, Juan Carlos.
0: No son las mismas dimensiones, ¿no? A las cuales estamos acostumbrados en los escenarios de Europa, los escenarios también de esta parte del mundo, ¿no? De Sudamérica. Son escenarios que han sido acondicionados para la práctica del fútbol.
1: Sí, lo siento pequeño. De todos modos, veamos enseguida. También te puede engañar la vista, ¿por qué no? El balón que queda afuera. Pelota que se va por la banda y lateral que le pertenece a Paraguay. No, el árbitro terminó cobrando la falta. 7 minutos del compromiso. Bolivia 0, Paraguay 0. Papá. Dime, ¿eh?
4: De hecho, el Audi Field es una de las dimensiones de la cancha del Audi Field, son de las más pequeñas de toda la MLS, 105 metros de largo por 68 de ancho. Es una de las canchas más pequeñas, reitero, de la liga estadounidense.
1: Bien, perfecto, gracias. Ahí está, detalle importante, por supuesto. 68 es más angosta. Lo largo se mantiene, pero es mucho más angosta.
0: No estabas lejano en tu apreciación, sí. En sentido de que la notabas un poco más angosta la cancha, y evidentemente es así.
1: A ver, la pelota es del conjunto de Paraguay y eso hace que la pelota corra mucho más rápido. El balón es del conjunto paraguayo, tocando al derecho hacia el medio. El balón le pertenece a la selección paraguaya, largo para el costado, inciso con el pecho, Medina para ganar. Esos duelos por la banda entre Almirón y Medina, me acuerdo, en eliminatoria fueron muy buenas, sobre todo de la selección boliviana jugando de visitante. Hoy se vuelven a encontrar. La pelota es de Bolivia. Desde el fondo saldrá la verde.
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1: Aidana, la pelota para atrás. El esférico del medio le pertenece a la selección paraguaya. Alderete, Maidana, Maidana, el toque corto para el frente. Está corriendo la selección paraguaya. Van a retroceder ese balón, la pelea inciso hacia el medio, ahora para Cubas, tocando la pelota para Mauricio Magallanes, va tocando el balón la gente de Paraguay, el toque por fuera, ahora para que corra Almirón va con la pelota de frente, Miguelito le quita la pelota, sin embargo se va la pelota por el costado, hay lateral que le pertenece a Paraguay.
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1: El balón es de la selección paraguaya. Van a devolver al terreno de juego. Ya corre Maidana con ese balón abrazado a su brazo derecho, valga la redundancia. Va a devolver Maidana. Está con el balón Maidana con una sola mano. Ahora sí va a poner las dos sobre la línea, saca la pelota Maidana, largo para arriba, sacó de cabeza King, el balón que va picando el esférico en la mitad del terreno, ya la tiene otra vez Alderete, que va a enganchar y va a jugar para el medio, el toque retrasado, intenta la selección paraguaya, juega para atrás desde el fondo Gustavo Gómez, abriendo la pelota para Cáceres hacia la banda, tiene que retroceder, balón en la mitad del terreno, moviendo Gómez, va a mandar el centro, no, la pelota que va para el costado izquierdo, ese balón por la banda es de Medina o Maidana en este caso, toca para atrás, y el esférico que la lleva Paraguay, el juego para que corra Almirón para su compañero, viene Maidana con Almirón con la pelota, retrocede el balón en la mitad de la cancha, Cubas cambia hacia el otro lado, va a llegar Cáceres, el balón es de Paraguay, sombrerito incluido sobre el defensor, envía en el centro, corta muy bien Roberto, el balón que va para atrás otra vez Paraguay, no la puede tener Bolivia, Juan Carlos.
0: En estos minutos ha tomado posesión territorial del campo de juego la selección de Paraguay, está haciendo rotar el esférico, y claro, buscando las posibilidades de encontrar espacios en la defensa de Bolivia y atacarlo al combinado boliviano. En estos minutos no ha visto la pelota, o no ha tocado por lo menos el balón, el cuadro boliviano.
1: El esférico le pertenece a la selección paraguaya, atención, va a enviar el centro a ras del piso, la deja Cubas tocando para adelante, ya la perdió la selección boliviana ahora con la pelota, el toque retrasado para King, que tiene que reventar, no la puede tener Bolivia, la vuelve a agarrar Paraguay, la van a retroceder para el señor Alderete del círculo central, juega para el costado, Gustavo Gómez con el balón, saldrá Paraguay en 11 minutos.
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1: Balones de la selección paraguaya, pelota para el costado izquierdo, ya la tiene Almirón tocando para el frente, la va jugando Morales, se da la vuelta, va a jugar para atrás, demasiado atrás. Es Enciso el que tiene el balón. Lo veo perdido Enciso, metiéndose entre los defensores. El balón que no puede pasar Paraguay. Miguelito toca para adelante. Ya la perdió Bolivia. Atención, sacando ese balón. La perdió Bolivia. Viene con la pelota la selección paraguaya. El toque para adelante. El derecho a chocar con el jugador del combinado boliviano. Hacia el costado ahora para que corra Almirón. Toca para adelante. Pierde la pelota. Recupera de inmediato Paraguay. No la puede tener Bolivia. Torino jalaba. No cobra el árbitro. El balón es de la selección paraguaya, el juego para el costado izquierdo, corta Medina, balón para la mitad de la cancha, tiene que retroceder Paraguay al derecho con la pelota, 12 minutos de juego, balón para el costado derecho, el esférico le pertenece a la selección paraguaya, largo para el frente, intenta Paraguay, no pueden hacerlo, recupera Bolivia, sale desde Cuellar, el balón para el costado y a correr Nava, la perdió Nava. ¿Qué pasa? No la podemos agarrar. El balón es de la selección paraguaya. Van a jugar para el costado izquierdo. Sí, la pelota llega para Almirón. Está mal parado Bolivia. Van a enviar el centro. Sacó Morales de cabeza. Le queda el rebote, sin embargo, a Paraguay. Un codazo, juez. Cobró el codazo el árbitro. Hay tiro libre para Bolivia. lo bajaron también a Tonino, pero antes lo bajaron en la última línea a Morales. Hay tiro libre, será para la selección boliviana, saldrá el Viri Vizcarra.
0: Calmen la pelota, Juan Carlos.
7: Sí, lo que tiene que hacer Bolivia es jugar de manera inteligente y esconderle el balón a la selección de Paraguay. Lo que pasa es que hay una presión alta que está ejerciendo en el combinado paraguayo, obligando al error a la selección de Bolivia, que ha agrupado mucha gente en su zona 1 y en su zona 2. Es por eso que no tiene llegada y tampoco tiene posesión del esférico.
1: Saldrá con la pelota el combinado boliviano desde el fondo. El balón que ya es de Bolivia. Atención, enseguida me conecto con el estadio Hernando Siles también para la previa. Todo va a ser muy pegadito. El balón es de la selección paraguaya. Van a retroceder 14 minutos del partido. 0 para Bolivia, 0 para el conjunto paraguayo.
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1: El balón es de la selección de Bolivia. Desde el fondo Morales va a sacar ese balón. Toca para atrás. Aquín tiene la pelota. Va a sacar Aquín. 14 minutos 31 segundos. El comentario es de Juan Carlos Lascano.
7: El partido ha tenido una tónica hasta este minuto, el dominio de la selección de Paraguay, dominio territorial, decía en un anterior comentario. Está tratando de encontrar espacios que al principio encontró, especialmente en el sector donde corre Medina, que es el lado derecho en defensa de Bolivia, lado izquierdo en ataque para la selección de Paraguay. Después está tratando de filtrar pases en el medio sector, pero hay una disposición de marca que está bien trabajada por Villegas, con Morales, con Aquine, con Arroyo y también con Héctor Cuellar en zona 1 y que no está permitiendo los pases desde la parte central del campo de juego. Es por eso que quiere abrir Paraguay, pero tampoco está encontrando espacios. Lo que me preocupa es que Bolivia no ha propuesto nada en ofensiva y estamos jugando como lo habíamos pensado, sin delantero.
1: La pelota es de la selección paraguaya. ¿Novedad? No, Juan Carlos.
7: ¿Eso de sin delantero?
1: Sí.
7: No, ya lo sabíamos. Claro. Se ha tratado de inventar Villegas la presencia de terceros y de Nava adelante. Por eso decía 1-4-4-2, pero no ha dado resultado. Entonces, Miguel Terceros ha tenido nomás que irse a la derecha, Nava al costado izquierdo. ¿Y sabes quién está como centro delantero?
1: ¿Quién?
7: Tonino Melgar.
1: Sí.
7: Entonces, hay un desorden ahí, en línea ofensiva de la propuesta de Bolivia.
1: Pero centro delantero es un decir, porque Tonino Melgar está en el círculo central.
7: No, claro, seguro, por eso. Claro. Digo, estamos jugando sin delantero.
1: 1-4-5.
7: Sí, no hay un nombre.
1: No, 1-5-5.
7: No hay un nombre de referencia adelante. No hay un nombre de referencia.
1: Bueno, la pelota para atrás, dime.
4: De hecho, el único delantero neto, el único 9 neto que ha llevado Oscar Villegas en esta convocatoria es José Carlos Martínez, que para colmo de males, de los que están jugando en el CSKA 1948, es el que menos minutos está viendo en el terreno de juego.
1: Bien, la pelota le pertenece a la selección paraguaya. Está con el balón el cuadro de Paraguay. Atención, van a enviar el balón para Enciso con el centro. Sacó la selección boliviana. La pelota a la mitad de la cancha la vuelve a tener Paraguay. El balón es albirrojo.
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1: El balón es de la selección Paraguay. El centro está el primero. Paraguayo. Almirón, después del centro al punto penal, aquí no puede hacer absolutamente nada. Es una línea defensiva complicada la que tiene Bolivia porque no se entienden. Parece que algunos hablaran inglés y otros español. El centro llovido hacia el punto penal, la bajaron muy bien los paraguayos y solito frente al arquero, simplemente para empujarla aparece Almirón y en 17 minutos está ganando Paraguay 1-0.
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7: Complicado el tema está. ¿Por qué? Porque lamentablemente la selección de Bolivia está comenzando mal esta nueva etapa, pensando en lo que se viene en objetivos inmediatos. Ha presentado una formación sin delantero. Y lo que decía Rafa parecía una broma, ¿no? Pero es cierto, está jugando con un sistema que nadie conoce. Está jugando con el sistema de juego 1-5-5. ¿Eso qué significa? Que no hay delantero, no hay nada, no hay un hombre de ofensiva. se entendía en el mensaje inicial de Villegas en la alineación que Miguel Terceros y Fernando Nava iban a ir adelante para tratar de buscar situaciones de peligro. Pero como no se acomodaron a esa propuesta, a esa idea futbolística, bueno, ambos volvieron y se replegaron a donde pertenece. Miguel Terceros como extremo por derecha, Nava extremo por izquierda, dejándolo a Tonino Melgar ahí al medio, pero no como nueve, sino como un jugador para agarrar algún rebote, hacer algo. Es por eso que Bolivia se perdió en ataque, comenzó a presionar más, comenzó a presionar alto el conjunto paraguayo, obligarlo al error al plantel boliviano, y merced de eso justamente llegó el gol con la asistencia para que defina a Miguel Almirón, que había sido justamente el más peligroso. Había tenido dos situaciones de peligro, dejándolo pagando a su marcador, a Diego Medina, en dos ocasiones. Bueno, en esta tuvo la asistencia para definir Miguel Almirón, que fue lo más claro que tuvo Paraguay en ataque en estos minutos del compromiso.
10: Paraguay.
4: Miguel Almirón, extremo de 32 años que milita en el Atlanta United de la MLS, marca apenas su quinto gol vistiendo la camiseta albirroja.
11: Bien, perfecto, gracias. El balón es de la selección boliviana. Buen momento para saludar al estadio Hernando Siles, por supuesto, ahí con el equipo que va a hacerse cargo del partido de la Copa de la División Profesional. Adelante, estadio.
10: Estadio Hernando Siles.
12: Hola, ¿qué tal? ¿Cómo te va, querido Rafa? Juan Carlos, un abrazo gigante. Alex, también te mando saludos cordiales para todo el público que está a la expectativa de este compromiso de la selección boliviana de fútbol aquí en el estadio Hernando Siles. Buena temperatura, cerca 30 grados centígrados en el campo de juego. La sensación térmica, ya trabaja Blooming, también lo hace Bolívar, ya de cara al partido que se va a jugar en cuestión de minutos nada más aquí en el gigante de Miraflores. Poco público a esta hora de la tarde, te cuento, querido Rafa. La expectativa también está puesta en la selección. Lamentablemente estamos cayendo derrotados. Aquí Bolívar y el conjunto de Blooming están listos para poder medir fuerzas por una fecha más de la Copa Bolivia. ¿Cómo te va, Jackie? Muy buenas tardes, bienvenida.
13: ¿Qué tal? ¿Cómo estás, Lucho? Y a todos los que están en sintonía de la frecuencia de los ganadores. Así es, estamos viviendo esta jugada entre la selección boliviana frente al conjunto de Paraguay, donde va perdiendo nuestra verde, ¿no? Pero también se lleva a cabo acá en el gigante Miraflorino, Bolívar, que estará recibiendo al conjunto cruceño Blooming por la fecha 5 de la Copa Bolivia. Veremos cómo le va a la academia. Poco público que se va acercando al estadio Hernando Siles, sin embargo, falta aún para este compromiso. Quédense junto a la radio, quédense junto a Éxito Sport.
12: Muy bien, muchísimas gracias. Es el reporte, querido Rafa, desde el gigante de Miraflores. Aquí estamos listos para Bolívar frente a Blooming con un sistema de 1-4-4-2. El equipo de Restrepo está listo para enfrentar a la Academia Cruceña.
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11: Bien, perfecto. Gracias a los compañeros allá del estadio Hernando Siles. Opa. Vamos a estar atentos entonces, micrófono abierto, compañeros. El balón será de la selección boliviana, saque de meta. Dígame, señor Alex.
4: Héctor Cuellar es el primer amonestado del partido.
11: Bien, amonestado entonces, casaca número 6 para Héctor Cuellar en la selección boliviana. Saldrá la verde. Ojo, no la jueguen para atrás, muchachos. El balón que va para Arroyo, Arroyo para Roberto Carlos Fernández. Va Roberto, a ver, por la banda de Roberto, no, va para Aquines, a pelota, Aquines el que más la ha tocado. El balón es del señor Morales. Morales para Miguelito, Miguelito para el cuarto árbitro. ¿A quién pasó Miguelito? El balón es de Paraguay ahora. Cambian de frente toda para el costado derecho. Bueno, lo pone nervioso hasta Miguelito Terceros.
7: No, si le va a tocar así Miguel Terceros, estamos arruinados, ¿ah?
11: Va la pelota para el costado derecho. Hay lateral, 22 minutos del partido. Falta un montón, Juan Carlos, me preocupa.
7: Sí, sí, sí.
11: Bolivia llega a la mitad de la cancha y luego vuelve para atrás.
7: Claro, porque no tiene ideas, no tiene, está partido el equipo, solo se está dedicando a defender su zona 1 y también defender su zona 2, no tiene zona 3, y claro, cuando hay alguna aproximación, sube Miguel Terceros, sube Fernando Nava, lo intenta también Tonino Melgar por atrás, pero no, porque las características del juego de los futbolistas que están en este momento en el partido no son de definición, de ataque, de contragolpe. Puede ser con Miguel Terceros por el costado derecho, con Ada por izquierda, pero no hay una idea clara de cómo se va a atacar al conjunto paraguayo en este compromiso.
11: La pelota es del conjunto de Bolivia, atención, el toque para el medio, va a sacar ese balón en la mitad de la cancha, la selección boliviana, va Medina, por donde sea Medina, va Miguelito Terceros. terceros. Tonino, Tonino, va Tonino, va a retroceder Tonino. Y hacia el costado para que vaya Villamil. Villamil para Tonino. Tonino con el balón en el centro. Oh, sacó la selección paraguaya. El balón que va picando, la va a recuperar Bolivia. Medina está para el medio. Va la pelota para el costado derecho. Sale Paraguay. Sale Paraguay, es como en el colegio de mi sobrino, Juan Carlos, todos corren detrás de la pelota, sin ubicación, sin lugar, sin saber dónde ir.
7: Eso se llama desorden táctico, y es lo que estamos viendo en el compromiso, ¿no? No solo con Bolivia, claro, Bolivia es el que más muestra ese desorden táctico, pero también se está equivocando mucho Paraguay. A propósito, ¿quién fue el de la asistencia para el mirón? Creo que era Cubas.
11: El que le pegó es Diego Gómez.
7: Gómez para la definición del mirón, ¿verdad?
11: Gómez, el centro de Morales y devuelve para...
4: Gómez lanza el centro, Mauricio es el que pivotea y Almirón es
11: Magalhães,
4: el que
11: tiene
4: el
11: fin. Sí,
7: exacto. Ya, ¿quién pivotea?
11: Magalhães.
7: Mauricio Magalhães. Estaba adelantado, eso quería decir.
11: Sí, estaba adelantado, pero no hay
7: VAR. Bueno, en partidos de fecha FIFA, amistosos, no hay VAR. Entonces, obviamente, no lo van a convalidar nomás el tanto.
11: Sí,
7: estaba adelantado Magalhães, quien hizo el pivot para que defina Almirón.
11: Bueno, ahí está. Gracias, Juan Carlos. ¿Ayuda en algo? No mucho, ¿no?
7: No, para nada.
11: Porque se veía, venía cayendo de maduro el gol de Paraguay. Sí,
7: simplemente quería poner el tinte de color, nada más.
11: Bueno, gracias. El balón es de Akin, Akin con la pelota. Claro, primero el centro es de Diego Gómez, la baja Magalhães y le pega Almirón para el 1-0, para que quede todo claro. Y Magalhães estaba adelantado. ¿A quién le reclamamos? No sé. El balón es del cuadro boliviano. Villamil va hacia el costado, al derecho, va sacando en todo caso Arroyo. Roberto Carlos Fernández, corra Roberto. Pierde en la pelota Bolivia. Miguelito terceros ahora. Va a ser para amarilla lo de Miguelito. Va a ser para tarjeta amarilla lo de Miguelito. Hay tiro libre, le pertenece a la selección de Paraguay. Sí, era para tarjeta, Juan Carlos.
7: Sí, es una falta dura que comete el jugador Miguel Terceros, que también lo notamos falto de ritmo. Y eso es parte de la realidad que vive, ¿no? El presente que vive el futbolista en su club, en el Santos. No juega, es titular, a veces ni siquiera convocado al banco de suplentes. Entonces, no tiene ritmo de juego, ritmo de fútbol, y eso se está notando ahora. Llega tarde los balones y está obligado a esto, a cometer faltas.
11: Claro, pero no sé por qué la mayoría de los que están arriba tienen esa dificultad. Villamil no juega con su equipo. Tonino es alterno en Bolívar. Miguelito Tercero es alterno en el Santos. De Nava no tenemos mucha información. Incluso
4: apenas
11: no está acá.
4: Ha sumado Nava minutos en Naciones de Madeira.
11: Incluso no está acá Vaca, que tampoco está jugando del todo en el Wigdad y que se va de ese club. Y tampoco está Moisés Paniagua. O sea, arriba nos está yendo mal afuera.
7: El presente de los jugadores de la selección boliviana, que claro, tienen su transitar, digamos, en zona 2 y 3, no es bueno. No tienen ritmo, no tienen competencia. No,
11: y de varios.
7: Y eso se demuestra acá.
11: Claro, lo sumémoslo al Billy.
7: Claro.
11: A esta lista, ¿no?
7: Claro, que no tiene equipo, ni siquiera está jugando, ¿no?
11: Exactamente. Bueno, la pelota es de Bolivia, a ver si algo, Nava, ¡foul! ¡Foul para Bolivia y tiro libre para la selección boliviana! Ahí en el semicírculo del área de la selección paraguaya, Nava, que tampoco la tocó, me parece, en esta acción, pero sí, ahí está, la bajó y luego le terminan cometiendo la falta.
7: Bueno, se destapó por derecha a Miguel Terceros.
11: Por fin.
7: Bien, apareció Miguel Terceros con el centro. Hay un despeje a medias del sector defensivo de Paraguay. Agarra Nava, hace el regate para sacar el remate con la pierna izquierda. Y ahí es donde lo engancha el 8, Diego Gómez, que incluso pudo haber sido pasible a una tarjeta amarilla.
11: Bueno, luego del tiro libre de Bolivia, estamos en el estadio Hernando Siles para las formaciones de los equipos que enseguida van a jugar en ese reducto. Hay tiro libre para las selecciones bolivianas. Otrora Juan Carlos Arce le pegaba bien esta pelota. Otrora Yasmani Campos. Hasta Marcelo Martins, me acuerdo que le hizo un gol a los brasileños desde el semicírculo del área, ¿no?
7: Era un jugador que le gustaba y que practicaba también, ¿no? Estos tiros es también para practicar, para quedarse luego de los entrenamientos, ¿no?
11: De esos tiros libres que le gusta a Raúl Castro, ¿no? Como en el futsal. Son para acomodarlo nada más, nada de potencia, nada de pegarle fuerte, acomodar.
7: Exacto, acá lo veo con muchas ganas a Nava.
11: Ajá.
7: No lo veo a terceros, así lo veo a terceros, sí. Está entre terceros, Nava y tal vez Tonino.
11: Tonino,
7: ¿no? Entre los tres.
11: Exactamente, vamos a ver quién le va a terminar por pegar esa pelota, pero sí es un tiro libre atractivo para pegar y para buscar portería. Hay tiro libre para la selección boliviana. Juan Carlos Arce también le pegaba muy bien de ese lugar. Pablo Daniel Escobar. Bueno, en fin, me voy a acordar de muchos más.
4: Joaquín Botero.
11: Joaquín Botero. A ver, hay tiro libre para Bolivia. O Miguelito, Tonino, vayan con fe, muchachos. Va con la pelota, Tonino, va a ser Miguelito. Miguelito, barrera. Barrera, esquina. Tiro de esquina para la selección boliviana. El palo izquierdo del portero Oliveira estaba destapado. De todos modos, si era para acomodar, pegó en la barrera. Hay tiro de esquina para Bolivia. Tiro de esquina y me voy al Hernando Siles después. Tiro de esquina para Bolivia. Atención, vendrá con la pelota el conjunto de Bolivia. Atención, viene Bolivia. Tiro de esquina. El balón será de Torino Melgar. Van a levantar el centro. Se durmió el camarógrafo también. Comenzó a llover. Lo que te decía. Comenzó a llover. Hay tiro de esquina. Vendrá Torino. Viene Torino con la pelota. El primer palo, Torino. ¿Qué pasó? El balón que se va a perder por el costado y lateral para la selección boliviana. Ofensivo todavía. Va Torino. El toque para Medina. Medina para Torino Melgar. El toque para Cuellar. Cuellar ahora hacia la derecha. El balón es de la selección boliviana. La perdieron. Va la contra paraguaya, ¿no? Va la contra paraguaya, ¿no? El balón para que corra con esa pelota. Magaláes. Magaláes hacia el lateral. La perdieron. Los paraguayos saldrá Bolivia. Foul. Árbitro, foul. Tiro libre para Bolivia. No, el árbitro deja seguir. Villamil hacia el costado para Roberto Carlos Fernández. Vaya Roberto. Está Roberto por el medio. Miguelito por el medio. Todo el mundo. Foul para Bolivia. Hay tiro libre. Le va a pertenecer a la selección boliviana y habrá tarjeta. Va a ser un caos total. Aprovecho para ir al estadio Hernando Siles cuando quieras. Luis Moreno, estamos en vivo.
15: Estadio Hernando Siles.
12: Gracias, querido Rafael. Vamos rápidamente con el 11 titular del dueño de casa. El Club Bolívar va a formar de la siguiente manera, en la voz de Jacqueline Lisset. Señoras y señores, el 11 titular de la academia para enfrentar a Blooming.
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13: Y atento hincha del conjunto celeste, este es el onceno titular del conjunto de Bolívar. En el arco con la casaca 1 para Carlos Emilio Lampé. Cuatro defensores como lateral derecho, casaca 8 para Luis Paz. Primer marcador central, casaca 3 para Javier Arriaga. Quien lo acompaña, casaca 5 para Santiago Echevarría. Y casaca 35 para Sclayson Freita. En el medio sector, casaca 6 para Erwin Baca. Dorsal 23 para Leonel Justiniano. Casaca 10 para Pili Arce. Casaca 7 para John El Papu Velázquez. Los encargados de los goles, los dos delanteros. Casaca 27 para Dairon Aspirilla. Y casaca 9 para Martín Cauterucho. El onceno de Bolívar.
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12: Perfecto, señoras y señores, y así forma el conjunto de la capital oriental, que recientemente también estuvieron de aniversario. El equipo cruceño forma de la siguiente manera. Blooming está listo aquí en el estadio Hernando Siles.
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13: Y la visita forma de la siguiente manera a los 11 guerreros del conjunto cruceño. En el pórtico con la casaca 71 para Gustavo Almada. En la línea defensiva como lateral derecho, casaca 18 para Juan José González. Quien lo acompaña, casaca 16 para Dani Bejarano. Casaca 22 para Julio Vila. Como lateral izquierdo, casaca 4 para Denilson Durán. En el medio terreno, casaca 8 para Moisés Villarruel. Dorsal 6 para Richard Espenjay. Dorsal 19 para Matías Avisaf. La polera 10 lo tiene Roberto Hinojosa. Casaca 29 para Byron Garcés. Y cerrando el onceno titular del conjunto cruceño, casaca 11 para César Menacho.
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12: Perfecto, gracias Jacqueline Lice de Javier Rebollo. Será el juez principal para este compromiso, asistido por Edward Saavedra, William Medina y las bandas. Señoras y señores, John Reyes de la ciudad de La Paz será el cuarto juez aquí en el estadio Hernando Siles. Ya los dos equipos están en sus vestuarios. Querido Rafa, vuelvo contigo. Enseguida estarán saltando al campo de juego. 17:05 en todo el país. Vamos de retorno al partido de la selección boliviana.
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11: Damas y caballeros, estamos en la frecuencia de los ganadores. El balón le pertenece al combinado boliviano para sacar desde el fondo. Gracias a Lucho Moreno, a Jacqueline Lisset también, que están en el estadio Hernando Siles. Gracias a todo el equipo que está trabajando esta jornada también, este día de fútbol. El balón va por fuera de esas transmisiones que me gusta, Juan Carlos, como en los viejos tiempos, ¿no? Fútbol aquí, fútbol allá, me emociona mucho. El partido de Bolivia no tanto.
7: Sí, la verdad, y es el partido central de nuestra transmisión, evidentemente, porque se trata de una selección, nuestra selección. Estamos perdiendo 1-0 frente al combinado paraguayo, mientras daban las alineaciones del otro partido de la Copa, de la División Profesional, entre Bolívar y Blooming. Hubo dos aproximaciones de la selección de Bolivia, y con faltas que están empezando a cometer constantemente los jugadores de la selección de Paraguay, que tampoco son un dechado de virtudes. Lo que pasa es que de los dos, el que más mal está jugando es Bolivia. Paraguay también tiene sus deficiencias, que seguramente las está anotando Gustavo Alfaro.
11: Saldrá con la pelota Bolivia, arriba y a las manos del Billy Vizcarra. No suspendan nada, muchachos, ahí en Estados Unidos. Todo está bajo control. Esta jornada todo está bajo control. Hay lluvia, sí, es cierto. Hay algunas dificultades en la transmisión, el cielo nublado, pero no corten nada, muchachos. Que se juegue pleno. El balón es de Bolivia. Va Miguelito Terceros. El toque ahora para la mitad de la cancha. Cuellar jugando para atrás. Ya la tiene la selección boliviana. 34 minutos del partido. 0 para Bolivia, 1 para Paraguay.
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11: La pelota que va para atrás, el esférico es de la selección de Paraguay. Va jugando desde la mitad del terreno, 35 minutos del compromiso. El balón que va para atrás, el esférico llega hasta donde está el arquero. Va a reventar Oliveira. Oliveira, terreno contrario, el balón que cae en la cancha de la selección de Bolivia. La recupera y la lleva para el frente. Ahora Enciso, Enciso va a jugar para el costado. No, muy, muy tacaño. Se la llevó solo Enciso, le va a pegar al arco. Bueno, quiere hacer su gol también Enciso. Y miralo al costado, lo tenía tranquilamente Almirón para agarrar la pelota. Y Medina no marcaba. Yo reclamando por Paraguay, digo, y me sumo a tu comentario de hace rato, tampoco está jugando bien Paraguay.
7: Sí, lo que te decía, no es un buen partido, táctica y técnicamente hablando. Los dos han cometido serios errores en este compromiso, en esta primera parte. Pero el que más ha cometido errores es Bolivia. Por eso está perdiendo el compromiso y porque no tiene una idea clara de hacer con el balón en ofensiva. Por lo demás, en tarea defensiva, sí, se está prodigando, pero con eso no alcanza.
11: La pelota es del Billy Vizcarra. Saldrá en 36 minutos la selección boliviana.
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11: La pelota es de la selección de Paraguay. El toque para la mitad de la cancha, la tiene Andrés Cubas. Cubas va a retroceder ese valor. 36 minutos del partido, las 17 horas con 8 minutos en todo el territorio nacional. Ya nos vamos al estadio enseguida. El balón que va por fuera, hay lateral para la selección boliviana. Saca Medina, Medina para Villamil, Villamil para Tonino. Tonino ahora para el costado con Miguelito. La bajan de pecho, son talentosos, pero este es un juego de conjunto. El balón que se iba para el frente, lo encerraron entre Tonino y Medina. Hay tiro libre que le pertenece a Paraguay en su terreno.
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11: El balón es de Paraguay, adelantadísimo, línea, adelantadísimo, línea, va Paraguay. Arriba el balón, línea, línea. Habrá tiro de esquina para la selección boliviana. Claro, Roberto Carlos Fernández tuvo que exigirse, terminó lesionado. Línea, habrá balón para Paraguay, tiro de esquina. Reclama el Vini, reclaman todos. Se tuvo que lanzar al piso Roberto Carlos.
7: Era Magaláes que se iba con todo justamente para definir la jugada. Fue un pase filtrado rápido.
11: Por Dios, está adelantadísimo.
7: Sí, además ya lo hemos explicado, ¿no? No hay VAR. Entonces, en vano los asistentes de línea se van a confiar. Tendría que haber levantado la bandera, no lo hizo, confío que estaba habilitado en su criterio el asistente Mauricio Magaláes, y claro, el que extrema esfuerzos es Roberto Carlos Fernández para el tiro de esquina.
11: Hay tiro de esquina para el conjunto paraguayo. Van a mover la pelota, se repliega parte del público para evitar un poco la lluvia, pero no entiendo por qué, si no está techado este escenario deportivo. Abra balón, le va a pertenecer al conjunto paraguayo. Roberto Carlos Fernández sigue reclamando, pero estaba adelantado, profe. Adelantadísimo.
7: No, ¿qué hace Magaláes dentro del arco de Vizcarra? Eso quiero saber.
11: A ver, bueno, si el árbitro no te va a levantar la bandera, haz lo que te dé la gana. A ver, hay tiro de esquina para el conjunto paraguayo. El Billy chocó con el defensor, sacó la pelota, sin embargo, va para que salga Tonino, se le fue la pelota. Señoras y señores, habrá saque de meta, le va a pertenecer al conjunto boliviano, dime.
4: Respecto al tema del VAR, en Estados Unidos ya entra en vigencia el hecho de que el VAR corrija si se patea un tiro de esquina, también los offsides, y ya también se nota, ¿no?, la excesiva dependencia que hay desde las decisiones del VAR para rectificar esas malas decisiones, valga la redundancia.
11: Y es por eso, porque se equivocan los árbitros.
7: Lo acabamos de ver, ¿no?
11: Sí.
7: Lo acabamos de corroborar.
11: Terrible.
7: Fehacientemente.
11: Hay que hablar algo en conferencia de prensa. No habla el árbitro del partido en la conferencia, ¿no? Allá en Estados Unidos.
7: No creo, imposible. Eso solo pasa acá.
11: Esto es todo ironía. Saldrá con la pelota la selección boliviana. Tiro libre defensivo para aquí y compañía.
17: La Paz.
11: Vamos, Hernando Siles.
12: Perfecto, muchísimas gracias, señoras y señores. Ya los dos equipos están en el campo de juego, tanto Bolívar como el conjunto cruceño, con una casaca alterna. El cuadro de la capital oriental, querida Jackie. Ya están también los jueces de compromiso posando también para una fotografía, esa para la posteridad.
13: Exactamente, Lucho, ahí están los jueces del compromiso, en este caso la terna arbitral, caracterizados de color amarillo, muy llamativo en el campo de juego. El árbitro central, Javier Rebollo, primera asistente Edward Saavedra, segundo asistente William Medina, cuarto árbitro John Reyes Ortiz y el encargado del video arbitraje Carlos García.
12: Perfecto, señoras y señores, el compromiso va a comenzar en cuestión de minutos nada más aquí en el estadio Hernando Siles de la ciudad de La Paz. El público que sigue llegando a esta hora de la tarde, querido Rafa, estamos a 3 minutos de que inicie el compromiso aquí en el gigante de Miraflores.
17: Bolivia.
11: 40 minutos del compromiso en Estados Unidos, en Washington, 0 Bolivia, 1 Paraguay. Va la selección albirroja, le van a pegar. Roberto Carlos Fernández se queda con la pelota, rebotó, le queda Paraguay otra vez, saldrá Bolivia media, no puede llevarse cuella la pelota, la va a perder Bolivia. Este es del área Paraguay, se viene el segundo, viene Paraguay el centro, el Billy abajo. Para quedarse con ese balón, 41 minutos del compromiso, saldrá Bolivia desde atrás.
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11: 41 minutos del compromiso en el primer tiempo. 0 para Bolivia, 0 para el conjunto paraguayo. Lleva la pelota, quien devolverá para el portero Guillermo Vizcarra. Sale Bolivia.
17: La Paz.
12: Muchísimas gracias, compañeros. Aquí, como siempre, querida Jackie, atentos ya al cotejo, con un saludo también, de un mensaje claro que tiene para no al racismo, no a la discriminación aquí en el Gigante de Miraflores.
13: Exactamente, Lucho, y el público va llegando de a poco. Te comento, poca cantidad de espectadores acá en el estadio Hernando Siles, sin embargo, llegando el público para ver a la Academia. En minutos ya comienza este compromiso, Bolívar frente al conjunto de Blooming.
12: Perfecto, señoras y señores, la pelota en el centro del campo de juego. Aparece el conjunto de Blooming. Byron Garcés al frente de la pelota, el juez del compromiso, Javier Rebollo, va a dar inicio a este cotejo de la fecha 5 de la Copa Bolivia. Todo listo, todo preparado. Cuando quiera, señor Javier Rebollo. Estamos a la expectativa de la orden de la televisión. Sí, señor, es el momento. Arranca el partido. Bolívar frente a Blooming, usted lo vive aquí en 93.1 Radio Éxito Bolivia, con Éxito Sports. La pelota lo tiene Johnny Popo Velázquez, rebota al arco, cerca, atento el arquero Gustavo Almada, se lanza al piso, se queda como un ovillo, se queda mirando a su defensa y llamando la atención. Primera llegada de peligro para la Academia, el dueño de casa. 0 para Bolívar, 0 para Blooming. Primer pasaje de este duelo, fecha 5 de la Copa Bolivia.
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21: La Paz.
12: Hay tiro libre que le pertenece al conjunto de Bolívar. Billy Arce había caído en el piso. Jackie, está recuperándose el jugador de la camiseta 10.
13: Sí, justamente el jugador se recupera en estos primeros minutos del compromiso y el encargado de tirar esa pelota.
12: Muy bien, muchísimas gracias. Aparece Billy Arce, camiseta número 10. Chuteras pintorescas, sí, con el naranja de por medio. Señoras y señores, ahí al centro del campo de juego, todos atentos. Aparece Roberto Hinojosa como único hombre en la barrera humana. Levanta el brazo. Da la orden, atento con Javier Rebollo, el centro arriba aparece Javier, atento con Arriaga, golpe de cabeza, está Cauterucho, remata el arco, no, había pifiado Leonel Justiniano, la pelota más atrás ahora, para que pueda salir jugando desde el fondo Clayson Freita, juega por el sector izquierdo, cortito el pase ahora, buscando la presencia de John el Papu Velázquez, uno de los grandes ausentes en la selección boliviana de fútbol. Atento con el centro, Arriaga llegaba con golpe de cabeza, Echeverría, que aparece como un delantero. Toque para Martín Cauterucho y otra vez para John el Papu Velázquez, entre dos la pelota recuperada nuevamente para que Spenja y pueda salir desde el fondo. Toca cortito rápidamente ahora Juan González, corto al piso, salió muy bien con el cuerpo a cuerpo, la pelota deja el campo de juego, ahí lateral que le pertenece a la Academia.
21: Bolivia
11: se va con la pelota, Miguelito engancha, está, le pegó el defensor, le queda la pelota a Medina con el centro, sacó Paraguay. Tiempo cumplido en Estados Unidos, el último minuto se está disputando, se va a acabar el compromiso, balón a la mitad de la cancha, rebote esa pelota, la va a sacar Paraguay. Ya paró las acciones el juez, hubo falta sobre Medina, quedó sentido ahí en el terreno de juego, se va a acabar este compromiso. En el primer tiempo quedó muy sentido Medina, Juan Carlos.
7: Creo que luego del remate de Tonino Melgar, cuando arrancaba la primera parte, esta incursión de Miguel Terceros, agarrando el esférico, sacando un remate y resolviendo apenas la última línea de Paraguay, fue la más clara que tuvo Bolivia en la primera parte del compromiso, en un partido que ha sido de discreto trámite.
21: La Paz.
12: Muchísimas gracias, compañeros. Aquí 0-0, 3 minutos ya de esta primera parte. Aparece el Billy Arce, tocando corto para Leonel Justiniano. Toca para Echeverría, más atrás. Ahora saliendo desde la última línea, la defensa del conjunto celeste. Ahora para Luis Paz, por la derecha. Más atrás el esférico, nuevamente para Carlos Emilio Lampe, señoras y señores. Ya aquí hubo una llamada de atención al técnico del conjunto de Blooming por parte de Javier Rebollo.
13: Sí, justamente en estos primeros minutos del compromiso, el director técnico del conjunto cruceño, Cristian Paolucci. Bueno, tuvo una discusión con el árbitro central por el color de la chompa que llevaba, justamente que se parecía a los jugadores del conjunto de Blooming. Le dijo, cámbiese por favor, la confusión que siempre existe. Y bueno, ahora ya se puso un poncho color naranja muy llamativo y a todo normal en el compromiso.
12: Y es el mismo color del arquero de Bolívar, Carlos Emilio Lampe. Vayan las cosas. Creo que antes, querido Juan Carlos, se hacían mejor las cosas con los árbitros, ¿no? En la antesala del partido se revisaban bien los colores, ni los jueces del compromiso tenían que salir con los mismos colores.
21: Bolivia.
11: Final del compromiso en el primer tiempo. Paraguay le está ganando a Bolivia por 1-0 en este amistoso internacional. Llueve en Washington, al descanso nos vamos.
21: La Paz.
12: Perfecto, muchísimas gracias, querido Rafa. 1-0 está perdiendo la selección boliviana de fútbol frente a la selección de Paraguay. Aquí está 0-0 también, 5 minutos de este primer tiempo. Aparece Bolívar con el Vidi Arce, toca corto, rápido para Ervin Baca. Ahora deposita muy bien el esférico para Dairon Asprilla y este para el Vidi Arce. Remata de larga distancia, Gustavo Almada da rebote, rechaza en la última línea Dani Bejarano, la pelota se va fuera del campo de juego. Hay lateral que le pertenece a Bolívar.
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12: Perdió la pelota, es Clayson Freit, ataca el conjunto cruceño, se viene Bayro. ¡Lampe! Llegó muy bien Lampe para Chicara, aprovecha el rebote, dispara de larga distancia. Se atrevió otra vez el conjunto cruceño, señoras y señores. Qué equivocación de Clayson Freitas, que está jugando por el sector izquierdo. Lo vemos acostumbrado por derecha, pero ahí un pequeño error que seguramente pone y enciende las alarmas porque está muy sentido. Carlos Emilio Lampe, querido Juan Carlos, acaba de salvarse Bolívar.
7: Ataca Blooming, una de las pocas de este primer tiempo que, bueno, estamos transcurriendo de este Bolívar a Blooming. Y claro, esto es una señal para que el cuadro de Bolívar ajuste mejor el tema de su marca y evite esos pasos filtrados justamente por ese lado, por ese costado llegó para la definición que no pudo hacer el jugador de Blooming salvando su portero.
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12: 7 minutos se van a cumplir, señoras y señores. Vamos con Jacqueline Lisset mientras lo atienden a Carlos Emilio Lampe. ¿Cómo va este grupo? Con Bolívar, con Blooming. Cuéntanos, por favor.
13: Sí, justamente, Lucho, te comento que este partido se está jugando de la Serie D, en este caso Bolívar frente al conjunto de Blooming. Quien lidera en esta serie es Independiente Petrolero con 10 puntos. Bolívar está con 9, Blooming con 4 puntos y Jeve San José con 3 puntos. Bueno, ahí es Bolívar luchando por liderar la Serie B de la Copa Paceña.
12: Gracias, golpe de cabeza de Dani Bejarano. Bajamos el ambiente internacional, por favor, más atentos. Con el esférico aparece de medio sector Leonel Justiniano, toca corto, rápido ahora para que pueda salir Ervin Baca en defensa, reacciona muy bien Dani Bejarano. El esférico le pertenece al conjunto cruceño, señoras y señores. 7 minutos 30 segundos que tenemos aquí en el gigante de Miraflores. El público sigue llegando a este escenario deportivo. En salida rápidamente Denilson Durán, más atrás la pelota ahora para Julio Vila. Está Vila con la pelota, toca más atrás ahora para Gustavo Almada, este vestido de rojo, el pelotazo es largo, controla muy bien la pelota ahora Bolívar con Leonel Justiniano. El pase entre líneas, aparece Cauterucho, va a rematar al arco, Almada no lo pudo hacer. Cauterucho pensó demasiado, querido Juan Carlos, estaba cerca el primero, al mejor cazador se le va la liebre. Llamada de atención del Vili Arce, estuvo cerca el primero.
7: Hay otra llegada para el plantel de Bolívar, justamente que tiene aprovecha las equivocaciones en salida del plantel de Blooming. Hay un pase filtrado justamente para Cauterucho y responde bien con lo último el portero del cuadro Académico de Santa Cruz.
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12: Hay lateral, señoras y señores, que le pertenece al conjunto de Blooming. Desde el sector izquierdo, cuando el juez del compromiso pide algo sin reclamos, le dice no, Jacqueline Liceda, porque hubo Ahí intercambio de palabras entre Dani Bejarano y Dairon Asprilla. El juez les dice, calmados o los pinto de amarillo.
13: Sí, justamente hasta el momento no se han generado las cartulinas amarillas, el árbitro está calmado, pero sí, le da la advertencia a ambos jugadores de ambos planteles. Javier Rebollo dice cálmense y bueno, continúa la jugada.
12: Aparece el centro de Denilson Durán, golpe de cabeza, llegaba muy bien. Ahí en el centro de ataque, señoras y señores, la presencia rápida también de Roberto Hinojosa, la pelota se pierde fuera del campo de juego. Hay tiro libre de meta que le pertenece al conjunto de La Paz.
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12: Aparece Villar sin salida, señoras y señores, tocando corto por el sector izquierdo para John Papu Velázquez, lo marca de cerca y atento, aparece Juan González, rechaza la pelota fuera del campo de juego, hay laterales, y le pertenece al conjunto de la ciudad de La Paz, el dueño de casa. Atento aparece John Papu Velázquez, sí, cobró infracción, tiro libre que mueve rápidamente Bolívar ahora. 0-0 el compromiso, primeros 10 minutos de esta primera parte aquí en el Gigante de Miraflores. Señoras y señores, no se hacen daño por el momento.
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12: El pelotazo largo buscando la presencia de Billy Arce, llegaba muy bien Erwin Baca, atento el arquero Gustavo Almada, señoras y señores, salida desde el fondo que le pertenece al conjunto de Santa Cruz de la Sierra, llega muy bien Dani Bejarano, ahora para Juan González, tocando corto un poquito más adelantado, rápido buscando la presencia del jugador que lleva la camiseta número 10, Roberto Hinojosa, pierde el esférico, Byron Garcés, el esférico le pertenece nuevamente al conjunto celeste, aparece Santiago Echeverría, señoras y señores, aquí en el estadio de Miraflores, Jacqueline Licea, del público sigue llegando.
13: Va llegando el público celeste para apoyar a la academia, en este caso, poca expectativa, sin embargo, entrando al conjunto, bueno, al sector de preferencia en este caso, y bueno, también dando las indicaciones, el director técnico de Bolívar, Alejandro Restrepo, que lo vemos ahí, dando las indicaciones a los delanteros en el medio sector.
12: Muy bien, muchísimas gracias, hay lateral que le pertenece a Bolívar, John, el Papu Velázquez ahora con la pelota, agita los brazos, rápidamente ahora para que pueda llegar Erwin Baca, controlando corto ahora, con el capitán aparece Dairon, está Dairon, pierde la pelota, lo va a recuperar inmediatamente César Menacho, pierde el esférico porque había reaccionado muy bien Luis Paz, la pelota en el círculo central, aparece nuevamente Bolívar controlando el esférico y buscando el camino para llegar hasta la portería de Gustavo Almada, señoras y señores, este es Clayson Frita, toca para atrás, nuevamente para Arriaga y este para Echeverría, en la salida desde la última línea aparece Dairon, esta Prilla no le entendió Cauterucho, la pelota llega hasta los pies del arquero Gustavo Almada como un regalo prácticamente. Salida que le pertenece al equipo de Santa Cruz.
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12: Con la pelota aparece el jugador Richard Spenheim. Sí, me olvidé de su nombre, ex Bolívar. Atento con Richard, señoras y señores. Jugando cortito ahora, buscando la presencia rápida y movida de Matías Avisá. Pierde el esférico y otra vez el esférico llega la pelota hasta los pies de Gustavo Almada, que sale jugando rápidamente con Denilson Durán. El público empieza a impacientarse. Cerca minuto 13 de este primer tiempo, Juan Carlos Bolívar le está costando llegar hasta la portería del señor Almada.
7: Voy a apoyarme a los números de lo que vamos en esta primera parte, 13 minutos, el 63% de posesión del esférico para Bolívar, 37 para Blooming, y en cuanto a las llegadas, acá está el dato interesante, 3 llegadas para Bolívar, claras de gol, y 3 llegadas claras de gol para el plantel de Blooming, estamos hablando de que están parejos en cuanto a la cantidad de llegadas, en cuanto a la posesión del esférico, sí, Bolívar es un poco más, pero no encuentra todavía la apertura del marcador, que es lo que está buscando.
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12: 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Sí, pero estoy en duda. ya Jackie me está haciendo antojar también su Tampico, que también es de la cascada orgullosamente boliviana. Con la pelota aparece Bolívar desde el fondo. Está Arriaga, lo presiona Garcés. La pelota para Carlos Emilio Lampe, la salida por el sector izquierdo. Toca para Leonel Justiniano, este más atrás ahora para salir nuevamente con la última línea. Aparece Javier Arriaga, señoras y señores. Vamos contigo, Jacqueline.
13: Sí, justamente hablabas acerca del clima y te comento que acá en la sede de gobierno estamos con 14 grados. Está haciendo calorcito, Lucho. De a poco, sí, la gente se va abrigando, pero creo que esta semana ya sentimos la primavera acá en el departamento de La Paz.
12: Así es, el centro arriba, llega Menacho. Uy, había llegado con todo el cuerpo, había puesto sobre el defensor, señoras y señores de la academia. No se frenan las acciones, hay otro caído en Bolívar, pero después del compromiso sí saca la cartulina amarilla en esta oportunidad. Enseguida confirmamos a quien se ha pintado de amarillo en el conjunto de Blooming de la capital oriental, si no me equivoco, Richard Espenja. Y señoras y señores, el pintado de amarillo en el conjunto cruceño cuando está sentido el jugador de Blooming. Señoras y señores, hay tiro libre que le pertenece a la academia.
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12: Con la pelota París y Bolívar, señoras y señores, jugando corto nuevamente Leonel Justiniano por el sector izquierdo. Aparece rápidamente Freita, ahora para John el Papu Velázquez. Corto el trámite que va llevando el conjunto celeste. Está Justiniano. Aparece John el Papu Velázquez nuevamente con la pelota. Le cuesta demasiado, sí. Se ha cerrado muy bien el conjunto cruceño, señoras y señores. Vamos contigo, Jackie. ¿Qué novedades tenemos con cartulinas amarillas?
13: Sí, justamente, y al minuto 15 de este compromiso se genera la primera cartulina amarilla para el jugador.
12: ¡Espérame, el centro arriba! Llega Almada, no pudo llegar.

0: Se le pasó no sé cómo a Martín Cauterucho, porque estaba la definición ahí del primer tanto y claro, extrema esfuerzos Almada, que queda sentido de la mano derecha.
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2: 16 minutos, señoras y señores. Vamos contigo, Jacqueline, ahora sí puede completar la información.
3: Sí, te decía que la cartulina amarilla que se generó en esos primeros minutos del compromiso es para el jugador de la casaca 6, Richard Spenhay, de Blooming. Y te comento que el portero está muy sentido, Gustavo Almada, entró los médicos a atenderlo, Lucho.
2: Gracias, está sentido Gustavo Almada, sí, ahí cerquita también en la presencia de Javier Rebollo en este compromiso. Sí, señor, 0-0 el partido, 17 minutos se van a cumplir en cualquier momento. Vamos contigo, Alex, por favor, con esto que es importante.
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2: Cuando llega también Ronald Arana a este escenario deportivo, el técnico de las divisiones menores del conjunto celeste, para poder observar también el rendimiento de los jugadores que en este momento también tiene a la cabeza de la dirección técnica el señor Restrepo. Hay tiro libre defensivo que le pertenece al conjunto de Blooming. Paunucci está muy, muy acelerado, no quiere que su equipo se pueda encontrar rápidamente con la fortuna del gol.
3: Totalmente, Lucho, te comento que el director de Blooming, muy inquieto, nervioso, da las indicaciones en la defensa. Sin embargo, no se genera el primer tanto ni de Bolívar ni de Blooming. Y te comento que estaba paralizado el compromiso, el capitán de Blooming, Moisés Villarroel, estaba sentido, pero ya se recupera.
2: Aparece Menacho con la pelota ahora para Richard Spenhay. Aparece Moisés Villarroel tocando por el sector izquierdo de taco. Sí, se confiaron demasiado los jugadores de Blooming. Sale en la parte defensiva Bolívar ahora con Carlos Emilio Lampe, saliendo nuevamente con Echeverría. Este pelotazo largo cruza el medio sector, no llega nadie. La pelota sí va a ser atendida por Gustavo Almada, donde sea. Sí, señor, se molesta el técnico que recientemente llegó al conjunto cruceño porque quiere mejor trato al balón en este compromiso frente a Bolívar. La pelota que le pertenece al dueño de casa, sale jugando con Javier Arriaga. Está Arriaga con el esférico, busca la pelota más atrás ahora para que pueda llegar el jugador Cleison Frenta, y este para Lionel Justiniano, corto para Martín Cauterucho. Frena su andar porque ya le habían robado el esférico con Julio Vila. Aparece Spenhay, toca corto por el centro del campo de juego, pierde la pelota nuevamente Bolívar, lo recupera inmediatamente el conjunto cruceño, sale jugando rápidamente Moistey Matías Avisab, sigue ahora para que pueda llegar el jugador Roberto Hinojosa, toca corto y está Moisés, va a rematar al arco. Atento Lampe. Llegó muy bien Carlos Emilio Lampe para quedarse con el esférico, y la salida es rápida. Y al parecer le devuelve Martín Cauterucho. Está nervioso, me parece, Martín Cauterucho. Sobre 20 minutos, señoras y señores, el análisis y el comentario de Juan Carlos Lascano. 0 para Bolívar, 0 para Blooming.
0: Vamos a llegar a los 20 minutos de esta primera parte. Ha transcurrido lentamente, a pesar de que han habido situaciones de peligro para uno y para otro. Tiene más el cuadro de Bolívar, evidentemente, con un Cauterucho que no está fino en la definición. Tuvo unas dos clarísimas para convertir, pero también hay que destacar la buena lectura que ha tenido el portero Gustavo Almada en el plantel de Blooming. Garcés, a su turno, lo propio Villarroel, tuvieron oportunidades para convertirlo, lo pudieron hacer. Es un partido que se mantiene 0-0 porque todavía nos está encontrando el espacio requerido, porque han reaccionado de buena manera, ya sea el portero Lampe en Bolívar o en todo caso Almada en el conjunto de Blooming.
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2: conecta Bolívar nuevamente con la pelota, señoras y señores, con John, el Papu Velázquez para Billy Arce. Está Arce nuevamente con el Férico y otra vez para el Papu, y este busca por dónde hacerle daño. Al piso se lanza el jugador González, casi le comete infracción, recupera muy bien ahora Roberto Hinojosa.

0: la pelota en la marca París, Ermin Bacca, señoras y señores, el esférico se pierde fuera del campo de juego y lateral que le pertenece a Blooming.
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0: Aparece con la pelota por el sector derecho. Nuevamente González había hecho rebotar en el jugador del conjunto de La Paz. Sí, el Escalison Freita. Hay lateral que le pertenece a Bolívar. Juega rápidamente. En salida aparece Javier Arriaga. Y la pelota nuevamente buscando la presencia del jugador argentino naturalizado boliviano, Santiago Echeverría. Y este otra vez buscando a Arriaga en la salida. Que pueda ser de las correctas. Si se animan un poco, el público ya está impaciente. Quiere ver goles, señoras y señores. El pelotazo es largo, buscando a John el Papu Velázquez. Atento, llega muy bien hasta el fondo. Va a levantar el centro, busca con quién. La pelota pasa atrás ahora, buscando la presencia de Billy Arce. Sigue Billy, dos en el camino. El pase corto entre líneas, ahí buscando la presencia de Cauterucho. La pelota se pierde fuera del campo de juego. Hay tiro libre de esquina que le pertenece a Bolívar.
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2: Bolivia. Señoras y señores, arrancó el segundo tiempo. Bolivia 0, Paraguay 1. Estamos en la frecuencia de los ganadores. Segundo tiempo en marcha.
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2: La Paz.
0: Y con la pelota aparece nuevamente el centro arriba de Luis Paco. Golpe de cabeza, apareció muy bien la presencia de Durán con el esférico. Nuevamente el equipo cruceño por el sector izquierdo para César Menacho. El pelotazo es largo, con el pecho controla muy bien Ermin Bacca. En salida aparece nuevamente la academia, ahora jugando por el sector izquierdo con Billy Arce. Toca corto para John el Papu Velázquez, busca con quién, va a ingresar al área mayor, bailotea un poco el centro arriba, con la mano extendida como Spider-Man, voló el jugador y el arquero Gustavo Almada. Señoras y señores, evita la caída de su portería y en el contragolpe se viene Blooming ahora con Menacho llevando el esférico y retrasando ahora, perdiendo todo peligro en el ataque. Señoras y señores, 24 minutos se van a cumplir aquí en el estadio Hernando Siles. Sí, señoras y señores, Bolívar y Blooming están empatando 0-0. Volvemos con el partido Bolivia. De la selección boliviana.
2: Gol paraguayo, otra contra, queda mal parada la última línea de la selección boliviana, le pegan fuerte arriba y hacia la izquierda del palo del Billy Vizcarra, que nadie puede hacer. Y sí, se marca el segundo tanto en territorio estadounidense. Está ganando Paraguay por 2-0 otra vez Almirón. Para anotar el segundo tanto de este compromiso, está ganando Paraguay, Juan Carlos.
3: Otra vez sorprenden mal parado al conjunto boliviano. Paraguay aprovecha esa distracción en el arranque de la segunda parte, distracción defensiva de la selección de Bolivia. Y que entiendo, el jugador más peligroso que ha tenido la selección de Paraguay anotó el primer gol en la primera parte, aprovechando también otra desinteligencia defensiva. Y ahora convierte el segundo gol Miguel Almirón, doblete para este jugador de la selección de Paraguay. Bueno, Bolivia no la está pasando bien frente a un rival que tampoco le ha exigido mucho, sí lo ha sabido presionar y lo ha obligado a que comete errores, y merced de eso justamente está sacando la ventaja de estos dos goles en este compromiso amistoso de fecha FIFA.
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0: Muchísimas gracias, compañeros. Qué pena, está perdiendo Bolivia. ¿Quién está listo para levantar el centro? Hay tiro libre en ataque para Bolívar. Vamos contigo, Jackie.
4: Casaca 10, Billy Arce.
0: Muy bien, aparece Billy Arce. Señoras y señores, levante el brazo, pierna derecha, arriba el centro. Golpe de cabeza de Dani Bejarano. La pelota le queda como un rebote a Luis Paz y este puso el centro en profundidad. No, señor, para nadie. La pelota se va fuera del campo de juego. Hay molestia en el hincha. Señoras y señores, comienza a silbar aquí en el Gigante de Miraflores. No le está gustando el rendimiento de la Academia. Cero para Bolívar, cero para Blooming. 26 minutos de este primer tiempo.
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0: Señoras y señores, hay tiro libre defensivo, así desde el fondo, tiro libre de meta. Hay un hombre sentido, Moisés Villarruel se vuelve loco porque había rematado, había reclamado más bien una infracción. La pelota se pierde fuera de campo de juego y no sé, al final, ¿qué reclama Moisés Villarruel, el capitán del conjunto cruceño? La pelota le pertenece a Blooming, desde el fondo la salida, señoras y señores. Cuando nadie se entiende, ni el juez del partido, le siguen hablando, Julio Vila también. Y este dice, la pelota tiene que ir con el guardameta. Y aparece Almada, está Almada vestido de rojo, señoras y señores, en salida desde el fondo aparece el conjunto de Blooming. La pelota tiene que ser movida y el juez del partido le dice, vamos o saco. La decisión es que va a ser tiro de esquina. Al final saca rápidamente Gustavo Almada, llega la pelota hasta el arquero Carlos Emilio Lampe, en salida con Javier Arriaga y otra vez Bolívar a escribir la historia para poder cambiar el rumbo de este compromiso, para romper el 0-0. Está Lionel Fustinado, el pelotazo largo para Martín Cauterucho, golpe de cabeza de Julio Vila. Tiene que llegar rápidamente Denilson Durán ahora para que quedarse con la pelota y jugar por el centro del campo de juego con Villarruel. Este toca corto rápidamente ahora para César Benacho. En velocidad sigue César. Gana muy bien César. Toca para Byron. Pierde la pelota, sí, con infracciones. Lo recuperaba Byron Garcés con empujar de golpe prácticamente al señor Javier Arriaga. Se queda en el piso, señoras y señores. Hay tiro libre defensivo que le pertenece al equipo dueño de casa. ¿Cómo está este grupo? ¿Cómo está Bolívar? ¿Cómo está Blooming? Jackie.
4: Sí, justamente recordemos que Bolívar para este compromiso está viniendo de un empate, ¿no? En la anterior fecha donde empató frente al conjunto de Díaz Longues con 1-1, mientras que Blooming viene de una derrota frente a Oriente Petrolero por 3-1. Recordemos que la anterior fecha era de clásicos y bueno, importante que gane Blooming porque está en el último puesto, bueno, en el penúltimo puesto de esta tabla.
0: Muy bien, gracias. Aparece Leonel Justiniano ahora con la pelota nuevamente desde atrás con Echeverría y este para Carlos Emilio Lampe. En salida aparece el gigante, sí señor, para muchos uno de los mejores arqueros del fútbol boliviano, Carlos Emilio Lampe, que no ha sido convocado a la selección, y para muchos, John El Papu tampoco está en la verde y lamentablemente estamos perdiendo 2-0 frente a Paraguay en Washington DC. Con la pelota nuevamente, el esférico le pertenece al conjunto de Bolívar. Está John El Papu Velázquez, sigue John. Atento con el Papu, toca corto para que pueda llegar Erwin Baca. Le cometieron falta, no señor. Hay tiro libre defensivo, señoras y señores. Tiro libre de meta al final, dice el juez del compromiso a favor de Blooming.
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0: En salida pierde la pelota Blooming, lo recupera Bolívar, está Dairon Asprilla. Dairon está en otra película, querido Juan Carlos. No está metido de lleno, bueno, en sí ningún jugador de Bolívar se ha mentalizado en poder hacer frente a este compromiso porque pierden fácilmente el esférico cerca al minuto 30 de este primer tiempo sin goles.
3: Claro, pasa porque no pueden sostener por mucho tiempo la cobertura del esférico. La posesión del esférico, pero también han fallado en definición. Son aspectos que se está notando en los jugadores que son importantes en el cuadro de Bolívar, que están en su formación titular. Es por eso que el compromiso se mantiene con este 0-0 en La Paz.
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0: La pelota le pertenece nuevamente a Bolívar. En salida sale rápidamente Santiago Echeverría con Javier Arriaga. Abre la cancha por el sector izquierdo. En pleno ataque aparece John El Papu Velázquez. Juega corto para Billy Arce. Devuelve muy bien en la pared. Está John. Toca corto. ¡Oh, Cauterucho pierde! Pifea. No, señores. No lo puedo creer. Lo que acaba de perderse Martín Cauterucho. Enseguida me lo explica también Juan Carlos y Jack Jaquelín. No lo puede creer el público. Así están en otra película los jugadores de Bolívar. Y aparece la réplica con César Menacho. Aparece Byron Garcés. Está Garcés para César. Y este también está en otro detalle. Sí, señor. 31 minutos se van a cumplir, querido Juan Carlos. Lo de Cauterucho, inexplicable.
3: Buena la corrida del Papu por el costado izquierdo, como siempre, en ataque para Bolívar. Va la asistencia para que solamente defina, tenía que tocarla o definir en todo caso Martín Cauterucho, y pifia. No le da bien al esférico, es más, no logra conectar el remate. Y claro, en el rebote tampoco Dairon Asprey estuvo atento, y ha sido la constante durante todo este primer tiempo. Las llegadas que ha tenido Bolívar han sido desperdiciadas, o por Cauterucho o por el jugador Dairon Asprey, porque no han estado finos, no han estado concentrados para definir esas jugadas de peligro que sí, a su turno ha creado el Papu Velázquez por izquierda, por derecha Luis Paz, pero los delanteros no están finos.
0: Sí, tienes mucha razón, y ahora trata de hacer lo suyo Dairon Asprey, se le escapa la pelota por debajo de la chutera. Sí, el público está muy molesto, usted escucha el audio ambiente, está molesto el hincha de Bolívar, porque Blooming tampoco está aplicado. Es un partido que está empatado 0-0, Jaqueline, con un técnico que quiere debutar bien aquí en la sede de gobierno.
4: Exactamente, recordemos que Cristian Paulucci está haciendo su debut en este compromiso, el argentino de 53 años que llegó al conjunto cruceño, y bueno, lo noto desesperado, inquieto, además que reúne a todos, no solamente él, todo al director, todo al cuerpo técnico, para ver los cambios que se analizarán más adelante.
0: Así también está nervioso Paulucci, sí señor, con la pelota aparece Biliar, se pierde el esférico, le habían cometido falta, hay tiro libre defensivo que le pertenece al conjunto celeste y Carlos Emilio Lampe, la pelota hasta el medio nuevamente para que se pueda jugar con ese balón parado, ahí está el Billy, señoras y señores, juega rápidamente ahora buscando la presencia de Freita, este para John, el Papu Velázquez ahí de espalda, la preferencia sigue el Papu, busca con quién, el Papu se enfrenta muy bien a Roberto Hinojosa, aparece el Billy Arce ahora tocando para Justiniano, sigue Billy, toca para John, el Papu Velázquez, lo tocaron, sí, a Billy. Le cometieron infracción, hay tiro libre en ataque que le pertenece a Bolívar.
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0: Con la pelota aparece Lionel Justiniano, señoras y señores. Me parece que será el encargado para poder levantar el centro. Enseguida me confirma Jaqueline Lisset, se acerca también Dairon Asprey. Mientras que los reclamos se suman también al juez del partido con Moisés Villarruel. Javier Rebollo le dice, usted o yo, ¿quién toma las decisiones? Así que me hace caso, por favor. Atento a París Rebollo, va a marcar muy bien la línea para la defensa, para la barrera humana. En cualquier momento lo pintan de amarillo a Moisés Villarruel. Está insistiendo demasiado con los reclamos. ¿Quién es la pelota para el centro?
4: Sí, justamente dos hombres, Dairon Asprey, como también el capitán de Bolívar, Leonel Justiniano.
0: Aparece la orden de Rebollo, señoras y señores, está Leonel Justiniano al frente, pierna derecha, dispara el arco en la cabeza de un jugador en la barrera humana, es Vila, si no me equivoco, el que ha caído derrumbado, señoras y señores, la pelota le pertenece a Bolívar, lateral para el dueño de casa.
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0: Y bueno, al final no sé qué estás cobrando, no sé si Alex me puedes dar una mano, pero lamentablemente aquí el juez da el lateral, ahora pide la pelota para en la semiluna del área mayor poder tener el esférico para la gente de Blooming. La pelota había rebotado en Vila en la cabeza en el tiro libre, pero no sé qué está decidiendo el señor Javier Rebollo, Alex.
3: No es claro el árbitro, el juez central del compromiso, hace algunas gesticulaciones, Vila está como loco, pero no es claro en lo que está justamente cobrando en esta jugada específica.
0: Sí, no se explica, la verdad, tienes mucha razón, querido Juan Carlos. La pelota le llegó en la cabeza, el esférico se había perdido por la línea de la recta de general, ya había cobrado el lateral, pero ahora pide la pelota para dar una pelota suelta ahí en el campo de juego que le pertenece al conjunto cruceño. Aparece Vila con la pelota rechazando lejos, buscando la presencia de Hinojosa. Recupera muy bien Bolívar, aparece Dairon Asprey con golpe de cabeza buscando a John el Papu Velázquez. El esférico le pertenece nuevamente al conjunto de Santa Cruz de la Sierra, lateral a favor de Blooming.
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0: Muchísimas gracias, señoras y señores. 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Atento que recupere el conjunto cruceño, el esférico, el tiro libre de esquina. Había rebotado en última instancia en Javier Arriaga. Quiso cuidar la pelota y con la mano toca, sí señora, y tiro libre en ataque a favor de Blooming. Arriaga pintado de amarillo, querida Jackie.
4: Sí, justamente el jugador de Bolívar, casaca 3, Javier Arriaga, el segundo que se genera en este compromiso y se paraliza el partido. El juez le dice, cálmense, están nerviosos los jugadores de ambos planteles.
0: Gracias, sí señora, y tarjeta amarilla para Arriaga y tiro libre. ¿Quién va a patear el esférico? Enseguida me lo confirma. Aparecen todos atentos también en la fuerza aérea que tiene el conjunto cruceño. Todos para poder aprovechar este centro o quizás un juego buscando también la pizarra técnica que tiene el técnico en su debut aquí en el estadio, Hernando Siles, camiseta número 10, sí señor, ahí está Roberto Hinojosa, listo para levantar el centro, pierna izquierda, un solo hombre en la barrera, ahí aparece John El Papu Velázquez, señoras y señores, se viene el centro, aparece Hinojosa, Javier Rebollo da la orden, se va a venir el centro, señoras y señores, pierna izquierda, arriba cerrado, golpe de cabeza del señor Arriaga, lateral para Blooming.
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0: Salida que le pertenece a Bolívar, aparece John El Papu Velázquez. Lo tocaron de atrás, sí señor, tarjeta amarilla, sí, directa. Para el jugador Juan González, camiseta 18, que lo confirma en este momento. Jacqueline Lisset se escapaba, sí señor, había robado muy bien el esférico, se iba con todo al frente de ataque. El freno de emergencia, Jacqueline, y tarjeta amarilla para Blooming.
4: No lo dudó el árbitro central del compromiso, Juan José González, el jugador de la casaca 18 del conjunto de Blooming, genera la cartulina amarilla por la falta que le cometió al conjunto, bueno, al jugador John El Papu Velázquez.
0: Gracias, y con la pelota nuevamente está Bolívar ahora desde el fondo, recuperando también ahora terreno por la derecha en salida para que pueda llegar Santiago Echeverría. Mira con quién busca el destino perfecto del esférico, la coqueta, como usted quiera llamarle. Aparece nuevamente por la derecha con Luis Paz, el pase buscando la presencia de Cauterucho, pierde la pelota, lo recupera inmediatamente Bolívar ahora en el medio sector con Ermín Vaca, cambiando de frente por el sector izquierdo para John El Papu Velázquez, y este controla muy bien, toca corto ahora entre línea buscando a Saavedra, que está mirando también este compromiso ahí cerquita a la casamata con sus compañeros. Ya comienza a moverse la banca de alternativas de Bolívar, querida Jacqueline.
4: Justamente ve el director técnico también, Alejandro Restrepo, los alternos que va a tener en el segundo tiempo para el conjunto de Bolívar. No llega ni tanto para Bolívar ni para Blooming el primer tanto. 0-0 continúa el marcador.
0: 39 minutos se cumplen, amigos, aquí en la radio 93.1, Radio Éxito Bolivia con Éxito Sports. 0 para Bolívar, 0 para Blooming.
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5: Estados Unidos.
2: Sobre llovido, mojado para la selección boliviana. Se acaba de lesionar Diego Medina, ingresado al terreno de juego. Yomar Rocha, una pena. Vuelve a lesionarse Diego Medina. Habrá que esperar el informe médico. Bolivia sigue cayendo por 2-0 frente al conjunto de Paraguay.
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0: Señoras y señores, aquí se cumplen 40 minutos. Enseguida vamos con el tiempo y la cuenta regresiva. Cero para Bolívar, cero para Blooming. Señoras y señores, aparece John el Papo Velázquez ahora, llevando el esférico por el centro del campo de juego para Leonel Justiniano. Y este para Arce. Y está Arce con la pelota, encara muy bien. El pase filtrado, llega el John el Papo Velázquez. Por arriba de la portería y de la humanidad del arquero Gustavo Almada. El esférico se pierde fuera del campo de juego. Ya había posición adelantada, dice el juez del partido, el señor Javier Rebollo. Juan Carlos estuvo cerca. Esta jugada sí me gustó porque hubo una triangulación y de pase de primera. Casi llega el primero para la academia.
3: Buena jugada, ¿no? Que la inicia el Billy Arce con Martín Cauterucho. Y claro, viene la asistencia para que ingrese el Papu Velázquez. Saca el remate. Había ya una posición que había detectado el asistente de línea, ilícita, aunque me parece que no, creo que entiendo que le rebota en el brazo, algo por el estilo, pero no lo define bien finalmente el Papu Velázquez. Otra de las llegadas que le apuntamos al cuadro de Bolívar, pero que no define hasta el momento estas situaciones de peligro que tiene.
0: Cuenta regresiva aquí en el Gigante de Miraflores.
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0: 42 minutos, señoras y señores, y aquí se encienden las alarmas en el estadio Hernando Siles, porque cayó el señor Billy Arce, camiseta 10 en la espalda, en el afán de llevarse la pelota. Se tomó la parte posterior del muslo derecho. Ojalá no sea de peligro o por lo menos de preocupación, Juan Carlos, porque aquí se pone en pie, pero se tocó esa parte y los médicos ya estaban listos para ingresar.
3: Sí, vi justamente esa jugada que no revestía mayor peligrosidad. De todas maneras, son circunstancias que se dan en el compromiso. Ya se reincorpora el Billy Arce, me parece que no es nada grave, pero siempre no hay que tener el cuidado correspondiente en este tipo de jugadas.
0: Hasta Carlos Emilio Alampe se acerca y le dice: si estás bien, continúa. Si no, mejor es que salgas. Es el consejo de Conejo que le da prácticamente Carlos Emilio Alampe. Va y se le acerca y otra vez le dice: ¿estás seguro? Y está al frente de la pelota Billy Arce. Este Arce remata al arco arriba de la portería. Sí, señor. La pelota se va fuera del campo de juego. Hay tiro libre de meta a favor del conjunto de Blooming. Tarjetas amarillas. Controlamos ese detalle con Jacqueline Lisset.
4: Sí, justamente también se generó la cuarta cartulina amarilla del compromiso, en este caso para el jugador de Bolívar, Ervin Banca, la saca 6, pintado de amarillo.
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0: Lateral que le pertenece a Blooming, se viene muy bien. Otra vez el equipo cruceño con Hinojosa, el centro arriba. Llegaba muy bien con golpe de cabeza. Byron Garcés sorprendía a todos, a propios y extraños. La pelota no tuvo dirección, se pierde fuera del campo de juego. Hay tiro libre de meta que le pertenece al equipo cruceño, que su banca de alternativas, Jacqueline, aún no ha entrado en movimiento. Pierde la pelota, espérame. Se equivocó Carlos Emilio Lampe, aparece Byron. Le pegó mal Juan Carlos, no pudo aprovechar el error de Carlos Emilio Lampe. Byron Garcés ya se pone una rayita para decir: debo un gol aquí en el Gigante de Miraflores.
3: No es el único, ya ha fallado en un par de ocasiones también en el transcurso de la primera parte. Y lo propio, su compañero de equipo, ¿no? Que en este caso tampoco tuvo definición, hablo del capitán Moisés Villarruel. En realidad los dos equipos han fallado, tanto Bolívar como Blooming, en la definición, porque jugadas de peligro han tenido, han creado, pero no han podido definir. Por eso el compromiso está así, 0-0.
0: Gracias. Nuevamente aparece Bolívar, recuperando Blooming, rechazando prácticamente ahora para que pueda llegar Leonel Justiniano. Tarjeta amarilla se mostró, querida Jacqueline.
4: Sí, justamente la cuarta que te decía, Lucho, es para Ervin Vaca. Y bueno, hasta el momento, cuatro cartulinas amarillas para el compromiso. Dos para Bolívar y dos para Blue.
0: Perfecto, gracias por ese detalle. Cuando ya estamos en el tiempo cumplido. No, 45 minutos, señoras y señores, aquí en el estadio Hernando Siles. 0 para Bolívar, 0 para el conjunto de Blooming. 4 minutos más de adición. Se viene con la pelota nuevamente Leonel Justiniano. Atento que pierde el esférico. Es un partido prácticamente para el olvido en esta primera parte. Ya 30 segundos de lo que se han adicionado y ya se han jugado. Aparece Echeverría con el esférico, tocando corto por la parte derecha para que pueda llegar Luis Paz. Está Paz con el esférico, encara muy bien el pase para Justiniano. Este mira, gira sobre su eje. Está Paz, remata al arco. Cerca. Había planeado Gustavo Almada. Por si acaso el esférico se pierde fuera del terreno de juego, hay tiro libre de meta a favor del conjunto de Blooming. Habrá goles en este primer tiempo, Juan Carlos. Creo que es la duda que todo el público aquí en el Siles tiene.
3: Esa es la pregunta típica del relator al comentarista. Va a haber goles, pero en la segunda parte, querido Lucho.
0: Sí, tienes mucha razón. 4 minutos se han adicionado, 1 y 10 ya se han jugado. Atento con la pelota, señoras y señores. Vamos contigo, Jacqueline Lice.
4: Sí, justamente no se mueve la banca de alternos del conjunto de Blooming, pero como lo decías, pero sí de Bolívar. Los jugadores que entrarán seguramente en el segundo tiempo en etapa de calentamiento.
0: Atento con la pelota por el sector izquierdo. Baja muy bien con el pecho el señor John Papu Velázquez para biliarse. Está Billy, sigue Billy con el esférico. Y lo empuja también ahí Richard Espejay. Con la pelota ahí está el capitán de Bolívar, Leonel Justiniano. Este para Freita. Toca corto ahora buscando la presencia de Ervin Vaca. Y otra vez aparece en la escena el capitán Leonel Justiniano por el sector izquierdo. Para biliarse buscando el ataque correspondiente a Bolívar. Se va armando por el sector izquierdo con John Papu Velázquez. Le quita Roberto Hinojosa la pelota, pierde el balón el conjunto de Blooming, lo recupera a Bolívar con Billy Arce, se equivoca en el pase, recupera nuevamente Billy, atento con Billy, lo tocaron nuevamente sin infracción, dice el juez del partido, está dejando chocar demasiado, muy brusco el compromiso entre Blooming y Bolívar en este primer tiempo. El más sentido me parece que es Billy Arce. 47 minutos de este primer tiempo, 0 para Bolívar, 0 para Blooming.
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0: Tarjeta amarilla para uno de los asistentes del equipo de Blooming. Tiene el mismo color de la camiseta de Bolívar y le dice, por favor, vean esos detalles, pónganse ponchillos. Reclamaba tanto que le mostraron cartulina amarilla a Jacqueline Lisset.
4: Sí, justamente ahí el que estaba al lado del director técnico reclamaba al árbitro central. Le dijo, cálmate, por favor, cálmate. Pero sin embargo, seguía reclamando y le sacó la cartulina amarilla.
0: Gracias, señoras y señores. Estamos a un minuto más del juego de este primer tiempo. 48. Ya tenemos con el cronómetro de Éxito Sports aquí en 93.1. 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Golpe de cabeza en la defensa de Freitas. Señoras y señores, aparece Biliarse. Está empujando a gusto y placer el conjunto de Blooming. Y el juez del partido no dice nada. Sí, señor. Hay empujones. Aparece González. Aparece Avisab también. Y el juez del partido lo está permitiendo, querido Juan Carlos.
3: Y son las artimañas que se dan cuando terminan tanto la primera como la segunda parte de un determinado compromiso, y lo está haciendo el plantel de Blooming desesperando al rival. Tranquilo, esto va a terminar así. En el segundo tiempo habrá goles.
0: Aparece Dairon Asprilla, remata de primera. Se equivocó con pierna izquierda, le dio muy fuerte, se fue directamente a la tribuna de la vieja escuela. Con 49 minutos en este momento, los cuatro de adición se han cumplido. El juez del partido da la orden para que se pueda salir jugando desde el tiro libre de meta. Sí, señor, se va acercando Billy Arce y en este momento dice que no va más este primer tiempo. 0 para Bolívar, 0 para Blooming en un partido muy opaco aquí en el estadio Hernando Siles, esperando un segundo tiempo mejor. Final de los primeros 45 minutos, 0 para Bolívar, 0 para Blooming.
5: Estados Unidos.
2: Señoras y señores, amigos, el país ha caído. Miguelito Terceros en el terreno de juego. Hay penal para Bolivia. Hay penal para la selección nacional en este compromiso que ya lleva 74 minutos. Hay penal para la verde. Vamos a guardar Miguelito Terceros tendido del terreno de juego, Juan Carlos, después de la contra que tuvo la selección boliviana. Y en este momento va agarrando precisamente en la pelota.
3: Sí, fue una falta en contra de Terceros evidente, lo cobró el árbitro, no dudó ni un momento, y claro, va ahora Terceros para descontar en el compromiso.
2: A ver si en esta Bolivia, atención, hay penal para la selección boliviana. Va Miguelito Terceros, vamos Miguel. Está Miguelito frente a la pelota, señoras y señores, le va a pegar Miguel, lo falló Miguel. Lo acaba de fallar Miguel Terceros, señoras y señores, sobre llovido, mojado como en Washington. El error de la selección boliviana lo obtuvo Bolivia para descontar. Termina errando el penal Bolivia, la tapó muy bien el portero. Y ese balón pasó cerca sobre la línea de fondo, señoras y señores. Esto sigue 2-0, Juan Carlos, qué manera de desperdiciar.
3: Sí, lo patea mal Miguel Terceros, está bien, pero también hay un poco de suerte del arquero, ¿no? De Gastón Olveira, porque claro, intuye la trayectoria del esférico, iba hacia la parte baja de su costado izquierdo, y claro, logra tocar el balón, y luego de haber tocado el balón, estaba ingresando el mismo en su pórtico, pero pega en la base del poste izquierdo, fue mérito del portero, Gastón Olveira, de haber tapado, y luego también suerte porque pega en el poste. Lo cierto es que no pudo descontar la selección de Bolivia, se equivocó Miguel Terceros en la definición desde los 12 pasos.
2: Ay, ay, ay, ay, ay, ay, ay, qué tarde de este fin de semana que había estado bonito, que había estado con sol pleno, que habíamos arrancado con ganas de ver a la selección boliviana, que habíamos arrancado con la ilusión de ver algo más de la verde. No te digo que ganar a Paraguay, complicado, ¿no? Pero por lo menos ver algo de voluntad en el terreno de juego. Hoy absolutamente nada. La pelota es de la selección boliviana para el costado derecho. Va corriendo detrás de esa pelota Yomar Rocha. Retrocede ese balón y ahora sale la selección boliviana desde el fondo, señoras y señores. Está ganando Paraguay 2-0. Ha equivocado el penal Miguelito.
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2: Señoras y señores, viene Bolivia. No, ya la perdieron. Ah, me salió. La pelota es de la selección nuestra. Está corriendo con el balón Ramiro Vaca. Va tocando hacia el costado, intenta Bolivia ahora hacia la banda, Roberto Carlos Fernández. Va Roberto, el toque retrasado, complicada para la salida de la selección boliviana. Que se acabe el partido de una vez, Juan Carlos, ¿no?
3: Bolivia por lo menos lograr el descuento en el compromiso. De todas maneras, le ha hecho bien los cambios. La presencia de Ramiro Vaca es fundamental porque tiene mayor presencia en el medio sector. La selección de Bolivia tiene mayor volumen de juego y eso le está permitiendo llegar con peligrosidad al pórtico de la selección de Paraguay. Lástima, ¿no? Si hubiera descontado Terceros anotando ese penal, quizás hubiera tenido otra tónica a la parte final de este compromiso.
2: Señoras y señores, el balón será de la selección boliviana. No se preocupen, Lucho Moreno y Jacqueline Lissé, enseguida los visito. Moverá la pelota a Bolivia y tiro libre, 77 minutos del partido. Enseguida voy por el estadio Hernando Siles para el segundo tiempo del compromiso, que está ganando o están empatando 0-0. Acá en el partido en Washington está ganando Paraguay por 2-0, 77 minutos del match.
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2: La pelota que va para atrás, el esférico es del combinado paraguayo, dejando con el portero, saldrá desde el fondo Oliveira. Oliveira con el balón a la mitad de la cancha, atención, arriba esa pelota, la perdía Paraguay, la recuperan de inmediato y ahora se va van. Se van con la pelota. Tienen que jugarla para el costado izquierdo. La carrera por la banda es de Maidana. El centro abajo para cortar Bolivia. Se va por el fondo después de la carrera de Cuellar. El balón será de la selección paraguaya. Esto está 2-0. Hay tiro de esquina.
3: Al cambio que habíamos mencionado, ¿no? Recordemos ante la lesión que tenía Diego Medina, el ingreso de Yomar Rocha. Vamos a sumarlo de Ramiro Vaca, que está jugando en sustitución de Tonino Melgar. Y también Jesús Maraude, que ingresó en reemplazo de Fernando Nava. Son los cambios que ha introducido el técnico Villegas para este segundo tiempo. Ha mejorado un poco la selección boliviana con los cambios.
2: Se viene la selección paraguaya para enviar el centro y el delantero. No.
3: No hay. Está igual entre terceros y Maraude. Sigue apostando a esa forma de sistema que entiendo está en la cabeza de Villegas, pero que creo en el campo de juego no le está dando resultado. Por lo menos en este partido no le ha dado resultado. Hay que ver otras formas. Esto está recién comenzando. Hay que estudiar y mucho la disposición táctica ofensiva de nuestra selección, porque creo que ahí estamos fallando.
2: No tenemos uno en proyección, pero no, eso es lo peor. No hay uno en proyección. Uno como para pensar que este puede ser el que venga en el futuro.
3: No, porque todos son extremos, ¿no?
2: Sí, ese es el tema.
3: Claro, Maraude, Viviani, el propio Papu Velázquez, todos los que están no están. Pero en definitiva no hay un 9 de referencia, sí, ¿no? De sus antiguos.
2: Todos los que son no están. Así sí, sería, ¿no?
3: Exactamente, no son delanteros.
2: A ver, sale con la pelota Bolivia, Ramiro Vaca. La perdía, lo veo más corpulento a Ramiro Vaca, qué bueno. El balón que termina perdiendo la selección boliviana. Recupera Paraguay desde el arquero y va a salir ahora con esa pelota. Miguelito Terceros va de delantero.
3: Como todo el partido.
2: Sí, Maraude para acompañar un poco.
3: Te lo comenté desde el primer tiempo, ¿no?
2: Sí, señor.
3: Los dos delanteros eran Terceros y Nava. Pero volvieron a sus posiciones porque están acostumbrados a jugar de extremos.
2: Exacto.
3: No de centros delanteros. Y lo propio pasa con Jesús Maraude.
2: Sí, rompieron ese 1-5-5. El balón será del cuadro de Paraguay. El toque para la mitad de la cancha. Atención a correr con ese balón por el lateral. Y para llevar la pelota ya está el cuadro paraguayo. Ya la perdían. Ya la perdía por ese sector el señor Arce. Ya la tiene otra vez Arce. Va Paraguay. Viene Arce. Le va a pegar abajo para cortar Bolivia. Muy bien esta vez para cortar Villamil. El balón es del cuadro boliviano. Desde atrás van a salir Villasanti, Sosa, Arce, Caballero y González. Ya están en el terreno de juego por parte del cuadro paraguayo. El balón es del plantel de blanco y rojo. Van a retroceder 81 minutos del partido. 2-0 está ganando el conjunto paraguayo.
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2: Se va Paraguay, atención, está en el área, le van a pegar, viene el centro, no hay nadie, rebota, la tiene Paraguay otra vez al arco, el Vini, rebota el balón, otra vez es del cuadro paraguayo, después de que remató Caballero, tuvo que sacar la defensa, la pelota queda en la mitad de la cancha y ahora va otra vez el plantel paraguayo, van a enviar el centro, tienen que retroceder la pelota, el balón de la mitad de la cancha, viene con ese esférico Paraguay por el costado, Villasanti tocando corto para el frente, 82 del partido. El toque para atrás, muy atrás. Ahora Alderete en el fondo. Saldrá con ese balón el plantel paraguayo. 82 minutos, sigue atacando el albirrojo, llevando la pelota ahora para el frente. Está corriendo con el balón por la banda, atención. Y tiene que retroceder para que salga Morales. Está con la pelota, desde atrás es Alderete, dejando ahora la mitad de la cancha. Está intentando Cubas. El balón para la banda, atención, a correr detrás de esa pelota. Va el cuadro paraguayo. No pueden pasar en la mitad de la cancha. Ya la va a recuperar el plantel boliviano. En la mitad del terreno, Villamil tocando para el frente. No, Alderete para cortar. El balón hacia el costado y otra vez va Paraguay. Y otra vez puede ser, está en el área. Le van a pegar al arco muy bien para colocar la pierna y sacar ese balón. El cuadro boliviano, de todos modos, lateral para el plantel paraguayo. 83 minutos del partido. Hay saque de costado para el cuadro guaraní.
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2: La pelota es paraguaya. Foul. Sí, falta evidente. Cuando intentaba meterse en el área, la falta que termina cometiendo el jugador de la selección boliviana, Cuellar. Habrá tiro libre para la selección albirroja y hasta para tarjeta incluso, ¿no? Esa falta de Cuellar, Juan Carlos.
3: Sí, hubo un jaloneo, ¿no? Por parte de Cuellar al jugador de la selección de Paraguay. Lo advierte el juez central del partido. Por eso hay tiro libre a favor del conjunto paraguayo, que otra vez está apretando el acelerador en procura de conseguir un tercer tanto más para darle claridad a esta victoria.
2: Habrá tiro libre. Fue Villamil en definitiva el que termina cometiendo la falta. Tiro libre para el plantel paraguayo. Va con la pelota en 84 minutos. Vamos a ver. Le van a pegar ese balón para buscar la portería.
3: Ramón Sosa va.
2: El señor Ramón Sosa, gracias. Viene Ramón. Le va a pegar Ramón el balón cerca al área. Parecido a un tiro de esquina, pero muy cerca al área mayor. Viene Ramón, el toque retrasado. Le van a pegar desde afuera. Está el Billy. El Billy para sacar ese remate paraguayo fortísimo sobre el arco del portero boliviano. Habrá tiro de esquina. Buen remate de Paraguay. Sacó muy bien el Billy Vizcarra. Ya está complicada la cosa, Juan Carlos.
3: Inteligente fue la jugada de Paraguay porque vaciaron el sector defensivo de Bolivia. Burlaron a una especie de defensa que se había armado y sacó el remate el paraguayo. Responde muy bien, felinamente, el portero de Bolivia, Vizcarra.
2: Caballero que terminó rematando al arco. La pelota es otra vez de Bolivia. El balón es de Villamil. Sáquela, Villamil. Es José Lito, es Miguelito. Está Miguelito con la pelota desde el fondo, cerca al banderín de su portería, dejando para el Billy. Cañonazo a terreno contrario. Sí lo amonestaron a Gabriel Villamil por la última jugada. El balón es del cuadro paraguayo. Devuelve Caballero para el fondo. Va a salir el portero desde atrás, señoras y señores. Tiempo y marcador en la frecuencia de los ganadores en Washington.
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2: Ramiro Vaca sacó el portero, le queda Miguelito, otro centro, va Marau de afuera. Afuera el balón, saque de meta para el cuadro paraguayo. 41 minutos del compromiso en el segundo tiempo. 86 del partido, 0 para Bolivia, 2 para el conjunto paraguayo. Hay saque de meta para el plantel guaraní.
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2: 8 cambios hizo la selección paraguaya. Villasanti y Ramón Sosa está a Galarza en la cancha. Boliviano él, jugando para la selección paraguaya. De ascendencia boliviana, quiero decir. Arce, Canale, Caballero, González y Ferreira. Bolivia, Marau de Baca y Yomar Rocha.
3: 3 cambios. Claro, 8 para Paraguay, 3 cambios para la selección de Bolivia.
2: ¿Y por qué no meterlo a Robson?
3: ¿Qué estará pasando por la cabeza de Villegas, no?
11: ¿Por qué no meterlo a Viviani, por ejemplo, para que hacemos unos minutos? Guilmar Centella, total, ya no tiene nada que perder Oscar Villegas en ese partido.
2: Y a Martínez, diría yo, para que por fin tengamos un 9 de área.
3: Se viene una batería de cambios, se viene el Pollo, viene Richard. Bueno, enseguida lo vamos a cantar.
2: Ahí está, bueno, el Pollo Flores está ahí. Está en la selección boliviana el Pollo Flores.
3: Claro, él es, digamos, el único 9 de referencia que tendría Bolivia y que está teniendo su oportunidad en este partido, pero ¿cuánto va a tener? Unos 4 o 5 minutos, no más.
2: Sí,
12: dos minutos.
2: Y Paraguay lo aprovechó, metió 8 cambios.
3: A ver, claro, es que los cambios son tardíos, demasiado tardíos. En estos partidos no interesa para nada el resultado.
2: Claro.
3: El tema es ver, probar, intentar con jugadores. Si los has convocado, hay que verlos, ¿no? Para eso sí. Los has convocado.
2: Sí, Richetti en la cancha, se fue Efraín Morales. Mira, los cambios posicionales sobre el final del partido. Ya me cuenta Alex enseguida los siguientes rivales de la selección boliviana en esta extraña fecha FIFA que va a tener 3 partidos. Saldrá con la pelota el cuadro boliviano. Va a devolver la pelota Roberto Carlos Fernández, largo para el medio. El balón es del plantel paraguayo en la Argentina. Te creo los 3 amistosos, ¿no? Para sacarse un poquito la sanción y luego jugar a estadio lleno. Pero con Bolivia, para jugar uno en el Tawichi y los otros 2 afuera, ¿no, Alex?
11: En realidad deberían ser 4, ¿no? Recordemos que en...
2: ¿4 en fecha FIFA?
11: Para septiembre había una fecha FIFA y para octubre había otra fecha FIFA. Para este año, a partir de este año, FIFA ha comprimido ambas fechas FIFA en una y por lo tal las selecciones pueden tener entre 3-4 partidos en este parón. Recordemos que el miércoles Bolivia va a jugar otro amistoso contra Argentina en Córdoba y el 4 de octubre recibirá la selección de Gambia en el estadio Ramón Aguilera Costas.
2: Bien, es el del estadio de Tawichi también, como para verlo, para seguirlo, para esperar a que hay un poco más de poder ofensivo para la selección boliviana. A ver, Maraude a puro corazón, va Maraude solo, el toque para el medio, atención, ya la tiene Flores, juega por fuera, le van a pegar al área, aguante el balón Bolivia por el costado, va Robson dejando la pelota para Miguelito, ahí nomás, falta fútbol de Miguelito, eso es evidente. El toque retrasado, 5, 4, 3, 2, 1, tiempo cumplido en Washington, señoras y señores, está con la pelota, la selección boliviana está por terminar el partido. ¿Cuánto más dijeron, Alex?
11: 4 minutos de adición para el final del partido.
2: Bien, la pelota será de la selección boliviana después de este tiro libre. Vamos hasta La Paz, hay tiro libre para la verde. Lo veo a Ramiro Vaca, lo veo a Robson. Ahora sí hay opciones, Juan Carlos.
3: Sí, pero bueno, ha ingresado tarde para mí los cambios en la selección de Bolivia. Algo más se pudo haber hecho y además me sigo lamentando ese penal, ese descuento que no llegó con el penal que no pudo convertir Miguel Terceros.
2: Y hasta podíamos verlo a Gobea en este partido, se me ocurre. Bueno, es tema del árbitro, del entrenador, digo. Ya Pablo Ray Lima, que es hoy por hoy lo mejor que tiene el fútbol boliviano. Bueno, vendrá Ramiro Vaca, está Robson, está Ramiro, tiro libre, atención, tiro libre para la selección boliviana, le va a pegar Ramiro, ¡oh! Sacó el portero, le queda el rebote a Bolivia otra vez, va el centro, otra vez el arquero, Maraude la mandó, pero hasta el monumento a Washington. El balón se va por encima, habrá saque de meta y en la Casa Blanca la tienen que sacar esa pelota. Saque de meta para el conjunto paraguayo, no pudo hacerlo Bolivia, no pudo hacerlo en la selección nacional.
5: La Paz.
0: Gracias compañeros, ha comenzado el segundo tiempo aquí en el estadio Hernando Siles. Hay tiro libre de esquina que le pertenece al conjunto.
13: Bien Almada, el piso se lanza Almada en un remate de primera de Ervin Vaca, se forzó y se queda muy sentido Gustavo Almada sobre 2 minutos. Este segundo tiempo comenzó con todo la academia, acaba de salvarse Blooming, 2 minutos, Bolívar 0, Blooming 0, segundo tiempo.
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13: Hay otro tiro libre de esquina, señoras y señores, estoy atento a ti, querido Rafa. El centro arriba, golpe de cabeza, llega Dairon. Como un defensor se quedó Dairon. La pelota había rebotado en el arquero, señoras y señores, que está muy sentido. En la marca llegó muy bien el señor Almada y Dairon Asprilla, que puso el cuerpo. Querido Rafa, vamos contigo porque hay empujones, recriminaciones entre jugadores de Blooming y Bolívar por cómo quedó sentido el arquero del conjunto cruceño.
5: Estados Unidos.
15: Thank you.
13: Vamos contigo, Juan Carlos. Muy bien, señoras y señores, la pelota está en poder del juez del compromiso. El señor Javier Rebollo está muy sentido, el arquero Gustavo Almada. Aprovechamos con los cambios, por favor, Jacqueline Lice.
4: Así es, Lucho, en este caso se hizo dos variantes para el conjunto, bueno, para ambos planteles. En este caso se retiró para Bolívar el jugador de la casaca 10, Billy Arce, ingresó dorsal 19 con John García. Y para Blooming se retiró el jugador de la casaca 4, Denilson Durán, ingresó dorsal 75 con Mateo Ocampo.
5: Estados Unidos.
2: Bien, perfecto, gracias Lucho. La pelota es del conjunto boliviano. Maraude va con la pelota. Le quitaron el esférico. Recupera el balón Bolivia. Se terminó el partido, señoras y señores. Ha ganado Paraguay por 2-0 en una floja presentación de la selección boliviana.
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13: Muy bien, muchísimas gracias. Y bueno, se veía venir la derrota de la selección boliviana a la cabeza del señor Oscar Villegas. Hay mucho por cambiar y creo que la autocrítica aún no ha llegado en el técnico de La Verde, que esperemos lo pueda hacer lo más antes posible. Aquí en el estadio Hernando Siles, 5 minutos, segundo tiempo, 50 del compromiso, 0 para Bolívar, 0 para el conjunto de Blooming. Lo agarraron a Dairon Asprilla, le cometen infracción, hay tiro libre en ataque a favor de Bolívar, señoras y señores, el dueño de casa.
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13: Con la pelota para ese Luis Paz ahora por el sector izquierdo, ha cambiado de lado, es Clayson Freitas, se dio cuenta Restrepo, era fácil darse cuenta, ¿no? Desde el primer error que cometió Freitas ya era cambiarlo nuevamente al sector derecho, pero decidió hacerlo recién para este segundo tiempo. Es salida, aparece muy bien ahora por el sector izquierdo rápidamente de Mateo Campo con la pelota, pierde la pelota nuevamente el conjunto de Blooming, se viene Freitas, va a levantar el centro arriba, sale en las alturas, se tira al piso también Gustavo Almada para poder controlar el esférico. Hay salida desde el fondo para el equipo cruceño.
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13: Y con la pelota aparece nuevamente Bolívar, se pierde fuera del campo de juego, hay lateral a favor del conjunto cruceño. Aparece Juan González para poder agitar los brazos, sí, con la pelota libero aparece aquí en este escenario deportivo, de espaldas a la recta de generales. Controla muy bien Luis Paz ahora recuperando la pelota, lo agarraron del brazo al jugador Ervin Vaca, señoras y señores. La pelota le pertenece al conjunto de Bolívar, aparece Leonel Justiniano jugando por el sector derecho para Freita. Y está Joan el Papu Velázquez descubierto por el sector derecho. Prexis. Precisamente llega el esférico a él, va a levantar el centro, está John en el cuerpo del jugador Mateo Campo. La pelota en el lateral a favor de Bolívar, señoras y señores. El público quiere goles aquí en el Gigante de Miraflores. Enseguida estoy con Jacqueline para que nos dé los nombres de quienes más están en bancas de alternativas, tanto de Bolívar como de Blooming. Aparece Freita, va a levantar el centro, resbala, sigue Freita. En el fondo levanta, va por arriba, golpe de cabeza de Julio Vila. Rechaza muy bien y ahora hará recuperar, llega muy bien Johnny Papu Velázquez en el cuerpo a cuerpo, sale airoso el jugador del cuadro paseño sobre César Menacho. Ataca Bolívar, vamos contigo Jacqueline.
4: Así es Lucho, y los alternos que tiene el conjunto de la academia son los siguientes, ¿no? Pese a que ya se hizo un cambio, tiene los siguientes hombres que están en la banca de suplentes. Está Diego Méndez, Jesús Agredo, Bruno Miranda, Lucas Chávez, está Carlos Cejas, Anderson Aiwana, Matías Galindo, Ervin Saavedra, Hayden Butrón, Matías Espinosa y Fernando Mena.
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0: En salida aparece nuevamente Blooming. Desde atrás Gustavo Almada, desde el fondo el pelotazo es largo. Interviene muy bien Luis Paz, pierde la pelota, no puede controlar. Atento con la salida ahora de Blooming, que trata de poder llegar con mucho peligro a la portería de Carlos Emilio Lampe. 8 minutos de este segundo tiempo, hasta ahora no se ha acercado. No ha cruzado el medio sector el conjunto cruceño. Ahora sí, trata de hacerlo, aparece Menacho. Está Menacho, se equivoca en el pase, aparece Ermin Vaca, muy bien para controlar. El esférico ahora para John, el Popo Velázquez y este para Lionel Justiniano. Frena su andar, gira sobre su propio eje, toca nuevamente buscando a Dairon Asprilla. Aparece John, el Popo Velázquez, velocidad de por medio. Atento que viene nuevamente Bolívar en busca del primero del partido. Sigue John, atento en el centro, frena su andar. ¡Un caño! Y el codo de por medio también sobre el rostro del jugador John Popo Velázquez. Querido Juan Carlos, 9 minutos de este segundo tiempo. La manera de marcar de Ocampo fue ahí, viene cobrada por el juez del partido con infracción de por medio.
3: A momentos el juego de Blooming es ríspido, es torpe y claro, producto justamente de eso es lo que ocurre en esta jugada específica, la falta que comete finalmente Vila, el número 22, en contra del jugador del plantel de Bolívar, que sigue teniendo la mayor cantidad de llegadas, es un equipo sorpresivo, ha cambiado de perfil el Papo Velázquez, se ha ido de izquierda a derecha y ahí hay un tándem, una sociedad con Yomar Rocha, pero adelante no están funcionando todavía los que convierten, los que tienen que anotar, los que tienen que convertir.
0: Gracias, el centro arriba de John, el Papu Velázquez rechaza muy bien la defensa del conjunto cruceño, pierde la pelota, no señor, lo recupera inmediatamente, es Grayson Freita, ahora sí lo pierde, con el esférico aparece Bluni en pleno ataque, pero se le acaba la cancha, ahí lateral que le pertenece al equipo de la ciudad de La Paz, señoras y señores, vamos con Jacqueline, porque los cambios también se acercan en el conjunto cruceño.
4: Justamente, Lucho, los alternos que tiene el conjunto de Blooming también son los siguientes, ¿no?

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1: Hay tiro libre, señoras y señores, en ataque. Aparece Roberto Hinojosa, el esférico más atrás, le dice Javier Rebollo. Se va avivando un poquito también el jugador de Ecuador cruceño. Está con la camiseta número 10, listo, el jugador Roberto Hinojosa. Cerquita también está uno de sus compañeros. No quiere sorpresas Bolívar, se prepara muy bien Carlos Emilio Lampe, el centro arriba en las alturas, descuelga muy bien. El gigante Lampe llegaba con peligro, Dani Bejarano, la salida le pertenece a la academia, lo hace rápidamente por el sector derecho. Toca corto ahora buscando la presencia de su compañero Santiago Echeverría y más atrás ahora el esférico abriendo la cancha por el sector izquierdo para que pueda salir Luis Paz. Está Paz con el esférico, toca corto ahora para Irving Baca, busca la precisión en los toques el conjunto celeste. Ahora buscando a su compañero de trabajo, John García. Atento por ese sector, frena su andar, no hay peligro. Pierde la pelota Bolívar. Fácilmente el público impaciente, 12 minutos de este segundo tiempo. 0 para Bolívar, 0 para el conjunto cruceño.
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1: Y bueno, dos jugadores chocan en el campo de juego, producto de ir en busca del esférico. Están muy sentidos. El juez del partido, Javier Rebollo, pide la asistencia médica inmediata para que puedan atender a los jugadores. Pero los de Blooming no se percatan, me parece, de ese detalle. Aún está esperando la orden o están esperando alguna indicación. Pero ya está listo un cambio más en el conjunto cruceño que enseguida Jacqueline Lisset nos dará a conocer. Pero sobre 13 minutos, un segundo tiempo que contagiado de la primera parte, para el olvido, querido Juan Carlos, cuando en este momento muestra una cartulina amarilla, enseguida la confirmamos, pero para el olvido este partido aquí en el Siles.
4: No es un buen partido, no es atractivo, lo asemejo mucho al que vivimos ayer entre Die Strongest y el plantel de Guavirá. Lo ganó, pero apenas el conjunto de Die Strongest por 2-1. Hoy Bolívar todavía no lo puede resolver el partido, pero no es bueno el espectáculo. Ha tenido muchas llegadas Bolívar, ha hecho cambios posicionales, ha salido finalmente Billy Arce con algunas molestias físicas. Asprilla y Cauterucho no se han encontrado durante todo el partido. Te decía lo de Paz y de Velázquez, el Papu, que están creando jugadas de peligro por derecha. Todos esos cambios, movimientos tácticos que ha hecho el técnico Restrepo no han sido suficientes porque no llega el gol. Y es porque el partido ha entrado en un pozo. Blooming también ha tenido oportunidades, tampoco ha podido convertir. No estuvieron finos ni Menacho, ni Garcés, ni Moisés Villarroel durante todo el desarrollo global del compromiso. Pero todavía tengo esperanza de que va a llegar el gol para uno u otro plantel.
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1: Atentos, señoras y señores, aparece nuevamente Bolívar por el sector derecho. Estación el Papu Velázquez, levanta el centro. Julio Vila rechaza el esférico, lejos, interviene muy bien en la última línea, tocando corto con el campo, ahora por el medio sector aparece también Hinojosa, abriendo la cancha por el sector izquierdo, llega muy bien César Menacho, la pelota sale fuera del campo de juego, y lateral que le pertenece al conjunto cruceño. Señoras y señores, estamos sobre 15 minutos de este segundo tiempo, sí señor, 60 del compromiso, no hay goles aquí en el gigante de Miraflores. Aparece César Menacho, cortito con Ocampo, nuevamente para César Menacho, que también en su momento vistió la camiseta del Bolívar. Levanta el centro para Byron García. Uy, ¿qué hizo Byron? Tocó para la derecha y le dio con la izquierda una chiripiolca prácticamente en la última línea, también de la defensa del conjunto de Bolívar, y Byron García se equivoca para poder complementar el ataque que tenía. Se viene la réplica, aparece por el sector izquierdo John García, tocando corto, más atrás ahora, para que pueda llegar Irving Baca, le pega de primera, rebota Leonel Justiniano, otra vez aparece John el Papu Velázquez, atento. Controlan muy bien Bolívar, le cometieron infracción. Sí, señores. Había cometido falta Moisés Villarruel, el juez de compromiso se va acercando para decir que hay tiro libre en ataque a favor del conjunto celeste, el Bolívar, que está empatando 0-0. Vamos con novedades, Jacqueline Lisset.
5: Lucho, te comento que se generaba hace unos minutos la

0: cartulina amarilla para el jugador de la casaca 18, Juan José González de Blooming. Sin embargo, él ya contaba en el primer tiempo con la cartulina amarilla. Le saca la segunda, por ende, tarjeta roja.
1: Con 10 hombres se ha quedado Blooming. Gracias, Jacqueline Licenzi. Lo vemos como sale muy fastidiado del campo de juego y se va acercando a su casamata. Hay tiro libre en ataque que le pertenece a Bolívar. 17 minutos se van a cumplir, señoras y señores. Y enseguida me cuenta quién está listo para ingresar al campo de juego ya en Blooming. Atentos que hay peligro de gol para Bolívar. Está Leonel Justiniano, se tiene fe, el capitán de la academia. Pierna derecha, da la orden Javier Rebollo. Señoras y señores, sigue armando su barrera Gustavo Almada. Atento con el tiro libre, se viene Bolívar, atentos están todos. Da la orden Javier Rebollo, hay empujones. Perfila muy bien el Leonel Justiniano y nada más. La pelota por arriba del techo de Gustavo Almada. Ni que el techo, al jardín se fue prácticamente la pelota. Señoras y señores, hay tiro libre de meta a favor de Blooming.
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1: Aparece John, el Papu Velázquez, encara muy bien, va a rematar al arco, uno en el camino, un segundo, toca corto, atento que va a disparar el Justiniano, Cauterucho no puede, Cauterucho se equivoca, otra vez aparece Ervin Baca, levanta el centro, arriba en las alturas, llega muy bien, el arquero Gustavo Almada, señoras y señores, la pelota fuera del campo de juego, lateral para la academia Jacqueline y cambio Blooming.
0: Segunda variante para el conjunto cruceño, se retira el jugador de la casaca 11, César Menacho ingresa a dorsal 20 con Percy Loza.
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1: Con la pelota aparece nuevamente Bolívar, está John, el Papu Velázquez cruzando el medio sector por derecha, ya está listo Bruno Miranda en Bolívar para poder cambiar la historia de este compromiso. La pelota desde atrás ahora para que Santiago Echeverría toque con Javier Arriaga y este por el sector izquierdo. Atento aparece Luis Paz, busca el toque, sigue Paz, deja un hombre de camino, atento con Paz, pone el pase en sombrerito buscando la presencia de su compañero. Había una mano del jugador del conjunto de Bolívar, Leonel Justiniano. Se llevaba el esférico con picardía y tiro libre defensivo que le pertenece al equipo de la capital oriental, Blooming, que sobre 19 minutos sigue empatando 0-0, quiere tener un buen debut, el nuevo técnico del equipo de la capital oriental, Juan Carlos, y Bolívar me parece que no tiene ninguna presión para seguir con el 0 en el marcador.
3: Lo está teniendo, ¿no? El técnico del plantel de Blooming está debutando hasta el momento de buena manera. Lo ha logrado anular en cierta forma el plantel de Bolívar, el ataque del cuadro académico, que es su mayor potencial. De todas maneras, todavía hay minutos y Bolívar lo está buscando. Y hay un viejo refrán o un viejo argumento que se utiliza en el fútbol, ¿no? Que tanto va el cántaro a la fuente que este se rompe. Bolívar está haciendo eso, ¿no? Va, insiste. En cualquier momento va a tener que romperse.
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1: Hay lateral que le pertenece a Bolívar, señoras y señores, no es para Blooming. Al final es para Blooming o para Bolívar. El asistente le dice sí es para Blooming. Bueno, le deja la pelota en ese sentido Luis Paz. Va con el esférico nuevamente el conjunto de Blooming, señoras y señores. Toca el esférico rápidamente, Hinojosa pierde la pelota nuevamente el conjunto cruceño. Aparece Bruno, está Miranda con el esférico, pierde ante la marca. El mal pase de Dairon Asprilla y se viene otra vez el conjunto cruceño. Está jugando muy mal Bolívar. Está jugando muy mal la academia. Creo que el descanso le hizo mal, querido Juan Carlos. 3 días de descanso tuvo Bolívar en la semana y bueno, le está costando asimilar el compromiso en esta Copa Bolivia.
3: Como que perdiendo el ritmo de competencia que te da el estar permanentemente en entrenamientos y partidos, entre mitad de semana, fin de semana. Bueno, eso lo ha cortado Bolívar con ese permiso que ha otorgado y obviamente me parece que le está pasando evidentemente factura, pero es un mismo panorama el que nos ha mostrado Di Strongest ayer. Es lo mismo, Di Strongest ha jugado un pésimo partido. Ganó con un gol de otro partido, ganó apenas llorando. Y lo mismo veo para este compromiso. Avisoro Bolívar porque está insistiendo y porque es Bolívar y su, por su peso específico, me parece que puede llegar a ganar este partido, pero de merecimientos nada.
1: Sí, tienes muchas razones. Vamos contigo, Jacqueline. Variantes en la academia.
0: 2 variantes para el conjunto. Celeste se retira el jugador de la casaca 6. Edwin Baca ingresa la polera con la polera 11. Bruno Miranda también se retira el jugador de la casaca 35. Es Clayson Freite ingresa dorsal 22 con Anderson Aiguana.
1: El centro arriba. Aparece muy bien Bolívar. Gol. Sobre 22 minutos, llegó muy bien el desahogo, sí, con John García para celebrar con el público. Bolívar 1, Blooming 0.
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3: Bueno, no es que tenga una bola mágica ni nada por el estilo, por favor, compañeros, amigos oyentes, esto es, esta película ya la he visto hace rato. Y en este tipo de competencias. O sea, estamos hablando del torneo por series o por grupos a quien nadie le da la mínima bola o importancia, y eso está claro. Bolívar jugando a media máquina, pero jugando, insistiendo, buscando, lo mismo que hizo Di Strongest ayer. Tanto que buscas, tanto que insistes, que va a llegar en algún momento. Y evidentemente eso ha pasado con el cuadro de Bolívar, que cometió muchos errores en definición, sus delanteros no estaban finos, ahora vino con un golpe de cabeza bien acomodado, Cauterucho, bueno, hay un despeje a medias del portero, y claro, aprovecha ese rebote, ese despeje a medias, John García, que había recién ingresado al campo de juego para definir y convertir el 1-0 a Bolívar. Lo dije, Bolívar iba a ganar porque tiene un peso específico, porque es Bolívar y porque es el equipo que ha insistido un poco más que el otro. Simple y llano. Te dije iba a haber goles en el segundo tiempo. Ahí está Lucho, dedicado para ti.
5: Bolívar.
0: Y John García, el jugador de 26 años que mide 1.70, marca el primer tanto para la academia. 1-0.

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1: 1-0 está ganando Bolívar, 24 minutos de este segundo tiempo aquí en el estadio Hernando Siles. Señoras y señores, 69 minutos del compromiso. Está ganando la Academia con gol de John García. Atento que se viene la réplica ahora para el conjunto cruceño. Aparece Percy, sí, un penal. Sí, señor, o no. Al final de cuentas, se lanzó el jugador Percy Loza. Me parece que sí, lo van a molestar. Jacqueline Lisset se lanzó a la piscina, pero enseguida Juan Carlos también me dice cómo vio esa jugada. Percy Loza vio la tarjeta amarilla por fingir una infracción dentro del área de Bolívar.
2: El jugador que entraba recién en este segundo tiempo, el jugador de la casaca 20, Percy Loza, se pinta de amarillo, el sexto para en este compromiso y el tercero para el conjunto cruceño.
1: ¿Cómo viste esa jugada, querido Juan Carlos?
3: Me parece que producto de la velocidad que había imprimido para agarrar ese esférico y definir la jugada, es que se cae el jugador o se deja caer. Creo que es la palabra correcta, ¿no? Se deja caer. Estiraba evidentemente Echeverría el pie, pero no logró impactar. Es Hinojosa el que se hace acreedor a la tarjeta amarilla por haber, bueno, supuestamente tratado de buscar sorprender al árbitro para que se cobre un penal a favor del cuadro de Blooming. No pasa naranjas.
1: Gracias, Juan Carlos. Sí, en este momento la pelota sigue transitando el campo de juego del estadio Hernando Siles. Aparece muy bien ahora John Papu Velázquez, controlando el esférico de medio sector. Va a cruzar la línea, sí señor, ahora sí lo hace. Toca rápidamente para que pueda llegar el capitán Lionel Justiniano con el esférico, buscando la presencia de alguien, pero nadie se acerca. Tiene que bajar un poquito más Dairon Asprilla para poder recibir. Toca por el sector derecho y otra vez aparece Luis Paz y aparece nuevamente John Papu Velázquez por el medio sector, nuevamente buscando la presencia de Javier Arriaga ahora para que pueda llegar Dairon Asprilla. No, señor, el pelotazo es largo ahora por el sector izquierdo, aparece John García, sigue John, ingresa al área mayor, sigue John, se engolosinó, pierde la pelota, lo pierde el jugador John García y comete infracción en el afán de recuperar. Señoras y señores, hay tiro libre defensivo que le pertenece al conjunto de Blooming.
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1: Vamos con los cambios, por favor, Jacqueline.
2: Enseguida te confirmo, Lucho, el que patea el balón es el jugador de la casaca 10, Dani Bejarano.
1: 16, gracias. Atento con la pelota. El jugador de Bolívar ahora recuperando por el sector izquierdo. Llega John García, pierde el esférico ahora. Se viene la réplica con el jugador de Blumine. Más atrás ahora, buscando la presencia en el medio del sector de Moisés Villarruel. Buen pase. Aparece Bayron Garcés, ingresa al área mayor, va a rematar al arco. Cerca. Ingresó como Pedro por su casa con mucha fortaleza Dairo Bayron Garcés, señoras y señores, y casi marca el empate aquí en el estadio Hernando Siles. Llamada de atención a la última línea, Juan Carlos, en Bolívar.
3: Bayron Garcés, otro de los jugadores que tuvo oportunidades y varias en el compromiso en la primera y en este segundo tiempo también, por lo menos en esta parte del partido, y claro, no logra en lo que hubiera significado el empate del compromiso. Sigue siendo un partido a momentos de ida y vuelta, pero entiendo que Bolívar lo está sacando adelante merced justamente de algunos cambios que ha introducido con la presencia de Miranda adelante y claro, el complemento que tiene con Martín Cauterucho.
1: Muy bien, muchísimas gracias. Aparece Jesús Sagredo abriendo la cancha por la derecha para que llegue John Papu Velázquez. Levanta el centro, da rebote. Llega Almada, sí señor. Almada para salvar su portería ante una mala salida de Dani Bejarano. Complementa muy bien Almada. Cambio en la academia porque está Sagredo ya en el campo de juego. Enseguida estoy con Jacqueline. Aparece Percy Loza, señoras y señores. Bolo lleva con la pelota. Uy, con el cuerpo a cuerpo. Luis Paz comete infracción. Hay tiro libre en ataque que le pertenece al conjunto de Blooming. Vamos contigo, Jackie.
2: Sí, justamente se realiza otra variante para el conjunto de Bolívar. Se retira el jugador de la casaca 9, Martín Cauterucho, que no hizo goles en este partido. Ingresa dorsal 2, Jesús Sagredo, que ya está en el campo de juego.
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1: Más atento, Alex. Hay pelota quieta a favor de Blooming, señoras y señores. Tres hombres pegaditos y la pelota no se queda quieta, me parece. Es el pedido de Moisés Villarruel al juez del compromiso. ¿Por qué se tarda tanto en poner la pelota y la coqueta al frente de la barrera humana del conjunto celeste? Atento, señoras y señores, aparece Carlos Emilio Lampe cerca a la media hora de este segundo tiempo. Está perfilado muy bien el jugador que lleva la camiseta número 10, Roberto Hinojosa. Enseguida estamos nuevamente con Jacqueline. Hinojosa con el esférico, pierna izquierda, se perfila muy bien, da la hora de Javier Rebollo. Atento, va, toma impulso, arrebata al arco. Uy, cerquita. Tuvo que estirar la mano derecha por si acaso el gigante Carlos Emilio Lampe. El esférico se pierde fuera del campo de juego. Hay tiro libre de meta que le pertenece a Bolívar.
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1: 31 minutos, señoras y señores, ataca Bolívar. Dairon Asprilla toca corto para el capitán, remata al arco. Uy, una comba algo extraña, el esférico se va cerquita al palo derecho, volaba por si acaso el guardameta, señoras y señores. El esférico se pierde lejos del campo de juego, hay tiro libre de meta a favor del conjunto de Blooming. Aiguana había probado fortuna, Jacqueline Lisset, tenemos novedades.
2: Sí, justamente con este resultado Bolívar estaría en la Serie D liderando el grupo con 11 puntos, mientras que Independiente Petrolero con 10 puntos, Blooming se queda con 3 puntos, al igual que Jefe San José con 3 puntos. Un gran resultado que favorece a la Academia si el resultado continúa de esta manera.
1: Gracias, aparece Blooming recuperando la pelota y con infracción, dice el juez del compromiso. 31 minutos, cerca al 32, señoras y señores, Bolívar está ganando 1-0 a Blooming por la fecha 5 de la Copa Bolivia.
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1: Atento que ataca Bolívar, se viene por el sector izquierdo. John García levanta el centro para que pueda llegar el remate de Dairon Asprilla. No se acomodó, perdió tiempo. Era de primera Dairon, el público estaba listo para celebrar el segundo. Mira al cielo, Dairon Asprilla no lo puede creer. Lo que están perdiendo los delanteros, Juan Carlos, inexplicable. Lo de Cauterucho en el primer tiempo y ahora Dairon que no lo puede creer.
3: De los dos, en el primer tiempo y en el segundo tiempo, ambos desperdiciaron varias situaciones de peligro. Yo pensé que en el gol que convirtió finalmente Bolívar en la segunda parte, el que terminó anotando Bruno Miranda, pensé que en el golpe de cabeza Cauterucho lo iba a definir, pero no, luego respondió a medias el portero y lo definió finalmente Bruno. De todas maneras, Bolívar ha tenido la mayor cantidad de posesión del esférico y la mayor cantidad de llegadas. Lo cierto es que no ha tenido la posibilidad de tener puntería en la definición y es por eso que solamente está quedando con ese resultado, que es corto evidentemente, el 1-0 frente a Blooming, pero le alcanza para ganar el partido.
1: Sí, tiene mucha razón y recupera la pelota nuevamente Blooming. Se va al frente de ataque, al piso se lanza el señor Santiago Echeverría. Hay salida desde el fondo que le pertenece al conjunto cruceño. Vamos contigo, Jacqueline. Variantes en el equipo de Paulucci.
2: Sí, justamente se realiza dos variantes para el conjunto cruceño. Se retira el jugador de la casaca 8, el capitán Moisés Villarroel, ingresa a dorsal 25 con Roberto Melgar. También se retira el jugador de la casaca 29, Byron Garcés, en este caso sí ingresa a dorsal 33 con Alexander Oliveros.
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1: Y con la pelota, señoras y señores, aparece nuevamente el conjunto celeste, pero hay un hombre caído y el juez del partido está atento para ver que no exista una lesión de gravedad o que el choque no sea nada extremo, ¿no? Ahí frena las acciones y la pelota está ahí quietita, esperando de quien pueda mover el esférico desde la línea que da de espaldas al sector de preferencia. Señoras y señores, con Alex nos vamos con esto que es importante para aquí, para nosotros en la radio 93.1, Radio Éxito Bolivia.
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1: Aiguana con la pelota, tocando corto para Jesús Agredo en la parte derecha, toca más atrás ahora para Santiago Echeverría y este para Arriaga por el sector izquierdo. Va desencadenando todo su poder ofensivo el conjunto celeste por el sector donde más movimiento tiene ahora para que pueda llevar John García, y tiene que bajar demasiado Dairon Asprilla ahora para colocar la pelota más atrás para Echeverría y este para Jesús Agredo, tocando corto nuevamente buscando la presencia y la picardía de John. El Papu Velázquez se encara muy bien, dos en la marca, lo persiguen, sigue John, atento con el Papu, ingresa, no señor, sale el borde del área, levanta el centro, descuelga muy bien el señor Gustavo Almada, salida que le pertenece al cuadro cruceño, 36 minutos, señoras y señores, Bolívar sigue ganando 1-0 a Blooming en esta fecha 5 de la Copa Bolivia.
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1: 37 minutos tenemos en el cronómetro de Éxito Sport, señoras y señores. 1-0 está ganando Bolívar. Llega muy bien Bruno Miranda en cara. Toca cortito, está Bruno. Señor, para Bolívar, la algarabía por el público, porque sí ingresó sobre prácticamente dos, tres hombres que lo marcaban, frenó su andar y disparó con el puntín para cambiar de palo al arquero por la derecha, ingresó el esférico tímidamente y marca el segundo sobre 37 minutos de este segundo tiempo. Bruno Miranda dice: aquí estoy presente. Bolívar 2, Blooming 0.
3: Bien, pasó lo que tenía que pasar. Finalmente Bolívar ha logrado patentizar en el segundo tiempo, como lo habíamos vaticinado, los goles que perdió o desperdició, llámelo como usted quiera, durante la primera parte y toda la primera parte y gran parte del segundo tiempo. Hace rato me equivocaba, claro, John García fue el que anotó el primer gol y decía gol de Bruno Miranda, quizás adelantándome a que Bruno iba a convertir su gol. Vino un pase filtrado en el medio de los dos defensores centrales del plantel de Blooming, agarra con el puntín evidentemente Bruno Miranda y saca el remate con la pierna derecha a la parte baja del costado también derecho del portero del cuadro de Blooming, de Almada, y convierte Bruno Miranda el 2-0 para el plantel de Bolívar. Entonces, con gol de John García y de Bruno Miranda, gana el plantel de Bolívar. Desperdiciaron toda la noche Cauterucho, tampoco pudo convertir a Asprilla, pero finalmente los cambios le hicieron bien al cuadro académico. John García y Bruno Miranda para dar esta victoria 2-0 de Bolívar sobre Blooming en el Siles.
0: Bolívar.
2: Y Ya el minuto 83 aparece el jugador Bruno Miranda, el jugador de 28 años que mide 1.78 y marca el segundo gol para el conjunto celeste.
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1: Gracias, compañeros. Aparece Bruno Miranda, se perfila, remata al arco. Rebota en Melgar, señoras y señores. El esférico se pierde en la línea de la recta de general. Juega rápidamente John García, tocando cortito para Iguana. Aparece Iguana, tiene velocidad, sigue perfilado muy bien ahora por derecha, tocando corto para el capitán Leonel Justiniano. Nuevamente para John García. Observa quién está cerquita. Luis Paz es el más cercano, prefiere hacerlo solo. Sigue Luis, atento para recibir ahora el esférico. De espalda a la recta de general, atento que la pelota va a llegar más atrás ahora para Javier Arriaga y este para el compadre Aparicio Santiago Echeverría, controlando muy bien y la salida por la derecha ahora, buscando como siempre y como toda la noche para John el Papu Velázquez, entre risas y tristeza seguramente por la selección boliviana y con su actuación aquí en Bolívar, seguramente tendrá algo que decir luego de este compromiso. Atento con el conjunto de Blooming, el pelotazo largo, rebota muy bien en el jugador que lleva la camiseta número 2, Jesús Agredo, un enredo de piernas entre dos jugadores de Blooming y el jugador Aiguana de Bolívar. Hay tiro libre en ataque que le pertenece al conjunto de Bolívar.
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1: Cuenta regresiva, querido Alex, aquí en el estadio Hernando Siles. Bolívar está ganando, pero no convence a su hinchada.
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1: 41 minutos, señoras y señores, aquí en el estadio Hernando Siles. Bolívar está ganando 2-0 a Blooming de la ciudad de Santa Cruz por esta fecha 5 de la Copa Bolivia. Bolívar está haciendo respetar su localía con desacierto, pero sí está ganando 2-0. Con silbido, sí, pero está ganando Bolívar con el ingreso también de su último cambio, Jacqueline Lisset.
2: Y justamente la última variante del conjunto celeste, se retira el jugador y el capitán de Bolívar, casaca 23, Leonel Justiniano, ingresa dorsal 26 con Edwin Saavedra.
1: Gracias, y con la pelota nuevamente aparece el conjunto celeste con el lateral jugando rápidamente por esa banda para que pueda llegar otra vez Luis Paz. Sigue Luis Paz, va a levantar el centro, encara muy bien, ingresa al área mayor, balotea, pierde el esférico y lo controla nuevamente ahora Persilosa. Atento que llega nuevamente el conjunto cruceño, lo recupera sin infracción, dice el juez del partido. No, señor. Antes hay un reclamo de por medio de un jugador del conjunto cruceño, señoras y señores, sacado, me parece, con el reclamo sobre el juez del partido, sobre el señor Javier Rebollo. 42 minutos, cerca el 43, querido Juan Carlos. Y bueno, al final llegó nomás esta victoria, dirán muchos, no, aunque faltan 3 minutos o un poquito más ya con el tiempo de añadido que seguramente se dará ya en estos 90 minutos.
3: Vaticinado estaba el resultado del partido. Te dije, va a ganar, va a haber un ganador porque los goles iban a llegar. Evidentemente los goles iban a ser del cuadro de Bolívar. Y bueno, llegaron los goles con los jugadores que ingresaron en el segundo tiempo. Es que los que ingresaron desde el inicio no fueron la solución. No estuvieron finos Cauterucho, Asprilla, tampoco Billy Arce. Y entonces los cambios sí le hicieron bien al cuadro académico. Esa fue buena la lectura del técnico Restrepo. Y esto también le permite a Bolívar sacar resultados porque tiene un equipo amplio y obviamente en este campeonato donde así se van a dar los resultados, está sacando Bolívar la victoria que finalmente lo clasifica a las instancias ya definitivas del torneo por series o por grupos de esta división profesional de fútbol boliviano.
1: Gracias, Juan Carlos. Ha habido un último cambio que enseguida nos los da Jacqueline Lisset. Ataca el conjunto de Blooming. Se va por todo con Persilosa, por lo menos para buscar el descuento. Está de cuclillas prácticamente el nuevo estratega que tiene el conjunto de Santa Cruz de la Sierra. Vamos contigo, Jacqueline.
2: y se realiza la última variante para el conjunto de Blooming. Se retira el jugador de la casaca 6, Richard Spenhay, ingresa dorsal 82 con José Miranda.
1: Muy bien, gracias Alex. Con la pelota aparece Bolívar en la salida desde el fondo, desde el tiro libre de meta. 44 minutos tenemos ya. 89 del compromiso, cerca a los 90. La salida le pertenece al gigante. Aparece Lampe nuevamente jugando cortito ahora para Santiago Echeverría. Busca con quién. La salida es con Jesús Agredo. Encara muy bien, deja un hombre en el camino. Limpia el esférico, toca corto por el medio sector. Ahora buscando la presencia de Erwin Saavedra. Toca para John García. Está John para Luis Paz. Esta Paz puede perfilarse, va a rematar al arco, pase para Bruno Miranda, remata al arco. ¡Gol de Bolívar! Llegó muy bien, se encontraron los que más saben, John García para Luis Paz. Cuando todos esperaban que iba a rematar o levantar el centro, fue un pase al ras del piso para Bruno Miranda y este celebra así con el público levantando los brazos sobre la hora del partido. 90 minutos, señoras y señores. Bruno Miranda dice que ahora Bolívar tiene 3, Blooming de la capital oriental 0.
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3: Partido definido hace rato con este tercer tanto para Bolívar, recontra definido el partido. Bruno Miranda convierte un doblete finalmente. Tenía como propuesta para figura del partido a John Cristian Velázquez, pero creo que con este doblete Bruno Miranda será nomás considerado como el jugador determinante, ¿no? Porque los dos goles le han permitido sacar esta ventaja de 3-0 a Bolívar y quedarse con el resultado del compromiso frente a Blooming acá en el estadio Hernando Siles en un partido, reitero, mal jugado, pero que finalmente lo supo sacar adelante Bolívar, porque es Bolívar.
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2: Y al minuto 90 aparece Bruno Miranda nuevamente, el doblete del jugador de 28 años que mide 1.78 y marca el tercer tanto para la academia.
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1: Señoras y señores, estamos ya en el tiempo de adiciones. Jacqueline, ¿cuánto tiempo más jugamos?
2: Sí, 4 minutos se adiciona en esta segunda parte.
1: Muy bien, muchísimas gracias, señoras y señores. La pelota le pertenece al conjunto cruceño. Aparece los reclamos y también otra vez, como siempre, Roberto Hinojosa con la camiseta número 10. 47 minutos ya se cumplen. 4 minutos han adicionado y 2 ya se han cumplido. Está Hinojosa, señoras y señores, juega corto ahora buscando la presencia de Melgar. Aparece corto con el pase ahora buscando nuevamente a su compañero y desde atrás aparece Dani Bejarano y otra vez para Roberto Hinojosa, para Dani. Más atrás, ya bueno, el técnico ha entrado a su casamata del conjunto cruceño esperando el final de este compromiso, señoras y señores. 47, cerca al 48, Bolívar 3, Blooming 0.
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1: Señoras y señores, estamos ya sobre el tiempo reglamentario cumplido. Aparece Blooming, sigue con Percy Loza, toca para atrás y otra vez para poder llegar, para que llegue Matías Avisab. Está Percy, sigue Percy ahora buscando rápidamente la presencia de Oliveros y la pelota se queda nuevamente fuera del campo de juego. Pisa el intento, el remate de larga distancia. Blooming se va a ir con las manos vacías de este escenario deportivo. 48 minutos, señoras y señores. Tiro libre de meta que le pertenece a Bolívar.
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1: Atento que ya estamos en lo último del compromiso. Sí, en el segundo tiempo llegaron los tres goles. 48 minutos, cerca el 49. Ya Javier Rebollo está instalado en el medio sector. Miró ya su cronómetro. Al parecer esto no va más. La pelota rechazada por el conjunto de Blooming. Por si acaso va a Bisab. Pierde el esférico nuevamente el conjunto de Bolívar, señoras y señores. Y lo recupera inmediatamente Santiago Echeverría. Cambia de frente por el sector izquierdo. Y cuando en este momento Rebollo dice que esto no va más. 4 minutos clavados de adición aquí en el Gigante de Miraflores. Ha terminado con victoria de Bolívar 3-0 sobre Blooming en esta fecha 5 de la Copa Bolivia.
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1: Ha terminado, señoras y señores, este partido de la fecha 5. Sí, algo aburrido seguramente usted dirá que está en casita viendo ya también en Telgol, que lamentablemente no le ha gustado. Sí, aquí el público también no se va tan alegre, no se van cabizbajos porque saben de que Bolívar quizás puede ofrecer algo más. Un partido donde al final Blooming no pudo aguantar el trámite del compromiso, el esfuerzo físico. Lo veo muy, pero muy agotado a Dani Bejarano saliendo del campo de juego. La figura para usted de este partido, ¿quién es, señor Juan Carlos Lascano?
3: Bueno, como te había dicho, yo tenía una figura y era, bueno, entiendo el único jugador que hizo algo más que los demás, y el Papu Velázquez, John Cristian Velázquez, pero creo que con el doblete de Bruno Miranda se le podría dar esa distinción también de haber sido el jugador no más destacado para mí, sino determinante, ¿no? Porque con esos dos goles finalmente pudo ganar Bolívar por una buena diferencia de goles, 3-0 en el global frente al cuadro de Blooming. Estar ahí entre Velázquez y Bruno Miranda la figura del partido.
1: Gracias. Para ti, Jackie, ¿quién es la figura?
2: Coincido con lo que dice Juan Carlos. Bruno Miranda por el doblete y por la felicidad que le dio al hincha, que vemos reflejado acá en el estadio Hernando Siles.
1: Extra micrófono, me decía John el Papu Velázquez, pero cambió. Estás pisando fuerte, querido Juan Carlos. Ahí cambió decisión inmediatamente. Bruno Miranda, la figura del partido, señoras y señores.
3: Bueno, enseguida seguramente vamos a escuchar al jugador. Fue también bueno el partido. Dentro de lo mal que jugó Bolívar, se me entiende, ¿no? Dentro de lo mal que jugó Bolívar, creo que el Papu Velázquez fue lo más destacado porque fue el que más intentó, el que más buscó, procuró, y claro, hizo asistencias, y por eso también lo tenía ahí como una figura del compromiso.
14: Estamos aguardando a que llegue la figura del partido, la presentación del jugador. Vamos con Bruno Miranda.
15: Te hacemos entrega de tu premio por ser el jugador más destacado en este encuentro. Bolívar gana, suma de a 3 y recupera el primer puesto de su grupo.
16: Bueno, gracias por el premio, por la mención. Y feliz por la victoria. Fue un partido trabado. Blumi hizo un muy buen partido que, gracias a Dios, pudimos destrabarlo pronto en el segundo tiempo.
15: La vez pasada te anulaban los goles y ahora no, apareciste y le das de esta victoria que tanto necesitaban también.
16: Sí. Bueno, los goles llegan, es fruto del trabajo y feliz.
15: ¿Con cuál de los dos goles te quedas, Bruno?
16: Con los dos fueron bonitos goles, la verdad. Creo que el primero, porque jugué un poco con el arquero, para definir jugué un poquito, pues creo que me quedo con eso. Y quiero dedicarle el premio y los dos goles para mi hijo Valentino, que el martes cumple 5 años y me pidió que festeje haciendo el número 5. Así que para vos, mi amor, te amo.
15: Bien, Bruno, ¿qué está pasando con este Bolívar que está arrollador, que se mantiene firme? Si bien hay rotaciones, se queda ahí en la cima.
16: Tenemos un buen plantel. Tenemos prácticamente dos equipos que pueden jugar tranquilamente y se viene rotando, entonces no es casualidad, creo.
15: ¿Le gusta al hincha este Bolívar y ustedes cómo se sienten con todo ello, también con ese respaldo?
16: Bien, al final la gente de Bolívar sabemos que es una gente que acompaña, una gente que es exigente también, entonces siempre Bolívar tiene la exigencia de ganar y gustar, ¿no? No solo ganar.
15: La próxima fecha es contra GB San José, les toca sumar a 3 y acariciar ya esta siguiente fase de cuartos.
16: Así es, el jueves contra GB San José vamos a buscar la clasificación.
15: Muchísimas gracias, ¿ya? Felicidades.
16: Ya, hasta luego, gracias.
14: Estamos
1: Muy bien, gracias compañeros. La palabra de Bruno Miranda. Juan Carlos, lo último ya para la despedida. Te mando un abrazo gigante. Qué partido aquí se ha jugado y ha ganado Bolívar 3-0 a Blooming. Ha perdido la selección. Seguramente un sabor amargo que se tiene por todo lo que significa la selección boliviana de fútbol. Un abrazo, querido Juan Carlos.
3: Un abrazo igual para ti, Lucho. Mañana ustedes tendrán ya la oportunidad de hacer justamente el comentario, el análisis de lo que ha pasado con la selección, que perdió 2-0 frente a Paraguay, y este partido de Bolívar, que no fue buen partido, la verdad, pero finalmente lo ganó porque Bolívar es Bolívar, porque lo decía Miranda, tiene un equipo amplio, y porque llegaron los goles en el segundo tiempo, como lo habíamos vaticinado, sin tener la bola mágica. Bolívar 13, Blooming 0. Así quedó este doble impacto de Éxito Sports. Nos reencontramos en la próxima. Un abrazo y buen inicio de semana para todos.
1: Gracias, Jacqueline. También de la misma manera nos vemos en la próxima transmisión.
2: Sí, justamente, y a la gente que nos ha acompañado en esta transmisión entre la selección boliviana y Paraguay, un resultado que pone triste, yo creo que a todos los bolivianos, pero que Bolívar gana en el estadio Hernando Siles 3-0 frente al conjunto de Blooming. Y me voy con este dato: Bolívar está liderando el grupo D con 11 puntos, Independiente Petrolero con 10 puntos, Quebe San José con 3 puntos y Blooming en el último lugar con 3 puntos en la Serie B de la Copa Paceña. Gracias a todos que nos han acompañado. Buenas noches.
1: Gracias a Jacqueline Licede. Querido Alex, te mando un abrazo. Gracias por tu tiempo.
14: Gracias, Lucho. También un saludo a Rafa Ninarralde, con el que estuvimos en el partido de la selección. Ya mañana estaremos analizando todo lo que nos ha dejado el amistoso de la selección boliviana y esta fecha 5 de la Copa de la División Profesional. Sigan en sintonía de la frecuencia de los senadores y nos vemos mañana.
1: Muchísimas gracias. 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Gracias, querido Rafa, un abrazo.
17: Gracias a todo el equipo que hoy trabajó con nosotros, gracias a Alex también, el esfuerzo, gran esfuerzo de este fin de semana, no solamente de hoy, sino de todo este año que está pasando muy rápido. Estamos ya cerrando el mes de septiembre. Nos vamos a reencontrar en octubre con el fútbol, por supuesto, para poder todavía ver qué es lo que va a hacer en cuanto primero a la selección boliviana. Hoy no fue un buen día. Y después con el torneo nacional. Veamos cómo se decanta. Pero sí, ya vamos a encarar los últimos 3 meses del año. Así que un abrazo para todos. Ha sido un gusto estar con ustedes.
1: Gracias. La presencia de Rafael Ninarralde, que también estuvo con el relato de la selección boliviana de fútbol. 2-0 perdió frente a Paraguay. Y el próximo 30 en Córdoba estará enfrentando a la selección de Argentina. ¿Cómo nos irá? Y bueno, seguramente habrá autocrítica, ¿no? También en Oscar Villegas. Espero creer que sea así, porque no tenemos delanteros, no tenemos algo, no tenemos nada. Al final de cuentas, creo que también se le está midiendo ya todo lo que va mostrando en materia futbolística. Un abrazo para todos, señoras y señores. Buen resto de jornada, lo que queda ya de este día domingo. Y mañana estaremos con más información deportiva y al resumen, las notas de los protagonistas y todo ello aquí en 93.1 Radio Éxito Bolivia con Éxito Sports, la frecuencia de los ganadores. Un abrazo para todos a la cabeza de Acer Calderón, el director de la radio. Nos despedimos. Buenas noches, permiso.

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